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1: Las 6:04.
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3: Las 6:14.

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2: Las 6:22.

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4: Las 6:32.
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2: Las 6:44.

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1: Recientemente la Policía Estatal de Caminos dio a conocer que en mes y medio han sido aseguradas alrededor de 400 motocicletas por diversas causas en los operativos que se llevan a cabo en la entidad. Esto como parte de las políticas en la materia que ha implementado la Secretaría de Seguridad en el estado. La estrategia seguirá para que los conductores de motocicletas porten sus documentos en regla, pero sobre todo que no tengan reportes de comisión de delitos. En la mayoría de los delitos cometidos en Tabasco tiene que ver una motocicleta. En lo que concierne a los accidentes, las motocicletas se han convertido en la principal causa de atención por encima de los percances vehiculares que anteriormente encabezaban las estadísticas. Y es que de acuerdo con la Cruz Roja Mexicana, Delegación Tabasco, el personal de esa institución llega a atender a hasta 10 accidentes de motocicleta en un solo día. Aunque las autoridades de tránsito han informado en reiteradas ocasiones que trabajan con diferentes instituciones en estrategias para tratar de reducir las cifras, los resultados no se han dado. Por el contrario, la problemática va en aumento y parece no tener fin. Hasta el siguiente comentario.
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2: Las 6:50.
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2: Las 7 con 4 minutos.
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2: las 7 con 11 minutos.

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2: Las 7:23.

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2: Las 7 con 31 minutos.
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4: Las 7:42.

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4: Recientemente la Policía Estatal de Caminos dio a conocer que en mes y medio han sido aseguradas alrededor de 400 motocicletas por diversas causas en los operativos que se llevan a cabo en la entidad. Esto como parte de las políticas en la materia que ha implementado la Secretaría de Seguridad en el estado. La estrategia seguirá para que los conductores de motocicletas porten sus documentos en regla, pero sobre todo que no tengan reportes de comisión de delitos. En la mayoría de los delitos cometidos en Tabasco tiene que ver una motocicleta. En lo que concierne a los accidentes, las motocicletas se han convertido en la principal causa de atención por encima de los percances vehiculares que anteriormente encabezaban las estadísticas. Y es que de acuerdo con la Cruz Roja Mexicana, Delegación Tabasco, el personal de esa institución llega a atender hasta 10 accidentes de motocicleta en un solo día. Aunque las autoridades de tránsito han informado en reiteradas ocasiones que trabajan con diferentes instituciones en estrategias para tratar de reducir las cifras, los resultados no se han dado. Por el contrario, la problemática va en aumento y parece no tener fin. Hasta el siguiente comentario.
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7: Las 7:52.

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2: Las 8 con 13 minutos.
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2: Las 8 con 24 minutos.

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2: Las 8 con 35 minutos.
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2: Las 8:42.

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1: Recientemente la Policía Estatal de Caminos dio a conocer que en mes y medio han sido aseguradas alrededor de 400 motocicletas por diversas causas en los operativos que se llevan a cabo en la entidad. Esto como parte de las políticas en la materia que ha implementado la Secretaría de Seguridad en el estado. La estrategia seguirá para que los conductores de motocicletas porten sus documentos en regla, pero sobre todo que no tengan reportes de comisión de delitos. En la mayoría de los delitos cometidos en Tabasco tiene que ver una motocicleta. En lo que concierne a los accidentes, las motocicletas se han convertido en la principal causa de atención por encima de los percances vehiculares que anteriormente encabezaban las estadísticas. Y es que de acuerdo con la Cruz Roja Mexicana, Delegación Tabasco, el personal de esa institución llega a atender a hasta 10 accidentes de motocicleta en un solo día. Aunque las autoridades de tránsito han informado en reiteradas ocasiones que trabajan con diferentes instituciones en estrategias para tratar de reducir las cifras, los resultados no se han dado. Por el contrario, la problemática va en aumento y parece no tener fin. Hasta el siguiente comentario.
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3: Las 8 con 53 minutos.
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2: Las 9:03.

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1: Las 9:10.

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1: Las 9:23.

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2: Las 9 con 31 minutos.
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3: Las 9:42.

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1: Recientemente la Policía Estatal de Caminos dio a conocer que en mes y medio han sido aseguradas alrededor de 400 motocicletas por diversas causas en los operativos que se llevan a cabo en la entidad. Esto como parte de las políticas en la materia que ha implementado la Secretaría de Seguridad en el estado. La estrategia seguirá para que los conductores de motocicletas porten sus documentos en regla, pero sobre todo que no tengan reportes de comisión de delitos. En la mayoría de los delitos cometidos en Tabasco tiene que ver una motocicleta. En lo que concierne a los accidentes, las motocicletas se han convertido en la principal causa de atención por encima de los percances vehiculares que anteriormente encabezaban las estadísticas. Y es que de acuerdo con la Cruz Roja Mexicana, Delegación Tabasco, el personal de esa institución llega a atender hasta 10 accidentes de motocicleta en un solo día. Aunque las autoridades de tránsito han informado en reiteradas ocasiones que trabajan con diferentes instituciones en estrategias para tratar de reducir las cifras, los resultados no se han dado. Por el contrario, la problemática va en aumento y parece no tener fin. Hasta el siguiente comentario.
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3: las 9:53.

0: Ahí quedó eso que se llamó Capilla y Catedral. Con mucho cariño.
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4: Bienvenidos a un nuevo episodio. Soy Claudia Mejía. Creo que han escuchado por ahí en las noticias sobre este gusanito, el gusano barrenador. Hoy tenemos a un invitado, es un infectólogo, es el doctor Bruno López. ¿Cómo estás?
5: Muy bien, muchas gracias.
4: Gracias por estar aquí y hablar sobre este tema. Sí da miedo, ¿verdad? O sea, sí ha como que metido miedito en la población.
5: Pues lo que se ve da más miedo, ¿no? A veces puede ser más peligroso para la vida en corto plazo una bacteria que no vemos, pero estos como los se pueden ver al ojo desnudo, como se dice.
4: Claro.
5: O sea, la verdad es que sí generan miedo. La invasión de animales o humanos por este tipo de moscas en su fase larvaria, que son los gusanos, y que esa es una miasis, ¿no? Prácticamente es el término de miasis. Pero esta es una fase intermedia de la vida de la mosca, ¿no? Tiene que estar, llega como la mosca, se para en el tejido, puede ser incluso en una herida, en los conductos auditivos, las orejitas de las vacas, en la boca de un humano, en una herida de un pie de un paciente con diabetes, por ejemplo, con pie diabetes. Se para ahí, deja sus huevos y esos huevos eclosionan, pues se abren, digamos, y se producen la larva, el pequeño gusanito. Y una vez en mosca va a otro, se reproduce con otro macho y va a volver a buscar otro sitio donde alojarse. Todas las moscas llevan esa fase. Hay una que es bastante curioso porque ella prefiere poner sus huevos. Se llama dermatobia, le llaman la mosca peluda en algunas regiones. Aparte del gusano morado. Se ve similar, la verdad es que la mosca sí tiene unas características en los colores. Por ejemplo, la mosca del gusano barrenador, el Coclyomia hominivorax, que es un nombre así científico, digamos, tiene color como verdáceo. Es color verde,
4: son
5: es
4: esas
5: grande.
4: Moscas grandes.
5: Verdes, exacto, con la espaldita así como verde.
4: Okay.
5: Y que vuelan pues rápido, a grandes distancias. Y pues se pueden diferenciar en la morfología que tienen. Lo que sí cuesta más trabajo es en la fase de larva, el gusanito, diferenciarlo de otras especies. Ahí sí, porque incluso tienes que verlo con el microscopio, ver ciertas estructuras. El problema del gusano barrenador es que puede dar cuadros graves porque le gusta el tejido humano vivo, entonces es un parásito obligado, es decir, para que desarrolle todo su ciclo de vida, necesita una herida de una persona viva para que ahí siga penetrando en el tejido, barrena, es decir, por literal su nombre, entra, va escarbando el tejido sano y hasta meterse más adentro, hacer cavidades y crear hasta, y por arrastre pues lleva bacterias y puede crear infecciones también de, ¿no?, por bacterias. Entonces esa es la importancia que tiene. ¿Qué pasa al ganado? El ganado pues se enferma, ¿no? Se enferma porque se llena, si lo dejan sin un tratamiento, penetra y le da un cuadro grave de invasión de este gusano. A la par, pues al abrirle esas cavidades, deja que bacterias entren y le da sepsis también al ganado y mueren
4: y
5: muchos.
4: Se puede morir.
5: Exacto. Y es tan difícil a veces en una sola puesta de una mosca de gusano barrenador, el Coclyomia hominivorax, que es el nombre de la mosca, al poner en una herida, en una cavidad, sus huevos, pone hasta 200 en una sola. Y de esos almacenan hasta el 70%. ¿Cuántos gusanos se van a producir?
4: ¿Todos son los que barrenan?
5: Y todos al mismo par pueden ir barrenando.
4: O sea, es muy rápido.
5: Entonces, por eso a veces tienen que sacrificar al ganado. Porque ya están tan invadidos que es imposible quitarle todos.
4: Pero esto ya estaba erradicado.
5: Esto ya estaba erradicado.
4: Desde los 90s, ¿no?
5: Desde un programa de erradicación del 70 al 92. En el 92 se declaró que era libre de México y Estados Unidos. ¿Cómo lo hicieron? Pues liberaron muchísimos cientos miles de millones de machos, pero estaban radiados, o sea que eran infértiles, digamos.
4: Okay.
5: Entonces se reproducían con moscas hembras y las moscas hembras lo que tenían era producción de huevos sin larvas, o sea, eran huevos estériles, digamos, ¿no?
4: Uh-huh.
5: Y así ya dejaron que no se reproducieran hasta que finalmente desaparecieron. Esa fue la técnica que usaron.
4: ¿Y por qué ahora regresó?
5: El problema donde no realmente, aparentemente se había erradicado, pero había pequeños brotes, por ejemplo, en Panamá, en Puerto Rico.
4: Centroamérica.
5: En Centroamérica, en varios, en Venezuela. Y por ahí había esos pequeños brotes. Con la cuestión de la inmigración y el tráfico ilegal de ganado, ahí empezó, por eso Chiapas fue la primera zona. Y de ahí, así es como hemos venido con los casos. Chiapas empezó primero el año pasado con hasta un total de, el año pasado cerró con 90 casos, en todo el 2025. Y en 2026, al corte al 3 de julio, lleva ya 55 casos. Y después empezó a extenderse ahora nuevamente a Hidalgo, a Jalisco.

0: Hidalgo con 28 casos, Hidalgo con 13 de humanos, humanos con infección. Ha ganado, ha habido más. Oaxaca 39 casos, Puebla 35, Veracruz 90 casos, 24%. Es el que más casos tiene ahorita en todo lo que va de este año.
1: Me impresionan los casos en humanos porque ¿cuáles son los factores? Supongo que la mala higiene o la falta de higiene
0: Claro.
1: es lo que pues provoca esto.
0: Bien lo comentaste, la falta de higiene es la primera parte de esto, ¿no? ¿Por qué? Porque si yo baño a mi perro o a mi gato, yo mismo me baño a lo mejor una vez por semana, pues dejo, o dos veces por semana, dejo que todos estos días una mosca se pare en una herida, en alguna lesión, más si es una persona ya frágil, por ejemplo, los animales, las mascotas a veces pueden ni siquiera darse cuenta, ¿no? Pero un humano, por ejemplo, con una pequeña herida, que muchos lo vemos, por ejemplo, con pacientes ancianos, ¿no? Que tienen ya algo de demencia, que solo están en cama y que pueden estar un poco descuidados porque no están al 100% con ellos, pues se le puede parar hasta en la oreja, en la nariz, y ahí dejar los huevos y convertirse en gusanos. Vamos a poner un ejemplo de un paciente con pie diabético que de por sí ya tiene demencia y que solamente está en cama, ya no comunica, tiene muy poca movilidad, y de repente pues llega, pues lo encuentran los familiares con una lesión en su pie, con unas gusanos. Al menos para la persona que no se dedica al 100% a esto, todo, ver los gusanos no va a poder distinguir si es una de estas de mosca doméstica o si es de gusano barrenador o, si, o Lucilia, no va a saber. Entonces hay que ver de que no se trate de que efectivamente que sea gusano barrenador. Y lo siguiente es que no podemos quitarlos y echarlos a la basura. ¿Por qué?
1: Porque eclosionan de nuevamente como mosca, ¿no?
0: Y vuelven
1: Decíamos.
0: a reproducirse y a contaminar el ambiente otra vez y a infectar otros pacientes o huéspedes. Entonces lo que necesitamos es quitar la mayoría. Recomienda, si no tenemos en ese momento la posibilidad de que nos ayuden a supervisar qué sea, echarlos en un frasco con alcohol. Con alcohol prácticamente se preservan intactos. Mueren, pero se preservan intactos los gusanos. Echamos una porción en alcohol y lo demás tenemos dos opciones. Una es incinerarlos o inundarlos de alcohol y dejarlos en un recipiente cerrado. Aparte de las muestras que ya tenemos, ¿no? O jabón, agua de jabón y dejarlos ahí encerrados. No recomiendan enterrarlos para que puedan reconocerse al microscopio de qué se trata. Si es Lucilia, si es la mosca doméstica, no pasa nada, ¿no? Finalmente son, ya tenemos muchos años viviendo con ellos. Lo ideal es tener mosquiteros, una buena higiene, si se encuentran, reportarlos para ver de qué se trata.
1: Estas son como medidas ya teniendo ahí al gusano.
0: Sí, hay que ir a atenderse porque sí tiene sus cuidados cómo retirar estos gusanos. A veces si uno los retira nada más, la misma persona familiar del paciente los retira, puede a veces también lastimar al paciente, puede favorecer que también haya una infección. En este momento que como vemos vamos en incremento de casos, sí es importante cada vez que lo tengamos reportarlo y o acudir al centro de salud, a la clínica familiar para que sea revisado.
1: ¿Qué otra medida importante de las que ya hablamos para como para reforzar?
0: El cuidado de pacientes que están postrados en su cama, pacientes que son inmóviles, pacientes que tienen alteraciones neurológicas que no permiten sentir incluso dolor a veces o comunicar qué problema tienen, esos son los que deben tener especial atención e incluso hacer una rutina diaria o cada vez que se haya el baño de estos pacientes, el aseo de ellos, revisarles orejas, revisarles la nariz, revisarles la boca, e incluso hasta las cavidades geniturinarias, por ejemplo, ¿no? La vagina. El ano a veces también es un lugar donde se pueden alojar las moscas y ahí dejan los gusanos. Y muchas veces puede pasar mucho tiempo ahí y nadie se asome a ver. El gusano barrenador de cuando ya empieza a dar síntomas, incluso dolor en el paciente, ya seguramente ya penetró más las cavidades. O sea, cuando está muy superficial, la verdad es que ni siquiera puede dar nada. O a veces puede ver uno, por ejemplo, una herida que se pone más roja. O que se abulta, ¿no? Se hace un bultito en el tejido. La oreja, por ejemplo, hasta que ya empieza a penetrar el tímpano, más adentro, ahí es donde ya empieza a dar dolor, pero puede no dar ningún problema. Entonces, aquí yo creo que no es conveniente esperar hasta que haya un síntoma.
1: Si llegamos a ver esto en pacientes, en mascotas, ya decíamos que hay que reportarlo para ya tengo el número, es el 800-751-2100. Él es el doctor Bruno López, infectólogo. Gracias por estar aquí.
0: Muchas gracias.
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6: Las 10 con 12 minutos.

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1: Las 10 con 22 minutos.

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2: Las 10 con 32 minutos.
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1: Las 10 con 42 minutos.

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2: Recientemente la Policía Estatal de Caminos dio a conocer que en mes y medio han sido aseguradas alrededor de 400 motocicletas por diversas causas en los operativos que se llevan a cabo en la entidad. Esto como parte de las políticas en la materia que ha implementado la Secretaría de Seguridad en el estado. La estrategia seguirá para que los conductores de motocicletas porten sus documentos en regla, pero sobre todo que no tengan reportes de comisión de delitos. En la mayoría de los delitos cometidos en Tabasco tiene que ver una motocicleta. En lo que concierne a los accidentes, las motocicletas se han convertido en la principal causa de atención por encima de los percances vehiculares que anteriormente encabezaban las estadísticas. Y es que de acuerdo con la Cruz Roja Mexicana, Delegación Tabasco, el personal de esa institución llega a atender hasta 10 accidentes de motocicleta en un solo día. Aunque las autoridades de tránsito han informado en reiteradas ocasiones que trabajan con diferentes instituciones en estrategias para tratar de reducir las cifras, los resultados no se han dado. Por el contrario, la problemática va en aumento y parece no tener fin. Hasta el siguiente comentario.
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3: Las 10:54.

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2: Las 11 con un minuto.

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1: Las 11 con 12 minutos.

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1: Las 11:21.

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2: Las 11 con 33 minutos.
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1: Las 11:39.

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2: Recientemente la Policía Estatal de Caminos dio a conocer que en mes y medio han sido aseguradas alrededor de 400 motocicletas por diversas causas en los operativos que se llevan a cabo en la entidad. Esto como parte de las políticas en la materia que ha implementado la Secretaría de Seguridad en el estado. La estrategia seguirá para que los conductores de motocicletas porten sus documentos en regla, pero sobre todo que no tengan reportes de comisión de delitos. En la mayoría de los delitos cometidos en Tabasco tiene que ver una motocicleta. En lo que concierne a los accidentes, las motocicletas se han convertido en la principal causa de atención por encima de los percances vehiculares que anteriormente encabezaban las estadísticas. Y es que de acuerdo con la Cruz Roja Mexicana, Delegación Tabasco, el personal de esa institución llega a atender hasta 10 accidentes de motocicleta en un solo día. Aunque las autoridades de tránsito han informado en reiteradas ocasiones que trabajan con diferentes instituciones en estrategias para tratar de reducir las cifras, los resultados no se han dado. Por el contrario, la problemática va en aumento y parece no tener fin. Hasta el siguiente comentario.
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3: Las 11:50.

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2: Las 6:03.
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1: Las 6:14.

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1: Las 6:24.

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2: Las 6 con 35 minutos.
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1: Las 6:45.

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1: Las 6:53.

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1: Las 7 en punto.
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0: con un minuto. ¿Cómo están? Me da mucho gusto saludarlos. Buen miércoles, miércoles 19 de agosto del 2026. Hay muchísimo que conversar, muchas cosas que platicar esta mañana, mucha información. En un segundito más estaremos yendo a Argentina, en donde ayer el secretario de Seguridad Federal, Omar García Harfuch, participó en la Conferencia Internacional para el Control de Drogas allá en Argentina. Recibió un espaldarazo, un apoyo, la verdad, muy brutal y quizá muy comprometedor del director de la DEA, Terry Cole, que lo calificó a él en su personaje, a él en su función de gobierno, como un aliado de confianza. Nos vamos hasta Argentina. Amelia Troisi, me da siempre mucho gusto platicar contigo. Buenos días.
1: Para mí también, buenos días, Ana Francisca. Bueno, sí, ha sido un respaldo, un espaldarazo también para el secretario de Seguridad, y ahí incluyó también no solamente la presentación que él hizo, Harfuch, sobre cómo es la situación, cómo se ha modificado la situación en México, mostrando cifras de descenso en algunas áreas del delito especialmente, y también mostrando que se ha reforzado parte del sistema de investigación y de inteligencia para poder combatirlo. Sin embargo, también hubo tiempo para el reclamo, en el sentido que, y esto se va repitiendo en las reuniones, que sí, tiene que haber una mayor cooperación por parte de todos los estados en la circulación de información, que tiene que llegar mucho más rápida de lo que es hasta ahora. Escuchemos la primera parte de lo que ha sido la apertura de la sesión de ayer.
2: Tenemos regiones delicadas en nuestro país, regiones que requieren atención permanente y delitos que seguimos enfrentando todos los días. Sin embargo, estos resultados permiten afirmar que la Estrategia Nacional de Seguridad, impulsada por la presidenta, está dando resultados y que estamos avanzando en el camino correcto. Hemos fortalecido nuestras instituciones y cambiando la manera en que utilizamos la inteligencia. Hoy la inteligencia conduce a la investigación sustenta la judicialización y la judicialización permite ejecutar operaciones coordinadas para desarticular estructuras criminales.
1: Al mismo tiempo, por otro lado, Terence Cole, que es el titular de la DEA, no solamente que compartió con él una relación bilateral, una reunión bilateral, juntos estuvieron reunidos también con Kevin Rousseau, que es un experto de Canadá en la lucha con fentanilo, y le dio su respaldo diciendo que efectivamente en la personalidad de Harfuch, él se transforma a México en un aliado y un amigo. Esto fue lo que dijo.
3: El secretario de Seguridad y Protección Ciudadana de México, Omar García Harfuch, es un socio de confianza y buen amigo de Estados Unidos. Las organizaciones criminales transnacionales trafican drogas mortales, difunden violencia, corrompen instituciones y destruyen familias. Operan a través de las fronteras y explotan cada debilidad. Enfrentarlos requiere una gran inteligencia, investigaciones agresivas, operaciones coordinadas y la determinación de llevar a cabo la misión. Él conoce la importancia de compartir inteligencia, capturar a los líderes criminales, alterar las cadenas de suministro y desmantelar redes desde arriba hacia abajo.
1: La gran cantidad de asistentes, son 600 delegados de 100 países, sí, hace pensar que, pese al gran ostracismo que hay con la información para los periodistas, que se están sucediendo relaciones bilaterales de importancia y que va a ocurrir de acá hasta la finalización de esta reunión muchas novedades en torno a las conclusiones. Hasta aquí mi reporte.
0: Muchísimas gracias, Amelia.
1: Hasta luego.
0: Gracias, un abrazo hasta Buenos Aires, allá en Argentina. Bueno, y el canciller Roberto Velasco fue cuestionado sobre el tema de la extradición, la repatriación del ex contraalmirante Fernando Farías Laguna, acusado de ser parte de esta red de huachicol fiscal aquí en México. Ayer platicábamos con el abogado de Fernando Farías Laguna, nos decía que él estaba seguro de que su cliente estaba todavía en Argentina. Había versiones de que estaba volando hacia México. Por supuesto, estamos en ello, pero esto es parte de lo que dijo Roberto Velasco.
4: Canciller, buena tarde. ¿Cuándo llega el contraalmirante Farías Laguna? Ya tiene.
5: La presidenta dijo que iba a informar el día de hoy.
0: Bueno, y en medio de la tensión que ha generado y la polémica que ha generado el retiro de la visa del hijo del expresidente López Obrador, Andy López Beltrán, ayer la presidenta Sheinbaum se reunió en Palacio Nacional con su gabinete. El subsecretario de Gobernación, César Yáñez, un hombre pues muy cercano al expresidente López Obrador, habló sobre el tema de Andy López Beltrán, lo hizo en estos términos.
6: Yo fui convocado con gabinete legal y gabinete ampliado.
7: ¿Pero algún tema en particular?
6: No, la
8: de cara, ¿no? ¿El informe?
7: ¿No habrá jalón de orejas, César?
6: No creo.
9: Oye, no tiene que ver con lo de Andy.
6: No.
7: O sea, ya son reuniones agendadas.
6: Sí, así es. ¿Pero de cara aquí al informe? Yo creo que sí. Quiero suponer.
10: ¿Y hay buenas cuentas?
6: Muy buenas.
0: Reaccionó la dirigente nacional de Morena a este tema, Ariadna Montiel.
11: Es que nuestro proyecto está sujeto a un ataque permanente de la ultraderecha internacional. Y lo decimos así porque la oposición en México pues no tiene alcances, porque no tiene

0: involucra. Hablaron pues desde todos los espectros políticos. Este que vamos a escuchar es Ricardo Monreal, morenista, coordinador de los diputados.
1: No, yo creo que la fiscalía ya lo explicó. Yo no soy fiscal, no tengo el espíritu de Ministerio Público y me quedo con la explicación que ha dado la fiscal general de la República.
0: Desde el PRI reaccionó la senadora Carolina Villano.
2: Sandy no tiene fuero. Ah, bueno, yo creo que quiere fuero, sí, sin duda. Pero bueno, él, sí, ya tienen la Fiscalía General, tienen a los jueces, tienen todo. Esa era una de las intenciones por las que querían apoderar del sistema de justicia, porque saben lo que deben. Y me parece que el expresidente tan sabía todo, que dejó todo preparado para que nada les pase. La Fiscalía General de la República tiene que hacer su labor. No podemos tener una fiscal carnal ahí. O sea, realmente estamos en un problema, porque se hace la justicia, pero a los adversarios. Es una justicia selectiva.
0: Y esta que vamos a escuchar es la panista, la diputada Paulina Rubio.
3: Otra vez la justicia selectiva, otra vez la protección a los corruptos desde la presidencia de la República, con Claudia Sheinbaum priorizando el disque legado de Andrés Manuel López Obrador antes de priorizar la relación comercial con Estados Unidos, que le da empleo a millones de mexicanos y es el sustento de millones de familias. Es una vergüenza que Morena siga protegiendo delincuentes.
0: Bueno, después de que se dio a conocer una investigación por parte de Latinus en la que Amílcar Olán y su hermano, que son amigos muy cercanos de Andy López Beltrán, en donde hablan de presuntos tratos con el cártel Jalisco Nueva Generación, el dirigente del PAN, Jorge Romero, habló al respecto.
4: Ese que es el así de cercano del hijo del expresidente, ahora nos demuestran que es cuatachón de los narcos. Dime con quién te juntas y te diré quién eres. Una más del personaje que es lo que es y fue lo que fue porque lo permitió el papá. Y lo volvemos a preguntar, ¿cuál va a ser la reacción de este gobierno? ¿Indagar les interesa? ¿Por una sola ocasión indagar, aunque sea de los del oficialismo a quien se le señala de algo tan grave? ¿Cuál va a ser la reacción de la presidente y de la fiscalía?
0: Bueno, en otra información, la grilla a todo lo que da en la Suprema Corte de Justicia de la Nación, porque hay un vacío constitucional que mantiene en duda quién va a presidir la Suprema Corte de Justicia de la Nación. Hay que decir, quien ha hecho absolutamente todos los esfuerzos para hacerlo es la ministra Lenia Batres, a pesar de que trae una buena bronca con una algunos de los propios ministros de la Suprema Corte, pero hay dudas sobre quién va a suceder a Hugo Ortiz en la Suprema Corte de Justicia de la Nación. Angélica Melín, ¿cómo estás? Buenos días.
5: Hola, Ana, muy buenos días, con el gusto de saludarte y a los amigos que nos acompañan. Hay opiniones desde la Cámara de Diputados sobre precisamente esto que está pasando en la Suprema Corte y esta doble legislación, lo que no se pudo corregir en la reforma al Poder Judicial y que se quedó en la propia Constitución respecto al modo de seleccionar a quién será el próximo o próxima titular en la Suprema Corte de Justicia de la Nación. Y en ese caso, bueno, pues es el coordinador parlamentario de Morena, el diputado Ricardo Monreal, el que señaló que, bueno, pues sí, reconoció este fallo que se cometió en el Poder Legislativo, que no se pudo corregir. Esta llamada antinomia, es decir, dos normas que dicen dos cosas distintas sobre un mismo tema en la Constitución, y bueno, pues consideró el diputado Morreda Lila, que son los propios ministros de la Corte, Ana, los que podrían darle solución al problema, y dijo, ¿cómo vamos a escucharlo?
1: Si es que no se deroga uno de los artículos, que eso sería la solución desde el punto de vista legislativo, derogar una de las dos disposiciones, pero si no se logra y no se tiene el consenso de aquí a los próximos meses, lo que deberían intentar es un acuerdo entre los ministros para que no se presentaran este tipo de confrontaciones públicas que ya están rebasando lo normal y lo recomendable.
5: Lo que sí no sería recomendable, dijo el diputado Monreal Ávila, Ana, es que el ministro presidente, Hugo Aguilar, bueno, pues se quede 2 años más en el cargo. Es parte de lo que ocurrió en San Lázaro.
0: Muchísimas gracias, Angie.
5: A ti, hasta luego.
0: Un abrazo, y ayer se calentaron los ánimos en el INE. René Cruz, ¿cómo estás?
6: Muy bien, Ana, amigos del auditorio, muy buenos días. Pues el Instituto Nacional Electoral aprobó el día de ayer el presupuesto que prevé ejercer en el 2025.

0: el cual asciende a 47.010 millones de pesos, de los cuales 10.800 millones corresponden al financiamiento público para los 8 partidos políticos nacionales. Durante esta sesión, Guadalupe Tadei Zavala, presidenta del INE, defendió este monto al señalar que es inadecuado comparar el presupuesto del 2027 con el de años anteriores. Vamos a escuchar.
1: Estas cifras demuestran una situación. Contrastar estos números presupuestales contra otros autorizados al INE con anterioridad no ofrece un punto adecuado de comparación, pues el número de cargos y los niveles de responsabilidad son sustancialmente distintos. Año con año, derivado de la reforma del 2014, la reforma político-electoral, que buscó homologar los procesos electorales federales con los locales, el INE está atendiendo un mayor número de elecciones sin dejar de lado la reciente incorporación de los poderes judiciales al mecanismo popular. Además, hay un dato que no debemos perder de vista. La operación permanente del INE cuesta prácticamente lo mismo que en el año 2024.
0: Y como bien comentaba Sana, la discusión del presupuesto originó un enfrentamiento entre Carlos Eduardo Gutiérrez, diputado federal del PRI, el consejero Ukip Espadas y Guadalupe Tadei, quien para evitar que se siguieran calentando los ánimos, pues le recordó al legislador que el reglamento le da la facultad de solicitar la intervención de la fuerza pública para restablecer el orden en el salón de sesiones. Ana, el reporte que tengo.
2: Muchísimas gracias, René, y el debate continuó en el INE. La consejera presidenta defendió la independencia de los consejeros y rechazó esta denuncia que presentó, ustedes recordarán, el dirigente nacional del PRI, Alito Moreno, ante instancias internacionales después de que el INE le ordenó quitar señalamientos en redes sociales y en distintos medios en los que calificaba a Morena como un narcopartido. Esto fue parte de la defensa de Guadalupe Tadei.
3: Hoy observamos que una diferencia respecto de una determinación adoptada por un órgano colegiado de este instituto ha sido llevada incluso ante autoridades extranjeras, planteando posibles consecuencias personales para quienes participaron en esa decisión. Quiero ser muy clara, no corresponde al INE cuestionar el derecho de ninguna persona a acudir a las instancias nacionales o internacionales que así considere pertinentes.
2: Bueno, y sobre el tema de Mónica Soto, la renuncia de la magistrada presidenta del Tribunal Electoral del Poder Judicial de la Federación, muchas reacciones también, pero llama la atención una serie de reacciones en particular que tiene que ver con la opinión de ciertos consejeros del Instituto Nacional Electoral. ¿Por qué? Porque dicen que la salida de Mónica Soto del tribunal y el hecho de que el tribunal se quede con menos magistrados de los que tendría que tener y para enfrentar sobre todo un proceso tan complejo como el del 2027, sí va a impactar en el proceso electoral. Vamos a escuchar a los consejeros Carla Humphrey y Martín Faz.
4: Pues bueno, la verdad es que claro que tiene impacto, hay que tener a los órganos correctamente integrados, me parece que eso es lo que debemos hacer, por eso nosotros estamos también mañana pasado vamos a tener entrevista con las candidaturas de Lople de Michoacán, precisamente para también tener los órganos integrados, es muy importante para dar certeza y seguridad jurídica.
5: A todos nos tomó por sorpresa. Yo creo que todos los órganos electorales deben de estar debidamente integrados. No sé cuál haya sido la resolución que la llevó a tomar esta decisión. Hay que recordar que estos cargos, pues solo hay renuncias por motivos graves. Lo que sí es que sí hay una afectación en el hecho de no tener un órgano electoral integrado, ¿no? Hay que recordar que incluso hasta los números, pues se requieren determinados números para evitar en un determinado momento empates o cosas como ese estilo, ¿no?
2: Bueno, y hablando de la campaña, de las campañas adelantadísimas, el senador Emanuel Reyes va a demandar por daño moral a su compañero de partido, los dos morenistas, Ricardo Sheffield. Los dos buscan la candidatura a la alcaldía, al municipio de León, Guanajuato. Sheffield acusa que Reyes está haciendo su precampaña con recursos de la Iglesia de la Luz del Mundo, y esto es lo que dice el propio senador Reyes.
6: llamar la atención, ¿no? Este tipo de declaraciones. Imagínense ustedes, se atrevió a decir que expedí carta de residencia en 5 municipios. Pues que lo demuestre, ¿no? Y bueno, pues ya son varias declaraciones, ¿no? Y claro que es necesario desmentirlo. Por mi parte, yo voy a presentar un par de denuncias. La primera ante la Comisión Nacional de Honestidad y Justicia de mi partido, porque no se permite ni la difamación, ni el señalamiento, mucho menos la calumnia. Él me está calumniando y definitivamente yo voy a proceder al interior del órgano intrapartidista.
7: ¿Y la otra denuncia?
6: Y la otra pues va a ser por la vía civil, ¿no? Por el daño a mi imagen, a mi figura, por las calumnias que está lanzando en mi contra.
7: ¿Cómo está?
6: Pues es que yo no estoy haciendo ninguna campaña, no sé por qué él esté asegurando esto.
2: Oigan, y qué interesante, hablando de campañas y de alianzas rumbo a las elecciones del año que entra. Reforma publica hoy en su templo mayor que en Movimiento Ciudadano están haciendo absolutamente todo lo posible por tratar de pintar de naranja el llamado Movimiento del Sombrero que tomó fuerza en Michoacán después del asesinato de Carlos Manso, alcalde de Uruapan, en noviembre del 2025. Dicen que su dirigente, Jorge Álvarez Maínez, o está tratando de hacer que la actual alcaldesa de Uruapan, Grecia Quirós, se suba o suba su movimiento, el Movimiento del Sombrero, a una alianza con Movimiento Ciudadano. Y lo interesante es que dice Templo Mayor que esto, o sea, este intento de alianza tiene historia, porque justamente el Día de Muertos del 2025, cuando Carlos Manso fue asesinado, Luis Donaldo Colosio, por supuesto, emecista, estaba en Uruapan. Dice, casualmente estaba en Uruapan, supuestamente turista, pero en realidad tenía una cita con Carlos Manso. O sea, es que la reunión evidentemente no se llevó a cabo por el asesinato del propio Carlos Manso, pero los acercamientos estaban ya ahí, tratando de hacer que Movimiento del Sombrero y Movimiento Ciudadano pudieran tener algún tipo de alianza para contender por la gubernatura y seguramente por distintos puestos de elección popular en el estado de Michoacán. Así es que bueno, pues ahí queda y por supuesto estaremos al tanto de ello, platicándoles en las próximas semanas seguramente de este tema. Y en información financiera, el secretario de Economía, Marcelo Ebrard, informó que se reunió con el representante comercial de los Estados Unidos, Jameson Greer, para negociar el tema de los aranceles y avanzar en la revisión del T-MEC. Y uno de los asuntos que ha estado también sobre la mesa es la posibilidad de que la fresa mexicana sea objeto de aranceles. También el Departamento de Comercio de los Estados Unidos determinó que las fresas entraron a Estados Unidos a precios injustamente bajos entre noviembre del 2024 y marzo del 2025, haciendo una especie de competencia desleal con la fresa estadounidense. Así es que se mantiene abierta la investigación antidoping en contra de las importaciones de fresa provenientes de México y la posibilidad, evidentemente, de que puedan ser objeto de un arancel. Más adelante también estaremos platicando de todo esto. A las 7:21, gracias por acompañarnos, gracias a toda la gente que nos escucha desde Chihuahua, Ensenada, Guadalajara, Oaxaca, Tampico, Tuxtepec y Guatanejo. Gracias por acompañarnos esta mañana de miércoles. Vamos a la pausa, tenemos mucho más al volver. Yo soy Ana Francisca Vega, no se vayan.

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8: Las 7 con 23 minutos.
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0: Saludos, buenos días, muy buenos días para todos. El Cruz Azul, la Liga MX Femenil y la Secretaría de las Mujeres condenaron las expresiones de violencia que recibieron las jugadoras de Cruz Azul en un podcast llamado Pláticas del Mal, en la que uno de los locutores, de nombre Santiago Domínguez, hizo comentarios misóginos y sexistas hacia las futbolistas luego de la goleada que recibieron del América en la Liga MX Femenil. El club Cruz Azul siguió con extrañamiento y malestar las declaraciones contra sus jugadores y además advirtió que la institución se reserva el derecho de tomar acciones legales correspondientes. Y luego está el tema de los patrocinadores. Me parece correcto, la casa de apuestas TeamMexico.mx anunció que canceló el patrocinio de este podcast tras los comentarios y dijo que de ninguna manera se identifica con lo que se dijo ahí. Yo creo que este es un asunto de redes sociales, del fenómeno que vivimos actualmente, donde bajo el anonimato, bueno, no anonimato, porque no, ni siquiera son anónimos, en el anonimato hay mucha violencia, hay mucho odio, pero esto es de manera directa en la improvisación que se refiere pues a personajes que no están preparados para tomar un micrófono y que ahora son youtubers, son streamers, o son creadores de contenido y al final del día no le rinden cuentas a nadie. Y es más, que estemos hablando de ellos en este momento, pues supone un triunfo para ellos, porque viven de eso, viven del escándalo, viven de los likes, viven de la basura, eso está claro. Y bueno, finalmente me parece a mí que ojalá que se puedan perseguir de manera jurídica, yo lo veo complicado, pero realmente es un asunto con el cual tenemos que convivir porque eso es lo que realmente hay en nuestras redes sociales. No sé si en el mundo, por lo menos en México, existe ese tipo de situaciones. Una verdadera pena. Bueno, Armando González, faltan únicamente detalles. Aparentemente llegó una tercera oferta del equipo Olympiacos a Chivas. Las Chivas quieren más dinero, no están convencidos con los casi 10 millones de dólares que puso en la mesa el equipo griego y están dispuestos a escuchar otra oferta más por el futbolista mexicano. Yo creo que Armando está esperando únicamente la noticia. Los elementos de Chivas están citados, fueron citados ayer para trabajar en doble turno y estuvo en los dos entrenamientos Armando González. Yo creo que el asunto se va a dar, es cosa que se pongan de acuerdo. Quizá lo que está buscando Chivas es quedarse con un porcentaje mayor de una operación a futuro con este futbolista mexicano. Y está bien, está finalmente en su derecho. Lo va a perder, eso está claro, pero podría pues sumar económicamente hablando si logra un buen acuerdo a futuro. Bueno, Santi Jiménez, el otro futbolista mexicano que está en dimes y diretes, va a jugar, todo a indicar, con el Porto, el equipo portugués que va a jugar la Champions League. Ha levantado la mano por Santi Jiménez y tendrá que dejar al Milan. El problema es que al Milan le costó 30 millones de euros contratarlo o firmarlo desde el Feyenoord de los Países Bajos. ¿Y ahora qué? ¿Lo va a vender en 15 millones? La realidad es que, nos guste o no, Santi Jiménez se devaluó. Se devaluó porque tuvo poca actividad, no ha jugado en temas de lesiones, no ha hecho goles. El Mundial tampoco fue muy elegante para él, fue muy productivo para él. Entonces, pues su precio ha bajado. Bueno, noticias internacionales. Rodri presentado con el Barcelona, 75 millones de dólares. Tuvo que pagar el equipo blaugrana al Manchester City, el mejor jugador de la última Copa del Mundo. Y el jugador alemán Musiala volvió a desmayarse, un tema muy raro, pero se está desmayando con mucha frecuencia. Ahora lo hizo en el partido contra el Heidenheim, disputado anoche, y el suceso se produce tras un incidente similar ocurrido el sábado en el amistoso contra el Leipzig. El jugador dice que se trata de una crisis de ausencia tratables. Uf, es la primera vez que lo escucho, pero la realidad es que cada vez que, pues no sé si pierde el conocimiento totalmente, pero se desmaya, pues genera mucha alarma en el campo de juego. Mourinho fue presentado, José Mourinho, el técnico portugués, con el Real Madrid, y dice que viene por su mejor momento, que la primera etapa con el Madrid no se va a parecer en nada a esta, que está mucho más maduro y que no promete nada, pero que sabe la necesidad que tiene este equipo de obtener títulos. En su primera etapa ganó la Liga 2011-2012 con 100 puntos y 121 goles a favor, ganó la Copa del Rey, ganó la Supercopa de España, así que Mourinho está de regreso compromiso con el equipo merengue. Mientras tanto, Emilio Azcárraga, el dueño del América, quien para muchos es el personaje más poderoso del fútbol mexicano, le ha dicho ayer en una entrevista exclusiva a Francisco Javier González de TUDN que es un partidario de un fútbol con ascenso y descenso. Muy bien, la pregunta es, ¿quiénes son los dueños que no quieren volver a ese sistema en el fútbol mexicano y que además están generando todo un tema de controversia? En la NFL, el comisionado Roger Goodell dice que es posible pensar a futuro en un equipo fuera de los Estados Unidos para la NFL. La pregunta es si podría ser México. En el béisbol de Grandes Ligas, Shohei Ohtani pega otro jonrón. Se está dando con todo la pelota en la altitud de Denver. Y Fernando Tatis, el pelotero dominicano de los Padres de San Diego, pegó dos jonrones anoche en Nueva York, pero hizo una atrapada con la casa llena. Si la pueden ver, véanla, están en redes sociales. Una atrapada a un batazo de Francisco Lindor con las bases llenas. Evitó el Grand Slam, el cuadrangular, y se robó la noche con esa maravillosa jugada. Dice Von Miller que llega a los Vaqueros de Dallas, que es posible pensar o soñar con un Super Bowl. 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Muchas gracias, saludos a Francisco, los esperamos con todo el equipo, 3 de la tarde, aquí en el 102.5.
1: Gracias, David, las 7:31.
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4: 30 años da para cerrar un ciclo. Quiero compartir con ustedes y he escogido este espacio, que es mi espacio y es en donde me siento segura, abrazada y una más, que hoy he decidido hacer un alto en mi vida profesional y jurisdiccional. He tomado la decisión de separarme del cargo como magistrada de la Sala Superior del Tribunal Electoral del Poder Judicial de la Federación.
1: Bueno, hoy la Comisión Permanente del Congreso de la Unión va a recibir esta renuncia de Mónica Soto a la Tribunal Electoral del Poder Judicial de la Federación, a la Sala Superior, una renuncia que en teoría, eso es lo que dice la ley, solamente podría haber ocurrido por una causa grave. Escuchamos las propias declaraciones de Mónica Soto, leímos la carta de la propia Mónica Soto y no parece haber ninguna causa grave en su renuncia. Javier Lainez Potisek, ministro en retiro de la Suprema Corte de Justicia de la Nación, un gusto platicar esta mañana.
5: Muy buen día, Ana, muchísimas gracias, a tus órdenes.
1: ¿Cuál es la causa grave? ¿Estamos ignorando, está ignorando Mónica Soto la ley? Nadie dice nada, ya nos acostumbramos a que es letra muerta.
5: Para mí ese es el punto fundamental. Nos estamos acostumbrando, ya no es una excepción. Está siendo la regla estas interpretaciones o este atropello a la Constitución, porque acá es la Constitución además que tiene la regla, pero estamos haciéndolo, se está haciendo ya, Ana, de manera reiterada. Y sobre todo es mi preocupación, no solo este caso concreto, pero pues se va reiterando estas actitudes, sobre todo de quienes estarían encargados, o sea, con mayor responsabilidad para respetar la ley, de brincar o olímpicamente saltarse la norma. Y esto a mí me preocupa, y te voy a decir por qué me preocupa, porque en una sociedad cuando esta reiteración, este desprecio por el Estado de Derecho, yo siempre he dicho, la historia nos ha enseñado que eso termina revirtiéndose contra los ciudadanos,
1: O pues sea, no hay contrapesos, ¿no? ¿Cuál
5: es el contrapeso? Con los ciudadanos, porque la regla viene siendo, bueno, mira, me brincó la ley o la interpreto así y no pasa absolutamente nada. Entonces, no es el primer caso en que la Constitución dice una cosa y se hace otra. Como tú lo acabas de decir, pues es, lo dice, pero además dice solamente el texto constitucional. Y nada más déjame agregar algo, si me permites, Ana, porque... Luego se dice, ay, pero bueno, pues si no pueden obligar a que no quiera trabajar en un lugar. A ver, no hay que banalizar el requisito. Está ahí para ciertos funcionarios del Estado, los menos, porque realmente no es para todos este tipo de requisitos. Tienen una doble finalidad. Uno sí es garantizarle a ese servidor público que nadie lo va a remover por presiones.
1: Claro.
5: Pero eso es un lado. El otro es que el diseño institucional está hecho así para garantizar la estabilidad de las instituciones, la autonomía de las instituciones. Por eso viene también la renovación periódica escalonada. O sea, tiene una razón de ser. La Constitución no lo hizo como para decir te quedas porque te quedas. Tiene una razón de garantía institucional. Cuando uno decide llegar y logra, porque te digo, por eso te digo que son los menos, son pocos los funcionarios que tienen este tipo de requisitos. Cuando llegas a acceder a un cargo de eso, pues sabes que tu compromiso tiene que ser por el tiempo que está establecido, salvo causa grave. Claro. Estamos de acuerdo.
1: Ahora, el otro de los temas que se desprende de esto y de lo que nos estás diciendo, Javier, tiene que ver con que no hay contrapesos, además, que le digan a la señora Mónica Soto, perdón, pero así no, ¿no? Ese es también otro de los grandes problemas y parte de lo que ha venido ocurriendo los últimos años.
5: Claro, exactamente, porque tú tienes, efectivamente, aquí hay una doble violación a la Constitución de parte tanto de quien hace la renuncia o presenta la renuncia como del Senado o la Comisión Permanente. Exacto. Que de hecho... pues están renunciando a ejercer una atribución que no es discrecional. El propio artículo constitucional dice debe ser aprobada por la mayoría. Por lo tanto, lo que tú podrías esperar como mínimo es una discusión, perdón, además pública.
1: Claro.
5: Porque lo que hace el Poder Legislativo es público, una discusión que analice si la causa es grave o no grave, al punto que un Senado serio, una mayoría seria, podría decir, pues no la acepto porque no es una causa grave, tienes que concluir tu cargo, o bien aceptarla. Entonces hay una doble, digamos, el Poder Legislativo está renunciando también a ejercer una facultad que tendría que ejercer. Como tú lo dices, sabemos que para ellos va a ser un trámite, se van a levantar la mano y queda aprobado. Pero insisto que mi preocupación va más allá de este caso concreto. Si damos otros ejemplos, la remoción del fiscal general y la designación de la nueva fiscal que se llevó a cabo en 24 horas, si tú ves el texto constitucional, donde estaba clarísimo todo el procedimiento en su caso para una renuncia o remoción, pues no se respetó. Entonces, una cosa es el texto, pues otra cosa es acá se le ofreció una embajada y la aceptó y después se votó por la nueva fiscal. Entonces, a eso me refiero con esta, y hay más ejemplos, de reiterada conducta de pues la Constitución dice una cosa, pero el gobierno, las autoridades, los magistrados hacen otra, y eso me parece que es muy grave.
1: A poquito más de un año y meses de la elección de jueces, ministros y magistrados, Javier, y tomando en consideración lo que nos estás diciendo, ¿qué implicación, qué balance puedes hacer en ese sentido con ese nuevo poder judicial?
5: Bueno, pues yo te diría, Ana Francisca, que se están cumpliendo todos los riesgos que se pusieron a debate, que se hicieron ver desde la reforma, la cooptación del poder judicial, poder político, por poderes de facto. la falta de experiencia o de preparación para llegar a ocupar esos cargos, entre otras. Entonces, perdón, el mal diseño, sí, y facultades amplísimas del Tribunal de Disciplina, que en realidad empieza a actuar como un órgano inquisitorial que intimida, digamos, a los jueces y magistrados, y ese es el panorama que hoy en día tenemos. O sea, se temía, pero pues está cumpliendo todo lo que todos se están dando, todos estos inconvenientes, es poco decirlo, todos estos problemas reales en el Poder Judicial de la Federación. Entonces creo que el poder, yo no he escuchado a alguien, aunque estuviese a favor de la reforma, que diga vamos hacia un mejor Poder Judicial Federal, uh-huh, o las cosas están funcionando y hay que esperar la curva de aprendizaje y todo. No, porque además la curva todavía no termina. 2028, la otra mitad sale y pues en fin, pues obtenemos años de inseguridad y de falta de certeza en la Administración de Justicia Federal.
1: Javier Lainez, te agradezco mucho estos minutos. Gracias.
5: Hasta luego.
1: Un abrazo. Buen día. Gracias, el ministro en retiro de la Suprema Corte de Justicia de la Nación, Javier Lainez Potisek. Las 7:41 PM. Vamos a la pausa. 5543-77125, nuestro WhatsApp aquí en cabina. Acuérdense que estamos en todas las redes sociales. Nos pueden encontrar en vivo por allá y platicando por allá. Soy Ana Francisca Vega. No se vayan, tenemos mucho al regresar.

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3: Las 7 con 43 minutos.
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3: Las 7 con 47 minutos.

0: gobierno federal. Entonces uno dice, bueno, si confiamos en el INEGI para una serie de cosas y para una serie de datos, ¿por qué no confiamos? Y porque hay una discrepancia y nadie nos la explica, además, porque ese es un poco el tema. Nadie explica dónde está la discrepancia. En términos de homicidios dolosos, el INEGI reporta poco más de 3,000 homicidios más que los reportados por el gobierno federal. Hay aquí una oportunidad, no solo para reconocer cuando los haya, los logros en materia de seguridad, sino para entender de dónde salen estas cifras, porque estamos hablando de personas, de seres humanos que han sido asesinados en México. En la intención de aportar a ese debate y entender en dónde estamos parados, está conmigo hoy, esta mañana, Francisco Rivas, director general de Observatorio Nacional Ciudadano. Siempre es un gusto conversar contigo y ahora pues tenerte aquí en el estudio. Gracias, Francisco.
1: ¿Qué, Ana Francisca? Un gusto estar contigo.
0: A ver, el gobierno federal presentó una iniciativa para buscar transparentar este tema de la cifra de homicidios en el país. ¿De qué se trata esta iniciativa? ¿Nos va a ayudar a entender estas contradicciones o estas cifras encontradas, lo que reportan fiscalías, lo que reporta el gobierno federal?
1: A ver, voy a empezar por lo positivo, y lo positivo es que efectivamente en el Secretariado Ejecutivo del Sistema Nacional, que es la institución que se ocupa precisamente de recopilar los datos oficiales, hay una muy buena disposición por generar mejores cifras, digamos, una mejor calidad de lo que encontramos. Lamentablemente la forma en la que se construye el dato no es la forma ideal. Este conteo no es nuevo. Este conteo, de hecho, nace en el sexenio de Calderón. Fuimos muchos los que criticamos este conteo porque parecía una manera un poco de desvincularse del dato oficial, del dato del secretariado, del dato de INEGI, porque siempre resulta el conteo diario mucho más bajo respecto a los conteos de carpetas de investigación o de lo que revisa INEGI, que en realidad tiene que ver con el sector salud.
0: Son las actas de defunción.
1: Fiscalía. Exactamente.
0: O sea, INEGI revisa actas de defunción.
1: Exactamente.
0: Y si ahí dice murió por homicidio, ahí se cuenta como homicidio.
1: Ajá, o muerte violenta, o muerte no violenta. Determinada. Quiere decir que no se investigó, pero evidentemente, pues que no murió de una enfermedad natural.
0: Sí.
1: Entonces, y el secretariado lo que reporta son las carpetas de investigación que se inician en cada una de las fiscalías. El conteo diario tiene que ver con una recopilación de información de los que participan en el gabinete de seguridad, es decir, representantes de fiscalías y secretarías de seguridad de todo el país, las fuerzas federales, las policías municipales, que aportan esta información. Dicen, ayer en Tijuana murieron 10 personas. El problema es que precisamente estas cifras nunca coinciden. ¿De qué sí sirven? Sirven como una referencia, sobre todo cuando los medios de comunicación te dicen, ayer se encontró una fosa clandestina con 20 cuerpos, y el municipio te reporta, o más bien, la entidad te reporta que en la entidad solo se encontraron 5 personas. A quienes nos dedicamos a minería de datos, nos ha servido históricamente para decir, ¿cómo? Y entonces seguimos el dato sucesivo y el dato sucesivo para ver si en algún momento esos cuerpos aparecen. De hecho, ese criterio nos ha permitido, ese elemento nos ha permitido identificar estados donde consistentemente no corresponden las cifras del diario con el acumulado mensual del secretariado, con lo que te reporta INEGI. Y entre ellas, pues evidentemente los datos más escandalosos son Sinaloa, es Baja California, es Durango. Entonces, no Durango, Sonora. O sea, te van apareciendo estas cifras que pues no acaban nunca de coincidir. Entonces, si quisiéramos verlo desde poner en orden, me parece que desaparecer la cifra diaria ayuda a poner orden.
0: Sí.
1: El problema es que no te permite luego tener una mayor claridad si efectivamente las fiscalías están o no haciendo su trabajo, porque la realidad es que pues esta reducción de homicidios que el secretariado define en datos oficiales, si nosotros comparamos los primeros 22 meses de esta administración con los 22 de la administración anterior, en aproximadamente el 30%. La presidenta habla de un 50, un 60%, porque toman aleatoriamente el último mes contra el último mes de su administración contra el último mes de la administración anterior, como si en medio no hubiera nada, y te dicen bajó 60%. No es así, no se mide así los datos de incidencia delictiva. Pero la realidad es que si tú volteas a ver los datos, descubres que hay una trampa enorme que encontramos. Primero, por mucho tiempo estuvieron usando una categoría diferente, que es la de otros delitos que atentan contra la vida y la integridad personal, que es una categoría que se limita a dos tipos penales. O sea, cuando tú ayudas, asistes o incitas a alguien a que se suicide, o cuando tú haces una inseminación artificial no requerida.
0: O sea,
1: no sé si te acuerdas de estos casos que hubo en Tabasco hace aproximadamente una década, que hubo muchos de mujeres que eran tratadas y que las usaban de vientre subrogado.
0: Cierto.
1: En contra de su voluntad.
0: Sí.
1: Entonces, eso cae dentro de esta categoría. Por algún motivo, a partir de la supuesta baja de homicidios en 2020, esta categoría se dispara, llegan a ser hasta 44 casos diarios, cosa que en México, pues por mucho que tengamos problemas de esta naturaleza, sabemos que no son 44 casos diarios.
0: Cierto.
1: Pero entonces, por mucho tiempo usaron esa categoría para esconder los homicidios. Cuando nos dimos cuenta, pues empezaron a hacer una limpia. Y yo digo, estos son las fiscalías, quien construye el dato. El otro problema es que a partir también de 2020 dejaron de registrar los cuerpos que se localizan en las fosas clandestinas. Hasta
0: ¿por qué? ¿Por qué van a ver? ¿Por qué?
1: No hay un porqué. O sea, no hay legalmente no hay un porqué, no hay una justificación y es simple y sencillamente una trampa. Es una forma de maquillar datos. Hay que decirlo tal cual. Fíjate que antes de 2020, cuando se localizaba una fosa clandestina, si se identificaba que había ahí uno, cinco, diez, o como el caso de las fosas de San Fernando, recordarás, en la época de Calderón, más de 100, se reportaban esos dentro de la estadística de homicidio doloso. Es decir, se abrió una carpeta de investigación y se enumeraba las víctimas que había ahí. A partir de 2020, las fiscalías ya no lo están haciendo. Eso no digo en todos los casos, pero en la gran mayoría de los casos ya no lo están haciendo. Y eso hace que pues haya un número importante de víctimas que no se contabilizan. Si tú consideras que aproximadamente se considera que se han localizado alrededor de 5,000 fosas clandestinas en el sexenio pasado, pues podrás entender que hay un número importante de subregistro personas, claro, de personas que no se identificaron. Y yo entiendo que la estadística, quienes la usamos para analizar, para criticar, pero la estadística tiene que ser un insumo fundamental para poder construir política pública. Si tú te mientes con tus números, o sea, es como si tú, pásame este ejemplo.
0: Pero aquí, a ver, espérame, déjame te hago una pausa, porque aquí lo que está sucediendo es que sí hay una reducción en homicidios, pero
1: aparente.
0: No. Sí, pero no del tamaño que dicen, ¿no? O sea, ese es el tema.
1: No del tamaño que dicen si tú usas la estadística. O sea, si tú usas, das por buena la estadística oficial, la reducción es mucho menor respecto a la que reporta el...
0: ¿Mucho menor cuánto?
1: Un 20%.
0: Okay.
1: O sea, mucho menor.
0: Es significativo.
1: Es significativo. La estadística habla de todos modos de datos positivos, de reducción de homicidio. Pero esa reducción de homicidio nosotros asumimos que es parcialmente artificial, y parcialmente es probablemente... también ahí en una parte muy importante, porque si no estás registrando los cuerpos encontrados en fosas clandestinas, si tienes problemas de registro en las fiscalías entre homicidio doloso y homicidio culposo, hay entidades que reportan el homicidio culposo de manera muy sospechosa. Por ejemplo, en el caso de Morelos y de Quintana Roo encontramos que más del 65% de los homicidios culposos no están asociados a alguna categoría ya predefinida, como son los accidentes de tránsito u otras condiciones que pues te explicarían. Pero si tú dices 65% de los homicidios no está determinado, pues quiere decir que alguien no investigó. Y si alguien no investigó, quiere decir que tal vez ahí hay homicidios.
0: Y esto es parejo entre fiscalías de estados morenistas o de aliados y de no aliados y de la oposición. ¿O sea, esto es parejo?
1: Esto es parejo. De hecho, un colega tuyo me habló hace unos días precisamente para preguntarme por qué la Fiscalía de Aguascalientes no estaba reportando los hallazgos en fosas clandestinas.
0: Ya. O sea, no es un tema partidista, es un tema de omisiones y de poca capacitación, de intereses para...
1: A ver, nosotros
0: pintar mejor.
1: Por 5 años en el observatorio tuvimos un financiamiento de la Embajada de Estados Unidos para ayudar a mejorar los registros en las fiscalías. Y lo primero que hicimos fue un mapeo. Y lamentablemente pues la estructura de las fiscalías no ayuda. O sea, los ministerios públicos tienen excesos de cargas de trabajo. Hay carencia de tecnología. Hay carencia de instrumentos que ayuden precisamente a decir, a ti te toca esto, a ti te toca esto, a ti te toca esto. O sea, protocolos internos que no ayudan. Pero otra parte importante tiene que ver precisamente con decisiones políticas. Quieras o no quieras, pues ser el estado con la mayor tasa de homicidios o que se hayan disparado los homicidios, pues no le gusta a nadie porque resulta publicidad que afecta al gobierno.
0: Entonces, a ver, para ir cerrando, esta decisión, este anuncio del gobierno federal, nos dicen para fortalecer la transparencia, a partir del 1 de septiembre las cosas van a ser... ¿qué podemos esperar? ¿Qué podemos esperar de esto?
1: Mira, ¿qué podemos esperar? Yo esperaría que ayude a mejorar las cifras. Tengo mis severas dudas, porque para eso necesitas inversión en los estados y supervisión. Porque tenemos estados que reportan en cero, por ejemplo, el narcomenudeo, y el secretariado lo sabe y no ejerce su función de ir a supervisar e ir a pedir que le presenten los datos. Entonces, yo creo que lamentablemente no vamos a ver nada, o sea, simple y sencillamente va a desaparecer esta contabilidad. Y en el caso del robo a transporte de carga, algo que hemos insistido es que hay un problema muy importante de registro de los casos y pues un subregistro enorme, no solo por la carencia de denuncias, que muchos realmente ya ni denuncian porque...
0: Los transportistas dicen, pues ya me fregaron aquí, ya, ¿para qué? Y me voy a...
1: Sino también por la forma en la que se registra el dato, porque si se roban a veces la carga, entonces se registra como un robo de la carga. Si se roba el vehículo, pues es el robo de vehículo. O sea, hay una afectación a el transportista, al sujeto que lleva a cabo, pues puede registrarse como secuestro, desaparición, homicidio, lesión dolosa. Entonces, ese registro es particularmente endeble. Pero sí sirve como referencia porque ha sido históricamente particularmente endeble y entonces tú puedes tener algún tipo de información. Me preocupa ese porque, de nuevo, es uno de los principales flagelos que tenemos, que afecta a la economía, afecta el precio de los productos. Y sin ese registro, literalmente nos quedamos sin ninguna referencia de qué está pasando en torno al transporte de carga.
0: Pues es una de los pendientes que tenemos que tener, supongo, como medios de comunicación y por supuesto como sociedad civil, para tratar de darle seguimiento de alguna manera, ¿no?
1: Sí, porque de nuevo hay personas detrás de esto.
0: Sí.
1: Y hay afectaciones importantes.
0: Francisco Rivas, gracias por acompañarnos esta mañana. Oigan, tengo información de que Michoacán amanece con bloqueos, narcobloqueos, después de un operativo contra el cártel Jalisco Nueva Generación. Vamos a ir con nuestro corresponsal en unos minutitos más, pero por lo pronto les dejo ahí el dato. Al menos 11 bloqueos carreteros son los que nos están reportando. Vamos a la pausa a las 8 de la mañana con un minuto. Regresamos con mucho más.

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1: Las 8, con 2 minutos.
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1: Son las 8 de la mañana con 5 minutos. Gracias por seguir con nosotros aquí en MBS Noticias. Este miércoles 19 de agosto del 2026. Les decía hace un segundito, Michoacán amanece hoy con al menos 11 bloqueos carreteros después de un operativo en contra del cártel Jalisco Nueva Generación. Traes el reporte, Marco Antonio Duarte. Saludos hasta Morelia. ¿Cómo están las cosas? Cuéntanos.
2: Hola, ¿qué tal, Ana? Te saludo con mucho gusto, al igual que auditorio. Efectivamente, como tú bien lo acabas de comentar, pues un operativo de fuerzas federales contra un presunto objetivo criminal del cártel Jalisco Nueva Generación habría desatado esta mañana al menos ya 12 bloqueos carreteros con vehículos incendiados en 10 municipios de Michoacán. Informes de la Guardia Civil, es decir, la Policía Estatal, precisan que la reacción violenta comenzó alrededor de las 6 de la mañana en el municipio de Zamora, donde sicarios incendiaron dos vehículos en carreteras de los poblados del Saúl de Abajo y el Pochote. Otro automóvil fue incendiado en la localidad del Colegio, en el municipio colindante de Cuandureo. Además, un vehículo fue calcinado sobre la autopista México-Morelia-Guadalajara, conocida como de Occidente, a la altura de la desviación al municipio de Churincio. Uno más fue incendiado en el municipio de Purépero, cerca de una gasera. En el municipio de Chilchota, ubicado en la región denominada como la Cañada de los 11 Pueblos, sicarios incendiaron dos vehículos en los poblados Purépechas de los Nogales y Tanaquillo. Además, civiles armados tomaron por la fuerza otros dos vehículos que utilizaron para bloquear la carretera Morelia-Quiroga, a la altura de las localidades El Correo y El Tigre. En la carretera Tinsun-San Pátzcuaro-Ana fue incendiado un camión cerca de Surumútaro. Uno más fue calcinado en las inmediaciones del poblado de Iguaccio, en el municipio de Pátzcuaro. Otro vehículo fue atacado en La Piedad, en la carretera hacia Yudecuaro. De forma extraoficial, Ana, ha trascendido que fuerzas federales desplegaron por la madrugada un fuerte operativo que habría derivado en la supuesta detención de un importante objetivo criminal del cártel Jalisco. Y es que autoridades han identificado que en los municipios donde se han registrado estos narcobloqueos están en la zona de operación de Heraclio Guerrero Martínez, alias el Tío Laco, quien fue uno de los hombres más cercanos a Nemesio Oseguera Cervantes, alias el Mencho, el máximo líder del cártel Jalisco, que fue abatido por fuerzas especiales del ejército en febrero pasado en el estado de Jalisco. Y precisamente, Ana, con el Mencho también fue abatido Rubén Guerrero Valadez, uno de los hijos del Tío Laco y lugarteniente del Mencho. Heraclio Guerrero tiene su centro de operaciones en un rancho del poblado denominado como Tinaja de Vargas, en el municipio de Tanuato, cerca de la autopista México-Morelia-Guadalajara. En la estructura criminal del cártel Jalisco, ¿sí?, también figura como un importante objetivo delincuencial abajo del Tío Laco Jesús Rivera Aguirre, alias el Gordo Chuy o la Hamburguesa, quien opera en el municipio de Zacapu. Te informo que en estos momentos agentes de la Guardia Civil, del Ejército Mexicano, así como de la Guardia Nacional, han desplegado diversos operativos para tratar de retirar estos bloqueos y de abrir la circulación en estos municipios de Michoacán. Ana, este es el reporte.
1: Por supuesto, regresamos contigo en un ratito más, Marco, si nos lo permites. Entonces, son 12 bloqueos carreteros ya en dices al menos 10 municipios michoacanos. Pues no te diría, no sé si paralizado podríamos decir, pero

0: Tránsito vehicular en estas importantes carreteras de la Cañada, de los 11 pueblos del occidente de Michoacán y rumbo hacia La Piedad, pues el tránsito no se ha podido restablecer en estos momentos, por lo que en estas carreteras se logran apreciar enormes filas de vehículos que están esperando pasar, e incluso ya se nota la desesperación de algunos comerciantes, jornaleros y campesinos que buscan llegar a sus fuentes de empleo y no han podido hacerlo, Ana.
1: Bueno, estamos al pendiente y regresamos contigo en un ratito más, Marco. Muchas gracias.
0: Seguiremos al pendiente. Muy buen día.
1: Delicada la situación que se reporta en Michoacán esta mañana. Ayer, al respecto, se contabilizaron 35 asesinatos en el país, de acuerdo con el informe diario del Gabinete de Seguridad. Los estados más violentos: Baja California y Guerrero con 5, Sinaloa con 4, la Ciudad de México con 3. Agosto suma en total 607 homicidios. El sexenio de la presidenta Sheinbaum, 37.675 asesinatos. Y sobre la renuncia de Mónica Soto al Tribunal Electoral del Poder Judicial de la Federación, esta mañana platicamos con el ministro en retiro de la Suprema Corte de Justicia de la Nación, Javier Lainez. Esto fue lo que nos dijo.
2: El diseño institucional está hecho así para garantizar la estabilidad de las instituciones, la autonomía de las instituciones. Por eso viene también la renovación periódica escalonada. O sea, tiene una razón de ser. No, la Constitución no lo hizo como para decir te quedas porque te quedas. Tiene una razón de garantía institucional. Cuando uno decide llegar y logra, porque te digo, por eso te digo que son los menos, son pocos los funcionarios que tienen este tipo de requisitos. Cuando llegas a acceder a un cargo de eso, pues sabes que tu compromiso tiene que ser por el tiempo que está establecido, salvo causa grave. Estamos de acuerdo.
1: Y el representante de Nuevo Partido Somos México ante el INE, Marco Baños, también ex funcionario del INE, ex consejero, hay que decirlo, dijo que van a presentar una queja en contra de Andy López Beltrán por actos anticipados de campaña allá en Tabasco.
3: Andy López Beltrán se encuentra en campaña, no en precampaña, ya no le demos vuelta a los términos. El señor está pidiendo sección por sección, casa por casa, entregando un periódico que edita el partido de Morena, pero está en una campaña que evidentemente tiene que ser motivo de queja. Somos México va a presentar una queja por el proceso de campaña adelantada de Andy López Beltrán y de otras figuras de Morena. Lo vamos a decir con absoluta claridad. Que haya una comisión externa con expertos, ya lo hemos planteado, que en forma complementaria al trabajo que realiza el Instituto Nacional Electoral, verifique de dónde sale todo ese dinero.
1: Oigan, ¿y qué momento ayer en la Suprema Corte de Justicia de la Nación? La ministra de la Suprema Corte, Loreta Ortiz, estaban discutiendo un tema sobre derechos de personas con discapacidad, y en el la ministra Loreta Ortiz se quitó por un momento su implante coclear para explicar la importancia de que a la gente con discapacidad se le consulte cuando se hacen las leyes, que tienen que ver con el acceso a sus derechos. El implante coclear sirve para ayudar a las personas sordas o con algún tipo de impedimento auditivo a escuchar mejor. Pero fue un momento de veras muy, muy poderoso. Esto es lo que dijo la ministra.
4: Ahora con la ciencia, los que somos discapacitados, por eso nos deben de preguntar. Nadie tiene la decisión, la puede tener sobre nuestros derechos. En mi caso, ¿qué era? El derecho a escuchar, ni más ni menos. Y de eso derivaba el derecho a la educación y al ejercicio profesional. Una persona sordomuda no tiene futuro, no tiene futuro. Y va a ser una carga fiscal para el país. Ya con un oído, pues medio la libras. ¿Y saben cuántas personas hay sordomudas en el país? Millones de personas. ¿No les debemos de preguntar? Claro que sí.
1: Bueno, y parece haber una pausa, una tregua importante entre la administración de Trump y Canadá, porque Trump anunció una pausa de 3 días a los aranceles del 50% que tiene en contra de los productos canadienses. ¿De qué se trata? José Díaz Briceño, te saludo con gusto hasta Washington. ¿Cómo estás, José?
5: Hola, Ana Francisca, ¿cómo estás? Buenos días. Así es, hoy estaba previsto que iniciaran un incremento de 50% de arancel por parte de la administración Trump en contra de

0: ciertos productos canadienses y que pues acumularían hasta 20,000 millones de dólares en valor. Esto llega luego de intensas negociaciones entre el primer ministro Mark Carney sobre distintas irritantes que la administración había pues expresado en torno a distintos temas que van, decisiones que datan de hace mucho tiempo, como el tema de la madera suave para construcción canadiense, y así como también el acceso de bebidas alcohólicas estadounidenses como el bourbon a los supermercados del estado de diversas provincias en Canadá. Los aranceles pues básicamente quedaron en, pero se tiene que definir un acuerdo final en los próximos 3 días. Pero hay que decir, Ana Francisca, ¿por qué esto es importante? Esto porque hay un tema muy central que terminará impactando a nuestro país. Sí. Son las negociaciones en torno al arancel a los autos que Canadá estaría dispuesto a aceptar. Recordemos, hasta el momento, por muchas de en América del Norte no enfrentaron un arancel para entrar a Estados Unidos, pero desde el 2025 partes canadienses y mexicanas se enfrentan un 25% de arancel. Esto es incluso superior, sí, a lo que enfrentan países como Corea del Sur, Japón y la propia Gran Bretaña. Y sin embargo, ayer se conoció que el tema central de esta negociación, uno que le hizo el ministro
1: por ciento. No, perdón, se está cortando mucho la comunicación con José. Vamos a tratar de recuperarla en un ratito más, pero por lo pronto nos vamos a otras cosas.
2: Luis Miguel González, Economía.
1: Miguel, ¿cómo estás?
3: Muy buenos días, Ana Francisca. Oye, ¿y tú?
1: Bien, contenta de conversar contigo. Siempre hay un asunto fundamental al que no le hemos entrado, que es el impacto esperado de este fenómeno climatológico del Niño para lo que resta del 2026 y 2027 en términos de la economía. Se están levantando alarmas por todos lados del mundo, Luis Miguel, al respecto.
3: Sí, el primer aviso que tenemos es que, siendo un fenómeno que ocurre con regularidad, cíclico, el que se espera para este año es uno de los más fuertes de la historia. Alguien dice es lo más fuerte que se ha visto. Hay un antecedente en México, 97-98, uh-huh, de un Niño especialmente fuerte. Uh-huh. Se dice puede ser todavía más fuerte que lo que ocurrió hace 20 años.
1: Sí.
3: Y obviamente tiene que ver con fenómenos extremos. Uh-huh. Donde llueve, puede llover muchísimo, la zona del Pacífico, pero zonas donde ya hay mucho estrés hídrico pueden tener episodios de calor extremo.
1: Tremendo,
3: o
1: sí,
3: de sequía,
1: sí,
3: más agudos.
1: Uh-huh, uh-huh.
3: Evidentemente el impacto económico es transversal. Tiene que ver con agricultura, tiene que ver con producción de electricidad, me atrevo a decir producción y consumo de electricidad. Quienes nos escuchan en la zona norte o en el sur, pues saben cómo cambia literalmente el costo de la factura eléctrica con los cambios en la temperatura.
1: Sí.
3: Y, por supuesto, tiene que ver también con el abasto de agua en las ciudades.
1: Uh-huh. Híjole.
3: El tema lo ponen en la mesa ayer un grupo multidisciplinar en un evento en la UNAM. Son científicos nacionales, científicos que venían de afuera, y prácticamente la pregunta que dejan en el aire es: ¿qué tan preparados estamos? ¿Qué tanto tenemos tiempo para tomar las medidas? Que recordar, tiene que ver con una cultura donde pues con frecuencia no usamos bien el agua. Cuando hay mucha parece que no va a hacer falta, pero tiene mucho que ver también con cómo usamos el agua a lo largo del año y qué pasa con nuestras presas, por ejemplo.
1: A ver, Luis Miguel, no es ninguna novedad. El tema de la gestión del agua en México es cada vez más complicada. En el norte, hace unos años vimos todo lo que sucedió en Nuevo León, en Monterrey, en la zona metropolitana de Monterrey. Ha sucedido también en la Ciudad de México. O sea, las grandes urbes, digamos, que no tienen resuelto el tema del agua, pero por supuesto también el campo y todos los requerimientos en términos de necesidad de agua. Y además esa era, si tú te acuerdas, Luis Miguel, esa era una de las promesas o de las ideas con las que venía la presidenta Sheinbaum inicialmente, un poco decir vamos a arreglar o vamos a tratar de plantear una forma diferente de consumir y de administrar el tema de la gestión del agua en México, cosa que no ha ocurrido, Luis Miguel. O sea, han ocurrido soluciones locales, un poco como parches o curitas, pero no una visión integral de o una reforma integral sobre el tema del agua.
3: Sí, hay una parte que es legal, coincido, hay una parte que es cómo cambiamos las leyes, los reglamentos, pero hay otra parte que nos reduce a cuál es el papel que tiene el agua en el presupuesto. Y entre broma y en serio, uno podría decir, y a Conagua se le tuviera la misma reverencia que se le tiene a Comisión Federal y a Pemex,
1: claro,
3: otra historia nos cantaría.
1: Pues sí. ¿Dieron alguna cifra, Luis Miguel?
3: Hablaron mucho de las partes más cualitativas, pero tenemos como referencia 97, 98 se perdieron o hubo daños severos a 2 millones de hectáreas en agricultura.
1: Híjole, es muchísimo.
3: Creo que mucho de lo que tenemos como referencia nos obliga a decir, es cuando hablamos de agricultura, hablamos de precios de los alimentos.
1: Ya, sí, sí.
3: Hablamos de supervivencia, en algunos casos, económica, de grupos muy vulnerables. Uno piensa en grandes superficies tecnológicas o tecnificadas, pero también en 4 millones de personas en el campo que viven literalmente en agricultura de subsistencia. Normalmente pega muy duro al tema de electricidad, uno pensaría las finanzas de la Comisión Federal, y me atrevo a decir, incluso zonas turísticas, pues no es lo mismo ir de turista con temperaturas normales, claro, con abasto de agua garantizada.
1: Totalmente.
3: Que ir literalmente a pasar calor y sed, ¿no?
1: Claro, totalmente. Bueno, un tema del cual vamos a hablar muchísimo en los próximos meses. Luis Miguel, te mando un abrazo, buen día.
3: Abrazo muy fuerte, buen miércoles.
1: Muy buenos días. Saludos a toda la gente que nos está escuchando desde Michoacán, desde Morelia, 5543-77125, nuestro WhatsApp aquí en cabina. Estamos empezando a recibir imágenes de los bloqueos que nos reportaba nuestro corresponsal allá, bloqueos en Michoacán. Amanece una situación bien delicada en ese estado, al menos 12 bloqueos. El C5 de Michoacán reporta problemas en distintos lugares, dice en Morelia, la carretera Morelia-Jiquilpan, a la altura de El Correo, ahí está uno de los bloqueos, en La Piedad, carretera La Piedad-Yerécuaro, kilómetro 6, Purépero, a la altura de Global Gas, en fin, varios bloqueos carreteros, varios focos rojos en el estado de Michoacán. Por supuesto, estamos pendientes de no nada más los bloqueos en sí, sino pues claro, esto, los orígenes y la precisión, ¿no? ¿A qué se debe esta reacción? Ya ponía nuestro corresponsal sobre la mesa una eventual captura de un líder en Michoacán, un líder criminal en Michoacán, pero no hay confirmación todavía desde el gobierno federal, desde el Gabinete de Seguridad Federal, sobre qué es lo que está ocurriendo esta mañana allá en Michoacán. Por lo pronto, saludos y abrazos a la gente que nos está escuchando por allá. A las 8:23, vamos a la pausa. Tenemos mucho más al volver.

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2: Las 8 con 24 minutos.
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0: nos platicaba David Faitelson hace ratito sobre este tema verdaderamente vergonzoso. Este podcast que se llama Pláticas del Mal, en donde uno de los conductores de este podcast habló con una serie de calificativos misóginos y verdaderamente espantosos. No los vamos a volver a repetir aquí porque no tiene ningún sentido repetir ese discurso verdaderamente humillante en contra de las mujeres, y particularmente la agarró contra el equipo y contra integrantes del equipo Cruz Azul Femenil después de la derrota, tremenda derrota que tuvo el Cruz Azul Femenil en contra del Club América, pero pues un lenguaje de odio, de misoginia, de discriminación, totalmente fuera de lugar. Y lo decía David con razón. Estas personas que sin ningún tipo de preparación, sin ningún tipo de criterio, de profesionalización, agarran un micrófono y se sienten con el derecho de ofender y con el derecho de señalar y con el derecho de humillar. Híjole, creo que sí nos merece una reflexión bien profunda con respecto a todo este tema de los creadores de contenido y las idioteces que de repente difunden y que se las hacen eco. Ya se disculparon estos tipos de las pláticas del mal. Algunos de sus patrocinadores ya les dijeron hasta aquí, nosotros con este lenguaje y con este tipo de calificativos hacia las mujeres no le entramos a financiar este podcast, pero pues desafortunadamente no son los únicos. La internet y la manósfera, como se le conoce, está retacada de este tipo de contenidos discriminatorios y misóginos que simple y sencillamente pues no tienen por qué tener cabida. Hay reacciones desde muchos lugares. La Secretaría de las Mujeres habló sobre este tema. Rocío Méndez, me da gusto saludarte. Buen día.
1: Muy buenos días, Ana. Efectivamente, la Secretaría de las Mujeres se suma a la condena por las expresiones de violencia digital dirigidas hacia las futbolistas integrantes del Club Deportivo Cruz Azul Femenil por parte de los creadores de contenido de este podcast, Pláticas del Mal, de la plataforma Team México MX. Los comentarios, subraya la dependencia, son inadmisibles, reprobables y perpetúan la discriminación y vulneran los derechos de las mujeres a una vida libre de violencia, a la dignidad humana y a la igualdad. Desvalorizar, sexualizar o descalificar por motivos de género en redes sociales, pero también en internet en general, no debe ser normalizado ni tolerado, remarca la Secretaría de las Mujeres, Ana, al refrendar su respaldo con las jugadoras y con el Club Deportivo Cruz Azul Femenil en sus acciones para exigir espacios libres de violencia. Es el reporte al momento.
0: Muchísimas gracias, Rocío. En la línea tengo a Paulina Chavira, escritora, asesora lingüística y sobre todo futbolera también. Mi querida Paulina, ¿cómo estás?
2: Pues muy bien, Ana, muy contenta de estar contigo, a pesar de que sea para hablar de este tema que pues a mí me parece increíble que siga teniendo todavía tanta profundidad y tanto, pues sobre todo tanto auge, porque a ti y a mí nos parece extraño, nos indigna, nos saca completamente de contexto, pero a mí lo que realmente me preocupa, por ejemplo, es la cantidad de gente que apoya a este tipo de contenido, ¿no? A estos creadores de contenido. Pláticas del Mal tiene más de 200,000 suscriptores.
0: ¿Es la primera vez que estos hablan así? O sea, que estos cuates hablan así.
2: Mira, la verdad no te puedo asegurar porque yo afortunadamente no forma parte de mi algoritmo. O sea, uh-huh. Este tipo de contenido no es algo que yo consuma, uh-huh. No es algo que a mí me guste, pero pues cuando entré a ver el canal de YouTube y vi que tiene 200,000 personas que están siguiendo constantemente lo que publican, pues bueno, hay gente a la que este tipo de contenido les gusta. Por lo que vi, no te voy a decir que hice una investigación profunda porque tampoco me interesa darles, pero ni una sola visualización.
0: Sí, sí.
2: Pues sí. Eso es como lo que hacen, y luego lo que, sobre todo lo que yo vi fue ese video al que tú ya haces referencia, en donde insultan a las jugadoras de Cruz Azul Femenil, en donde insultan a parte de la directiva, en donde les están además con una indignación grandísima porque dicen que esto es una mancha para la institución. Pero a mí lo que me parece realmente increíble es que, o sea, en este momento es cuando se acuerdan del fútbol femenil, ¿no? Y se acuerdan solamente para, pues, para insultar, para denostar, para denigrar, para discriminar, ¿no? Sí. Y que haya tanta gente que les aplauda lo que dicen. Sí. O sea, a mí eso es realmente una de las cosas que más me preocupa, porque sí creo, pues lo platicamos cuando hablamos de este libro que publicamos Juan Jesús Garza Onofre y yo, que se llama Otro Fútbol Posible, en donde parece que el fútbol solo se puede vivir a partir de la violencia, de la aniquilación del otro, de la falta de respeto, cuando a mí me parece definitivamente que no es así y que tenemos que reaprender o desaprender mucho de lo que creemos que es el fútbol, ¿no? Como este tipo de expresiones en donde ellos se justifican con la pasión y con el amor que le tienen a la camiseta. Y amor, entiéndenmelo muy entre comillas, porque amor eso tóxico. No es amor.
0: Sí, no, amor
2: y
0: tóxico.
2: Y eso es justamente lo que tenemos que entender, que eso no es amor, ¿no? O sea, si realmente quieres que haya un cambio y que no sé, que la institución, ¿no? Digamos, eleve los estándares y lo que tú quieras, pues tú también tienes que contribuir, ¿no? Tú sí. Como afición. Y creo que esto definitivamente no contribuye para nada. Sí, ahora ya hay un, o sea, los patrocinadores del podcast ya dijeron que se retiran.
0: Qué bueno.
2: Aunque hay que decirlo, que pues es como una medida de emergencia, porque siguen patrocinando a otras personas que generan este contenido, ¿no? Un Adrián Marcelo, un Paulo Chavira, del que por cierto no tengo ninguna relación con él. O sea, siguen patrocinando a esta gente. Entonces no hay como congruencia entre no, sí vamos a respetar el discurso, ¿no? Y vamos a respetar a la gente y entonces por eso ya no tenemos este tipo de patrocinios. O sea, en realidad nada más es como por el momento.
0: Sí.
2: Y lo mismo con la disculpa que ellos sacaron, ¿no? O sea, la disculpa sí me parece que fue, pues, muy obligada, evidentemente, por los patrocinios, por la situación que estaban viviendo, pero no es algo que realmente hayan entendido, que de verdad se equivocaron, que este tipo de comentarios, de discurso, pues no es lo que tenían que estar generando, ¿no?
0: A ver, porque una cosa, y lo dices muy bien, Paulina, una cosa es decir, estoy enojadísima con mi equipo, jugaron fatal, hay que subir el nivel, en fin, una crítica, que puede ser una crítica muy dura, puede decir, necesitan renovar, no sé, puedes decir lo que sea.
2: Sí, o pero, sea, una crítica deportiva.
0: Una crítica deportiva, o sea, pero decir que las manden a un table dance, no voy a repetir aquí el audio, pues, pero ese es el nivel, ¿no? De insulto, de afán de denigrar a una atleta, pues esto, cosificándola, mandándola a ese cajón, ¿no? Como de las mujeres, pues que se dediquen a para lo que son buenas, que es bailar en un table dance, ¿no? O sea,
2: sí, porque
0: es increíble.
2: Además, ¿cómo se te ocurre, no? ¿Cómo se te ocurre entrar a este mundo que parece que solo pertenece a los hombres? Y ya lo mencionabas tú muy bien, o sea, esta manósfera o machósfera, que creo que prefiero el término de machósfera.
0: Machósfera, bueno,
2: muy
0: sí.
2: Muy evidente.
0: Lo voy a adoptar.
2: El que esto tiene mucho que ver con el machismo, ¿no? O sea, sí me parece que pues al final es algo que tenemos que aprender, Ana, y a mí me parece muy bien, por ejemplo, que haya salido Cruz Azul como institución a decir, a ver, esto no lo vamos a permitir, no en nuestra afición, porque también eso lo tienen que entender los clubes, es una responsabilidad de los clubes qué gente se asocia con ellos, ¿no? O sea, qué tipo de personas, qué valores, qué pues no sé, cuáles son las características que un club quiere transmitir a partir también de su afición. Y estas personas, evidentemente, eran gente como son creadores de contenido, que también esa es otra, digamos, como otra categoría que tendríamos que revisar, ¿no? O sea, creo que quienes creamos contenido, pues salimos así como silvestremente, ¿no? Y no hay líneas poco claras en cuanto a lo que se puede, lo que no se puede. Habrá gente que tenga un poco más claro cómo lo hace, evidentemente, pero hay gente que definitivamente no tiene límites, ¿no? Y también, o sea, yo creo que tiene mucho que ver con la gente que lo consume, porque es que es lo que te digo, esto no es una cuestión de solamente señalar a estas tres personas que salían a cuadro, porque además obviamente hay todo un grupo, hay una persona que hay atrás como pues como que les está provocando todo el tiempo y haciéndoles preguntas y demás que nunca vemos a cuadro. Pero no nada más son esas personas que hacen el podcast, son quienes los patrocinan, son quienes los consumen, quienes comparten ese contenido, porque Ana, ¿cuántas veces a mí me parece increíble, verdad, que la gente dice, no, es que yo para nada, yo tengo hermana, yo tengo hija, yo tengo mi mamá, ¿no? Pero están compartiendo este contenido, y al compartir este tipo de contenido, ¿qué es lo que haces? Pues evidentemente hacer que este tipo de plataformas sigan proliferando, porque hay gente que paga, o sea, hay un dinero aquí involucrado por seguir viendo eso, pero no nada más son los clubes, no nada más es la afición, no nada más son los patrocinadores, es la liga que también se pronunció, pero también es el gobierno, y a mí me parece maravilloso que la Secretaría de Mujeres hubiera haya sacado ese comunicado, pero la realidad es que pues este comunicado no me sirve de nada porque también ellos tienen que aprender. O sea, ellos tienen que aprender y la gente que les sigue tiene que aprender que esto no está bien. ¿Y por qué no está bien? Porque no lo ven, ¿eh? Si tú ves los comentarios que hay en los comunicados, en el en vivo que hicieron en Pláticas del Mal, o sea, si tú ves esos comentarios, la gente está convencida de que básicamente estamos coartando su libertad de expresión.
0: No, pues no.
2: Cuando no tiene nada que ver la libertad de expresión con el respeto. Nada que ver, ¿eh?
0: Y con azuzar también, pues, un ataque digital a un grupo de mujeres. Lo sabemos muy bien, Paulina, desde muchos de los ámbitos, los ataques digitales que recibimos las mujeres son bien distintos a los que reciben los hombres. Las periodistas somos uno de esos objetivos. Y lo que recibimos nosotros en redes sociales es cualitativamente muy diferente de lo que reciben nuestros colegas varones. Lo mismo sucede con las atletas y creo que sí es uno de los temas que necesitamos hacer visible desde cualquier micrófono y combatir bajo cualquier circunstancia, porque nadie merece que frente a un mal desempeño la respuesta de nadie sea la respuesta que obtuvieron y las consecuencias que obtuvieron ellas. Pero bueno, en fin, estamos en ello. Paulina, te mando un abrazo y gracias siempre por compartir con nosotros, por conversar con nosotros.
2: Un abrazo grandísimo para ti, Ana. Gracias por el espacio y por hablar de este tema.
0: Paulina Chavira, algunos mensajes por acá, dice Chilangolandia, ¿no será por la cantidad de suscriptores por las que les tienen tanto coraje? No. O sea, yo les regalo los 200,000 suscriptores, pero digo, un poquito de respeto, ¿no? Y calidad en lo que se dice, en fin. Ana dice, Abigail por acá, Ana, somos de Monterrey, en mi casa somos 2 adultos y aquí pagamos de luz como 3,000 pesos. Hijos, man. Porque pues hace mucho calor, el calor es insoportable, tenemos que tener el aire acondicionado encendido y eso gasta muchísima luz. Gracias, Abigail, gracias. Wallace dice, buen día, Ana Francisca, ¿cómo va el registro de celulares? Primero mi privacidad y mi libertad, el régimen de izquierda no me va a doblegar firmes hasta el final, gracias Wallace. Pues ya están apagando las líneas, ¿no? Las que terminan en cero, por lo pronto van las que terminan en cero. Las 8:39 hay información desde el Senado de la República. Alberto Zamora, ¿cómo estás? Buen día.
3: ¿Qué tal, Ana Francisca? Muy buenos días, así es. Pues ya iniciaron en el Senado de la República las mesas de diálogo sobre la ley para prevenir, investigar y sancionar el delito de feminicidio que presentó la presidenta de la República. En la inauguración, la ministra de la Corte, Yasmín Esquivel, destacó que la impunidad es de alrededor del 90% de los casos de violencia feminicida y sostiene que esta ley no debe quedarse en letra muerta. Estuvieron, la verdad, distintas personalidades a lo largo de toda esta jornada. Por ejemplo, Eleonora Betancourt, la representante de ONU Mujeres, ella promete que este organismo va a acompañar al Senado, al gobierno, a las fiscalías de los estados en todo el proceso de armonización legislativa sobre el feminicidio. Y también estuvieron presentes representantes de distintas fiscalías. ¿Sí? Ellas y ellos presentaron distintas propuestas y observaciones relacionadas con este tema. Por ejemplo, Gema Chávez, la coordinadora de investigación de feminicidio de la Fiscalía de la Ciudad de México, ella resalta que sin presupuesto pues no va a ser posible avanzar en este tema al establecer obligaciones que incluso van a ser difíciles de solventar. Escuchemos.
4: Pero el fortalecimiento institucional que hoy nos permite mostrar los resultados desde la Fiscalía de la Ciudad de México es producto de años de inversión sostenida y decisiones presupuestales al respecto. Y sin ese mismo compromiso de recursos a nivel nacional, el riesgo es que la ley imponga obligaciones en el papel que posiblemente se dificulte solventarlas.
3: Bueno, otra de las observaciones y propuestas que llamaba la atención fue el caso de Jorge Luis Yaden, él es fiscal del estado de Chiapas. Él cuestiona que las autoridades lleguen después de que una mujer haya perdido la vida, cuando la prevención, dice, es responsabilidad del estado. y reconoce que no se está llegando a tiempo para evitar un feminicidio en la capital del país. Aquí sus palabras.
5: Llegar a tiempo significa escuchar la primera llamada de auxilio, investigar con seriedad la primera denuncia por violencia familiar, advertir cuando las agresiones están aumentando y evitar a toda costa que una mujer tenga que esperar a sufrir un daño mayor para que las instituciones consideren que se encuentra en peligro.
3: Comentarte finalmente el señalamiento de Héctor Miguel Ortiz, fiscal para la investigación del feminicidio en Morelos. Él dice que se debe establecer en la ley que las compañías telefónicas aporten datos relacionados con un feminicidio de manera inmediata, incluso la geolocalización, para evitar perder tiempo que impida el esclarecimiento de un caso de feminicidio. Es parte de lo que sucedió el día de ayer en el Senado de la República.
0: Muchísimas gracias. Gracias, Alberto. Las 8:43. Oigan, uno supondría que frente a lo que está pasando en Michoacán, el gobernador, pues hay algún tipo de informe que pudiera estar dando. Pues no, el gobernador Alfredo Ramírez Bedoya hace 9 minutos en su cuenta de X puso un mensaje sobre la Feria Internacional del Libro, allá en Morelia. O sea, no sobre los 12 bloqueos, no sobre el operativo federal, todo parece indicar que van en contra de un personaje conocido como el tío Lalo, allá en Michoacán. La gente, entendiblemente, pues con muchísimo miedo, con muchísima incertidumbre. Nos decía nuestro corresponsal, hay largas filas en algunos de los lugares en donde están los bloqueos, no se ha podido restablecer el libre tránsito esta mañana en Michoacán, y el gobernador dice, Michoacán lleva su historia, cultura y patrimonio a la 37ª Feria Internacional del Libro. Ya ni para qué les leo. En eso anda el gobernador. Las 8:43, vamos a la pausa. 5543-77125, nuestro WhatsApp. Aquí en cabina tenemos mucho más al volver.

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2: Las 8 con 45 minutos.
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2: Las 8 con 48 minutos.

0: Desde hace algunas semanas hay pues una parte de la conversación pública que tiene que ver con tu persona y con tu futuro político y la asociación que se hace con Movimiento Ciudadano. Yo te quiero preguntar directamente, Grecia, ¿el Movimiento del Sombrero va a hacer alianza con Movimiento Ciudadano para las elecciones de el año que entra?
1: No, mira, yo creo que ha habido una confusión y yo quisiera dejar algo muy, muy, muy claro ante la gente, porque, por ejemplo, el día de ayer me hacían una entrevista a medios locales de aquí de Uruapan y me mencionaban lo mismo del tema de Movimiento Ciudadano, que Morena y algunos integrantes del movimiento de ellos, pues ya mencionan que yo ya soy de la derecha, que yo ya soy la candidata de Movimiento Ciudadano. Ellos aseguran algo que realmente pues es una total mentira. Simplemente que yo les decía a esos medios de comunicación, imagínense que todos los días que están saliendo a decir una aberración en contra de mi persona, en contra del movimiento, que yo saliera todos los días a tener que aclarar todas las situaciones que mencionan, pues es muy desgastante. Es muy desgastante, me quita mis energías, me quita mi enfoque en lo que yo estoy trabajando ahorita en el municipio con el movimiento. Sin embargo, sí es importante dejar una aclaración, como lo he hecho, que hasta este momento yo no tengo ninguna alianza, yo no soy candidata de absolutamente nadie, yo no soy ni de derecha ni de izquierda, soy una persona que está trabajando bajo la línea independiente, que agradezco el tema de la solidaridad que muchos partidos han tenido, no solamente Movimiento Ciudadano, en su momento lo tuvo el PRI, lo tuvo el PAN, lo ha tenido Movimiento Ciudadano, pero eso no significa que yo, ya como me catalogan ellos, que yo ya soy de derecha y que yo ya me definí y que yo ya estoy en un acuerdo con ellos, eso es una total mentira. En este momento nuestra línea seguirá siendo independiente. Hay una suma de personas de otros partidos, pues que ven a este movimiento, ven a mi persona a lo mejor como un buen prospecto para poder encabezar lo que se viene el siguiente año. Sin embargo, eso no significa absolutamente que yo ya tenga un compromiso con algún partido. Yo
0: Pero les decía, ¿no está cerrada, Grecia? ¿Está cerrada a acordar con alguien?
1: Bueno, de lo que yo estoy convencida es que nuestra participación va a ser independiente. Esa es mi decisión en este momento.
0: ¿Te han ofrecido, Movimiento Ciudadano te ha ofrecido abiertamente aliarse con Movimiento del Sombrero?
1: Bueno, de manera abierta, como una alianza, en primera, pues una candidatura independiente no puede tener alianzas, ni mucho menos dejaría de ser independiente. Sin embargo, pues lo que yo percibo, lejos de que, porque yo no he tenido una conversación así de acuerdos o de otra cosa como lo manejan los otros actores políticos. Sin embargo, pues claro, yo veo los mensajes que mandan a través de sus redes sociales, de apoyo al movimiento, de lo que han hecho con esta reforma que se votó acá en Michoacán. Entonces, pues obviamente eso habla de una solidaridad hacia mi persona y que yo lo valoro y lo respeto también, pero eso hasta este momento, lo que sí quiero dejar claro es que yo no soy candidata de nadie.
0: ¿Sabes lo que pasa? Que cuando dices hasta este momento, ya nos la sabemos con los políticos, Grecia, no estoy diciendo que sea tu caso, pero cuando dicen hasta este momento, es como de pues hasta ahorita, ya mañana, pues quién sabe.
1: No, no, mira, nosotros, al menos yo tengo bien definida, marcada esta ruta, pero también es importante dejar claro ante la audiencia de que yo no tengo nada en contra de los partidos, ¿eh? O sea, yo no satanizo los partidos. De lo que yo estoy en contra y de lo que yo seguiré denunciando y alzando la voz es en contra de todos esos políticos que en algún momento han pactado con el crimen y que a través de esos pactos han dañado a la ciudadanía, le han fallado a la gente, le han fallado a su mismo partido. Pero yo creo y estoy convencida de que dentro de los partidos políticos hay gente buena, hay gente valiosa y hay gente que quiere que le vaya bien a Michoacán. Sin embargo, a veces el mismo sistema o los acuerdos que tienes con la delincuencia, pues no te permite aterrizar tus convicciones. Entonces, por eso es que yo menciono eso. Hay que recordar, y a mí eso lo tengo muy marcado porque lo viví en carne propia con Carlos, cuando él fue un invitado por Morena para ser diputado federal. Fue una decisión que en su momento costó mucho, le costó mucho al movimiento y costó quizá en su momento socialmente, porque la gente creía que si Carlos participaba bajo la línea de Morena iba a cambiar. Sin embargo, la gente pues en lo absoluto dejó de confiar en él, porque vieron que sus convicciones, su forma de pensar, su forma de hacer política, por el hecho de haber sido un candidato externo invitado a Morena, sí, jamás cambiaron sus convicciones. Ustedes lo vieron en la Cámara de Diputados, sus posicionamientos y todo lo que él denunció. Entonces, pues no es que yo esté en contra, creo yo que en ese momento la decisión que tomó Carlos fue la mejor, haber sido ese candidato de Morena, porque fue el vehículo que le permitió llegar a donde él tenía que llegar para ayudar a más gente. Entonces, no es algo que yo satanice, lo vuelvo a decir, uh-huh, y que en este momento lo que sí tengo determinado es que nosotros vamos a seguir caminando bajo la línea independiente, que ustedes saben que el sistema nos ha obstaculizado, que el sistema nos ha querido poner muchas trabas para poder lograr el objetivo que quizá mucha gente nos ha manifestado. Sin embargo, yo lo he dejado claro, yo no estoy obsesionada con ser gobernadora, no estoy obsesionada con tener un cargo público. Yo seguiré desde la lucha social, si así tiene que ser, sin cargo, seguiremos trabajando del lado de la gente, que es lo más importante. Y si la gente apoya algo más, pues ahí vamos a estar. Y si no, pues también no pasa nada.
0: El diario Reforma publica hoy, Grecia, no sé si ya tuviste oportunidad de leer sus trascendidos, su templo mayor, todo este asunto de la intención, la firme intención de Movimiento Ciudadano de pintar de naranja vía el movimiento de sombrero a Michoacán, y los acercamientos que está tratando de tener tanto contigo, Jorge Álvarez Máynez, como en su momento, dice Reforma, Luis Donaldo Colosio había estado justamente este fin de semana trágico del puente del Día de Muertos 2025 para tener una cita con tu esposo Carlos Manso, entonces por supuesto alcalde de Uruapan. ¿Esto es cierto, Grecia? ¿Había una intención de juntarse?
1: Mira, en primera, aclarando un poco como iniciaste la pregunta, decir que en mi caso, ya después de la muerte de Carlos, el acercamiento con Luis Donaldo ha sido meramente pues por la historia que él tiene y por el hecho tan trágico que también le tocó vivir a él, sí, de niño, y que en su momento el primer acercamiento que él tuvo conmigo, muy independiente de la política, muy independiente de los partidos y todo, su acercamiento fue de una manera personal. Uh-huh. Personal en preguntarme cómo estaban mis hijos, hasta cierto punto dándome algunos consejos de pues lo que van a tener que enfrentar mis hijos, sí, con esta situación, porque yo, sí, creo que si alguien sabe, pues claro, es él, claro, que le tocó que vivir. Entonces, mi acercamiento de manera personal con Luis Donaldo ha sido más en un enfoque personal, uh-huh, nunca ha sido político. Sin embargo, desconozco si ese fin de semana él se iba a ver con Carlos, al menos a mí en lo personal Carlos nunca me lo comentó, ni mucho menos, por eso no te pudiera yo asegurar si se iban a ver o si iban a tener pues algún acercamiento, que también es algo que debo de dejar claro. Carlos, como actor político, siempre tuvo acercamiento con todas las personas. Él tenía amistades dentro de Morena, dentro del PRI, dentro del PRD, dentro del PAN, de todos los partidos políticos. Carlos tenía acercamiento con muchas personas, entonces eso creo que no, pues no significa nada, sí, si en su momento también ese fin de semana a lo mejor se iban a ver, no lo sé.
0: Bueno, Grecia, entonces no hay por lo pronto una definición en torno a Movimiento Ciudadano ni a ningún otro partido político para tratar de competir, porque no, el piso parejo no está en Michoacán, ¿no, Grecia?
1: No, pues sí, yo creo que, mira, eso del piso parejo dejó de existir desde hace muchos años, desde que quien hoy gobierna en turno, pues han puesto pues gente dentro del mismo sistema para que jueguen a su favor. Desafortunadamente, ustedes supieron hace algunos meses dentro del Instituto Electoral los despidos que hubo, que se está jugando todo a su favor y que esa es una gran desventaja que tenemos. Yo lo único que a lo mejor pudiera pedir es pues que se juegue limpio en su debido momento si es que yo participara, que sabemos que es algo que muy difícil de pedir, pero bueno, nosotros, yo lo he dejado muy claro, que si en dado caso en el año que viene fuera acompañada o tuviera algún compromiso con alguien, pues sería con la ciudadanía nada más. Yo no tengo ningún otro interés y nosotros vamos a seguir trabajando así.
0: Te agradezco mucho estos minutos, Grecia.
1: Muchas gracias, buen día.
0: Lindo día, Grecia Quiroz, alcaldesa de Uruapan, Michoacán. El C5 de Michoacán, por cierto, acaba de subir una actualización. Por lo menos 25, por lo menos 25 lugares, 25 focos rojos en términos de actualización de bloqueos a la circulación en Michoacán, desde Morelia, carretera Morelia Quiroga, hasta La Piedad. Ecuandureo, La Piedad Villahermosa, La Piedad Numarán, La Piedad Carapan, La Piedad Zamora, La Piedad Carretera Libre de Ecuarandeo, La Piedad, Carretera Zamora, La Barca, Purepero, de Zamora, en Zamora también varios bloqueos, en Chilchota, Carretera Zamora, Carapan. En híjole, qué barbaridad, la carretera La Barca a la altura de Los Sauces, veintitantos bloqueos. Habíamos abierto la emisión con 12, van 24 más o menos bloqueos de acuerdo con el propio información del propio C5 en Michoacán. Son las 9 de la mañana con un minuto, vamos a la pausa, tenemos más.

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2: Las 9 con 3 minutos.
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0: 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Continuamos.
1: Seis minutos. Gracias por acompañarnos este 19 de agosto, miércoles 19 de agosto. Hay mucha información. Esta es lo más importante al momento.
0: En resumen.
1: Marco Antonio Duarte, ¿cómo están las cosas en Michoacán? Te saludo de nueva cuenta.
2: Hola, ¿qué tal, Ana? Nuevamente te saludo con mucho gusto, al igual que al auditorio, y te informo que agentes de la Guardia Civil, del Ejército Mexicano y de la Guardia Nacional han comenzado a retirar los bloqueos carreteros que se registraron desde las 6 de la mañana en 11 municipios de Michoacán. En total se trató de 14 interrupciones a las vialidades estatales, esto con vehículos de carga que fueron incendiados por presuntos sicarios. Y como previamente lo informamos aquí, Ana, en Noticias MBS, pues esta ola de bloqueos comenzó alrededor de las 6 de la mañana en el municipio de Zamora, donde sicarios incendiaron dos vehículos en carreteras de los poblados del Saúl de Abajo y el Pochote. Otro automóvil fue incendiado en la localidad de El Colesio, en el municipio de Cuarandureo. Otro vehículo también fue incendiado sobre la autopista de Occidente a la altura de Churincio, y otros más en la región occidente del estado. Te informo que alrededor de las 9:30 de la mañana el gobernador morenista de Michoacán tendrá un evento en su residencia oficial Casa de Gobierno, donde se espera que dé a conocer cuál fue el resultado de un operativo de fuerzas de seguridad federales en esta región, donde al parecer ocurrió la detención de un líder del cártel Jalisco Nueva Generación. Ana, este es el reporte.
1: Oye, nada más, Marco, decir, el C5 hace una actualización muy preocupante, son muchísimos puntos los que están con foco rojo en el estado de Michoacán. ¿Hay temor o hay algún indicio que nos pudiera hacer pensar que esto no ha acabado? Es decir, que esto va a continuar extendiéndose de alguna manera.
2: Mira, el reporte que yo tengo en estos momentos es que precisamente a través del monitoreo que realiza el C5, agentes de la Guardia Nacional y del Ejército y de la Guardia Civil, que es la Policía Estatal, están realizando los operativos para desbloquear estas vialidades. La información preliminar que tenemos nosotros a nuestra disposición es que el operativo de fuerzas federales se registró en horas de la madrugada y al parecer habría dejado a un líder delincuencial del cártel Jalisco Nueva Generación detenido, lo que habría desencadenado estos bloqueos.
1: Sí.
2: Te comento además que, bueno, en estos 11 municipios donde se registran los bloqueos, pues hay enormes filas de vehículos que desde hace al menos 2 horas

0: supuesto, estamos atentos. Gracias, Marco.
1: Seguiremos al pendiente. Muy buen día.
0: Pablo Lemus, el gobernador de Jalisco, pone ahora mismo en su cuenta de X justo una reacción al respecto, porque dice como consecuencia, digamos, esos operativos de seguridad en Michoacán, hoy se estableció desde temprano una cooperación operativa desde el Gabinete de Seguridad Estatal con la Defensa, con la Secretaría de Seguridad Pública de México y con la Guardia Nacional en los límites entre Jalisco y Michoacán. Dice Pablo Lemus, no se ha presentado hasta este momento ningún incidente en el territorio jalisciense, pero dice Pablo Lemus, estaremos informando. ¿Cómo va la mañanera, Leire Batalla? Ya le preguntaron a la presidenta sobre este asunto de Michoacán, ¿va?
2: Sí, justamente hace unos minutitos la presidenta Claudia Sheinbaum confirmó que desde la madrugada se lleva a cabo un operativo aquí en Michoacán contra integrantes de la delincuencia organizada. Escuchemos cómo lo dijo la presidenta.
3: Hay un operativo de detención de un objetivo o varios objetivos relevantes y más tarde el Gabinete de Seguridad va a dar la información. Y por eso se dio esta toma de algunos lugares y está ahí pues ya Secretaría de Defensa y todos los elementos que sean necesarios para apoyar.
4: ¿Y de qué grupo delincuencial se está?
3: Ya lo informaría el secretario el secretario no está en México, pero el Gabinete de Seguridad.
4: ¿Y tiene conocimiento de en cuántos municipios se están dando estos hechos violentos?
3: Lo informa en un momento.
2: Pues bueno, esperemos entonces la versión oficial y la información que nos pueda proporcionar pues más adelante el Gabinete de Seguridad. En más temas, la presidenta también habló de la participación del secretario de Seguridad, Omar García Harfuch, en la conferencia de la DEA en Argentina.
3: Lo que tú dices es cierto. Unas veces dicen un tema y otras veces dicen otro tema. Lo importante para nosotros en este evento es que el mundo entero conociera qué es lo que estamos haciendo en México, cómo lo estamos haciendo, cuál es nuestra relación con Estados Unidos y de respeto a la soberanía y los resultados. Y por lo que me informó, pues le fue muy bien en la presentación.
2: Pues bueno, así lo decía la presidenta Claudia Sheinbaum, que ella estaba en contra de que Harfuch fuera a esta conferencia, pero al final el Gabinete de Seguridad pues la convenció porque sí es un tema relevante que atender.
0: Pues fue y lo apapacharon. Gracias, Leire.
2: Muy buenos días.
0: Gracias. Platicamos con la alcaldesa de Uruapan, Grecia Quirós, sobre el apoyo que recibió por parte de Movimiento Ciudadano rumbo a las elecciones del 2027 y sobre si veía en su panorama cercano una alianza formal entre el Movimiento del Sombrero y Movimiento Ciudadano.
5: Sin embargo, sí es importante dejar una aclaración, como lo he hecho, que hasta este momento yo no tengo ninguna alianza, yo no soy candidata de absolutamente nadie, yo no soy ni de derecha ni de izquierda, soy una persona que está trabajando bajo la línea independiente, que agradezco el tema de la solidaridad que muchos partidos han tenido, no solamente Movimiento Ciudadano, en su momento lo tuvo el PRI, lo tuvo el PAN, lo ha tenido Movimiento Ciudadano, pero eso no significa que yo, ya como me catalogan ellos, que yo ya soy de derecha y que yo ya me definí y que yo ya estoy en un acuerdo con ellos. Eso es una total mentira.
0: Y tú traes información desde Morena. Nora Bucio, ¿cómo estás? Buen día.
6: Así es, Ana, te saludo con muchísimo gusto y de la misma forma a la audiencia. Te comento que la presidenta nacional de Morena, Ariadna Montiel, confirmó que Alejandro Enrique Arcos Romero, señalado como operador de la mafia rumana en Quintana Roo, sí es militante de Morena y la Comisión Nacional de Honestidad y Justicia analizará su caso para saber qué procede con su filiación. Si me lo permites, escuchamos a la presidenta de Morena, Ariadna Montiel.
7: Quiero decir algo, nosotros tenemos una amplia militancia, más 12 millones.

0: el 2013, como en el inicio, ¿no? No tenemos el referendo, pero está porque está desde el 2013 y nosotros no bajamos a la gente, sino manifiesta su intención de no estar, ¿no?
1: Apenas la semana anterior, Montiel había acusado a los medios de salpicar a su partido al vincular a presuntos delincuentes con él. Al cuestionarle sobre la relación del aspirante a la candidatura por el gobierno de Quintana Roo, Rafael Marín Mollinedo, incluso dijo que no estaban obligados a investigar a los acompañantes de sus militantes. Este martes respondió que Morena tiene una amplia militancia y también aseguró que ha instruido a la comisión.

0: o los demás que aquí hemos comentado.
1: El análisis de este caso no incluye al ex titular de la Agencia Nacional de Aduanas por incluirlo en su equipo de apoyo. Ana, la información.
2: Muchísimas gracias, Nora.
1: Muy buenos días.
2: Gracias, buenos días. Las 9:15 a.m. Gracias a todas las comunicaciones que recibimos esta mañana. Dice por acá, a ver, Luis Zapata nos dice: la verdad, lo que le comenté ayer, la salida de la ministra es solo porque le dan un premio. La beca de irse a una embajada es muchísimo dinero y la verdad es una forma de exilio. Acuérdese que así fue como le hicieron con Echeverría para que no estuviera dando lata en México. Lo mandaron a Australia. Muchísimas gracias, dice Mónica Veraza. Hola Ana, buenos días, felicidades, te veo también desde el norte de la República. Me gustaría que investigaran qué pasó con todos los inmigrantes que entraron de Centroamérica y otros países con esas caravanas que permitió López Obrador, ya que está de moda con la presidenta combatir la injerencia extranjera, no permitir que estos inmigrantes que se quedaron en el país, pues qué tal si los afiliaron a Morena a cambio de permisos para estar aquí y serán votantes de Morena. Estoy en contra, ya que también es injerencia extranjera. Se lee mi comentario, por favor. Ya lo leímos, mi querida Mónica. Gracias por escucharnos. Me gusta la forma en cómo dan las noticias. Muchas gracias. Por acá tenemos algunos otros comunicaciones. Dice por acá: quieren encumbrar a los cachorros para su sueño dictatorial. Dicen por acá: la situación de Andrés, de Andy, para mí es irrelevante. Es un ciudadano mexicano más. Por acá se le está dando mucho tiempo a la situación de Andy. El país tiene muchas otras cosas que atender y si los noticieros hablan de ello es porque la audiencia le sigue el juego. Gracias, Alfredo García. Gracias a toda la gente que nos platica por redes sociales, que nos comenta por redes sociales. Vamos a la pausa, son las 9:17. Ya está por aquí mi querido Oscar Valderas y su Nación Criminal.

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7: Las 9 con 19 minutos.
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0: Hola. Hoy nos vienes a presentar otra cosa, pero Michoacán.
1: Sí, qué cosa.
0: A ver.
1: Desde las 6 de la mañana ya están los reportes, querida Ana, de estos bloqueos, que ya sabemos que son la tomada de medida que tiene el crimen organizado a partir de lo que experimentaron con el culiacanazo, ¿no? Sacan a la base social, toman las carreteras, intentando siempre, pues, dos cosas, ¿no? Demostrar músculo y, por otro lado, tratar de impedir la detención de un líder criminal. En este caso, lo que estamos viendo hoy todavía.
0: Sigue.
1: Es la reacción a un operativo militar contra Heraclio Guerrero.
0: ¿Quién es este
1: cuate? Heraclio Guerrero es un hombre que le dicen el tío Laco. Él es líder de un brazo armado llamado Los Guerreros, ese es el apellido, y es un tipo extremadamente violento que ya estuvo detenido, ya incluso detenido por el asesinato de un líder de autodefensa. Sin embargo, pues mira, esas cosas, no sé si ponerle extrañas o ya predecibles, pero bueno, un juez lo deja libre y se vuelve un tipo con un poder brutal y que además tiene un gran bastión entre la frontera entre Jalisco y Michoacán. Y a partir de que constituye este brazo armado Los Guerreros, se vuelve tan poderoso que incluso cuando Nemesio Segura Cervantes, el Mencho, estaba enfermo, se habló de que la muerte natural del Mencho podía dejar al tío Laco.
0: Ah, o sea, de este tamaño.
1: Sí, al frente del cártel Jalisco Nueva Generación. Había 5 nombres que se manejaban en ese momento cuando el Mencho todavía operaba y se sabía que estaba enfermo. Hígado y riñón muy afectado. Se habló del jardinero, ya detenido. Se habló también del sapo, del tarjetas, la gallina y el tío Laco. Forma parte de este ecosistema de grandes jefes del cártel Jalisco que tienen mucha lealtad al actual líder del cártel Jalisco, que es el hijastro del Mencho.
0: Que fue con el que se quedó, con el lugar del Mencho.
1: Exacto.
0: Un poco sorpresivamente, ¿no?
1: Sí, Juan Carlos Valencia es un tipo que realmente no aparecía mucho en los organigramas, en los archivos de Sedena, pero bueno, es ni más ni menos que el hijastro del Mencho, y digamos que forma parte, una especie como de la realeza del crimen, si me permites, porque es el hijo del Maradona Valencia y el hijo de Rosalinda Valencia. O sea, estamos hablando
0: los Valencia.
1: De los Valencia, los líderes fundadores del cártel del milenio. Pero ese es el tamaño, querida Ana, del tipo de criminal que es el tío Laco. Y hay que también entender la lógica de muchos de estos jefes de plaza en Cotija, en Tanguato, en todos estos municipios aledaños a la zona de influencia. ¿Por qué lo hacen? O mucha gente podrá preguntarse, oye, si el operativo empezó como a las 5 de la mañana, ¿qué hacen todavía sacando gente a las 9:30 de la mañana? Bueno, es probable que incluso, no lo sabemos todavía, que el tío Laco ya haya sido detenido.
0: Claro.
1: Y que ya esté en camino hacia la Ciudad de México, porque hay que hacer una extracción rápida. Muchas veces lo que hacen estos jefes de plaza es aventar el currículum al frente, ¿no? Es, si acaso el jefe no lo pudimos proteger, que vean que yo tengo la capacidad de movilizar personas, que tengo la capacidad de quemar vehículos, tengo armas suficientes. Entonces, ante el escenario de que ya se nos fue el bueno, pues qué tal que yo con este demostración de fuerza.
0: Ándale, mando mensajes para no debilitarme de más.
1: Exacto.
0: Para tratar de contener, digamos, las consecuencias de algo que ya sucedió.
1: Entonces, por ejemplo, lo estaba checando hace poquito, ya comenzaron a circular algunos videos en TikTok, fíjate cómo rápida la maquinaria de comunicación.
0: Está tremendo, del narco.
1: Que ya empezaron a decir como de, oigan, aquí está el señor tal, aquí está el señor tal, acá está tal, tómenos en cuenta, porque esto es muy parecido a una sucesión en una empresa criminal, ¿no? O una empresa legal. Se fue el CEO.
0: ¿Quién
1: pues
0: va
1: ya,
0: a quedar?
1: Sí, hay un consejo de administración como por 5 o 6 y uno va a tener que quedarse al frente. Y no es poca cosa quedarse al frente de la frontera entre Jalisco y Michoacán, donde tienes además grandes infraestructura para los grupos criminales, como es los puertos de Lázaro Cárdenas en Michoacán, ¿no? Estas salidas carreteras así por el Pacífico mexicano. Es una zona de control idóneo y lo estamos viendo con la magnitud de respuesta del cártel Jalisco ante este operativo contra el tío Laco.
0: Se supone que en unos 5 minutos empezaría una conferencia de prensa. Vamos a ver qué es lo que terminan por anunciar. Vamos a ver si efectivamente se hizo la captura o no. La presidenta dijo así como, por lo que se supone es la captura de uno o varios miembros del crimen organizado. Pero no dio, digamos, un sí, si efectivamente
1: no, están. No, exacto, todavía vamos a ver, Además, este tipo de liderazgos son muy violentos. Lo vimos, por ejemplo, con el Mencho. Tienen un fuerte aparato de seguridad. Entonces, es muy complicado poder llegar hasta ellos. Por la hora a la que comenzaron los bloqueos, 6 de la mañana, yo imagino que esta es una operación del Grupo Murciélagos, que es el grupo de élite de la Sedena, que además justamente debe su nombre informal, pero así se le conoce en el ejército, porque son un grupo especializado en operativos de noche. Entonces, me imagino que debe ser un operativo de la Defensa Nacional, ya sabes, con la Marina, Guardia Nacional. Guardia Nacional tiene además como un pleito personal con el tío Laco. Ha matado a varios integrantes de la Guardia Nacional con el grupo armado de los guerreros. Entonces, sí es un operativo. Hay una historia personal y además de motivos de seguridad en la región. Así que será interesante ver qué es lo que dice en esta conferencia de prensa. No sé si la vaya a hacer.
0: No sabemos quién la va. No, o sea, no está convocada formalmente, pero vamos a.
1: Y el secretario Omar García Harfuch, bueno, está en Argentina, ¿no? Entonces, será interesante ver quién le corresponde hacer el anuncio, si lo hará la Defensa Nacional, si lo hará la Marina, pero. Pues mira, interesante que además hayan hecho un operativo de este nivel.
0: Sin Harfuch en el territorio,
1: ¿no? Harfuch, sí, a varios kilómetros.
0: A muchos kilómetros de distancia. Oye, nos preparaste algo que cuando lo leí, híjole, me pareció interesantísimo. Lo que está ocurriendo en Concordia, en Sinaloa.
1: Mucha gente puede ubicar Concordia por un evento terrible que sucedió a principios de este año, que fue el secuestro, la tortura, el asesinato de 10 mineros en este pequeño municipio en Concordia, al sur de Sinaloa, que además pues fueron personas que son completamente ajenas al conflicto, personas que
0: trabajadores, en fin.
1: Sí, y que fueron algunos dicen confundidos por integrantes del crimen organizado. Yo veo muy complicado que haya sido confundidos porque fueron extraídos de esta unidad habitacional donde solamente vivían personas que trabajaban en esta mina de plata. Pero bueno, es como un evento que tal vez pueda hacer que la audiencia ubique Concordia. Y sabemos que hace más de 700 días la guerra en Sinaloa estalló principalmente en Culiacán y poco a poco se ha ido desplazando a otros municipios. Cierto. Lo que estamos viendo en Concordia es tal vez el escenario idóneo donde se han generado las condiciones perfectas para que el Estado mexicano intervenga en ese pequeño municipio, del cual no hablamos mucho tal vez porque tiene pocos habitantes.
0: Sí, es chiquito.
1: Pero es el mejor lugar para poder ensayar una solución para el resto de los problemas del país. Híjole. Y esto me lo da una persona, una fuente militar, justo elaboraron todo un aparato de inteligencia en el cual dicen, si logramos resolver Concordia, con lo complejo que es por las zonas, es una zona de difícil acceso, pocos habitantes, entonces tienes pocos informantes, poco infraestructura, no tienes grandes cámaras porque no es una gran ciudad. Pero ahí están pasando tres cosas muy relevantes, Ana. Por un lado, es en este momento el lugar de la batalla más dura entre la Chapiza y la Malliza. Uh-huh. Por otro lado, es un lugar de gran expansión del cártel Jalisco Nueva Generación. Y por otro, tienes que ahí se están dando las nuevas formas de criminalidad de los viejos cárteles de las drogas. Ahí están los drogas explosivos, los campamentos de adiestramiento, los narcolaboratorios. Entonces, está muy interesante porque este documento militar al que tuvimos acceso te dice, si logramos pacificar Concordia, tal vez encontramos un ensayo, la clave para poder pacificar el resto del país. Y tal vez, mira, en un pequeño lugar, yo le decía, un lunar en la piel de México, ahí podríamos encontrar las soluciones.
0: A ver, ¿te parece si lo escuchamos?
1: Claro que sí.
0: Venga.
2: En la Sierra de Concordia.
1: Hay un pequeño municipio en el norte del país del cual depende nuestra futura pacificación. Casi no hablamos de él, acaso por el tamaño o porque nos hemos acostumbrado a que muchas tragedias brotan de ahí. Pero una tarjeta informativa del Gabinete de Seguridad asegura que si lo intervenimos con éxito, podría ser un gran salto hacia el frente, el nuevo modelo efectivo contra el crimen organizado. Hablo de Concordia, Sinaloa, un municipio ubicado a la orilla del río Presidio y junto a la carretera que va de Villa Unión a Durango. Un lunar en la piel de México que tiene una extensión de apenas 1.524 kilómetros cuadrados y apenas unos 27.000 habitantes. Allí en Concordia, por ejemplo, ocurrió en enero de este año la tragedia de 10 mineros secuestrados, torturados y asesinados, quienes no tenían relación alguna con el conflicto que ha partido en dos al cártel de Sinaloa, y a pesar de ello, quedaron atrapados entre esos dos fuegos.
3: Cabos.
1: Allí en Concordia, ese 10 de agosto detuvieron a 10 presuntos miembros del cártel de Sinaloa, y entre ellos 10 colombianos con entrenamiento militar. Y ahí basta con remover la tierra y las ramas para encontrar vehículos monstruo, campamentos de adiestramiento de sicarios, fosas clandestinas y bodegas de armas y de drogas. Es demasiada violencia por un municipio tan pequeño, pero es que Concordia se ubica en el nuevo corazón de la guerra en Sinaloa. El conflicto entre la Malliza y la Chapiza, que comenzó en Culiacán y que lentamente se desplazó al sur del estado. El municipio es clave para la pacificación nacional porque se ha convertido en el punto donde confluyen tres grandes guerras que México necesita, le urge contener: la disputa del cártel de Sinaloa, la expansión del cártel Jalisco Nueva Generación y la transformación del narcotráfico en un sistema de control territorial y económico. Así lo establecen los documentos a los que tuvo acceso MBC Noticias y redactados en la tercera región militar y en la novena zona militar de la Defensa Nacional. Por un lado, ahí es donde se cree que se esconde Óscar Luciano Martínez Larios, alias el Casco del 81, el último integrante prófugo del clan de los hermanos Martínez Larios, aliados incondicionales de los Chapitos. Su caída sería un golpe devastador para la estructura de los hijos del Chapo Guzmán, a quienes cada vez les quedan menos personas de confianza. Luego, Concordia conecta a Mazatlán con Durango y al resto del estado con el Triángulo Dorado. Quien domina su sierra puede mover hombres, armas y drogas entre la costa y las montañas, además de refugiarse en una geografía difícil de vigilar. La pequeña ciudad funciona como una muralla para el principal puerto turístico de Sinaloa. Si la violencia serrana desciende hasta Mazatlán, eso deja de ser una batalla rural. Compromete carreteras, turismo e inversión extranjera. Esto lo sabe el cártel Jalisco Nueva Generación, que ha roto sus pactos con los Chapitos para tratar de conquistar esa región. El resultado ha sido despiadado. A más de 700 días de que Sinaloa se sumió en la violencia, los muertos siguen llenando los servicios forenses que ya están rebasados. Si el cártel de las cuatro letras controla Concordia, estaremos ante una batalla sin precedentes. Pero si el gobierno controla la ciudad, se impediría un puente permanente entre Jalisco, Nayarit y el sur del estado. Y claro, en Concordia ya no se pelea solamente por rutas de droga. Están minas, tierras, caminos, campamentos y comunidades económicas completas. El secuestro y asesinato de trabajadores mineros mostró que los grupos buscan gobernar cualquier actividad productiva, decidir quién trabaja, qué empresa entra y cuánto se paga. Las comunidades serranas, que han sido desplazadas por la violencia, proporcionan al crimen casas, terrenos, vigías y jóvenes vulnerables al reclutamiento. Hoy sabemos que la ausencia de población termina convirtiéndose en un tipo de infraestructura criminal. Ya no existen los pueblos fantasmas, sino pueblos donde la población huyó, el estado se replegó y el crimen usa cada espacio a su disposición. El documento al que tuvo acceso MBC Noticias es revelador. Un pequeño municipio concentra hoy todas las condiciones para tomarlo como lugar de ensayo de un nuevo modelo de criminalidad. Extirpar el crimen y la violencia de Concordia es una apuesta arriesgada, pero si el estado recupera el municipio, contiene el conflicto. Si lo pierde, la sierra, el puerto y el corredor hacia Durango y Jalisco pueden terminar integrados en un solo corredor de operaciones criminales. Así que la próxima vez que escuchemos de Concordia, una pregunta nos va a rondar la cabeza. ¿Es esa noticia una señal de éxito o de fracaso?
0: Pues Óscar, sería brutalmente importante que de alguna manera, no sé si se resolviera Concordia, pero que por lo menos pudiéramos sacar aprendizajes útiles para otros lugares, ¿no? Para
1: sí,
0: otros puntos geográficos.
1: Sí, sin duda. Concordia representa hoy ese gran reto, justo porque están confluyendo tres grandes, digamos, corrientes.
0: Y poderosísimas, además. O sea, no son cualquier cosa, ¿no?
1: Claro, poderosísimas. Y además es un espacio donde hay, o hasta hace poco había, una vida comunitaria bien bonita. Tuve la oportunidad de Concordia hace apenas unos meses y de verdad que es un lugar paradisiaco. Que es además la gran contradicción en muchos lugares en México, ¿no? Uno ve estos paisajes hermosos y al mismo tiempo estás escuchando los dronazos, y estás escuchando, por ejemplo, los balazos, o esta calma horrible que a veces sucede en muchos espacios, ¿no? El país, en el que dices, híjole, si no escucho que hay gente afuera
0: este
1: en la calle.
0: Este silencio, ¿qué me está queriendo decir, ¿no?
1: Exacto, algo terrible está pasando. Entonces, ojalá Concordia se vuelva un botón de muestra, un buen ensayo para poder intentar replicar estos modelos que nos sirvan en otros lugares del país.
0: A ver, Concordia sí es una población de 10,000 personas.
1: Sí, es relativamente muy pequeño y además representa un gran reto para las fuerzas de seguridad, porque es una zona montañosa, mucha zona de minas, entonces eso hace que haya una gran extensión de lugares a los que no puedes pasar porque es propiedad privada, porque es propiedad concesionada. Entonces, sí es sin duda un lugar que es un gran reto. Pero creo que si ahí se lograra hacer algo muy relevante, y esto lo confirman las tarjetas de la Secretaría de la Defensa Nacional, hay un modelo. Y eso es lo que nos hace falta muchas veces, Ana. El modelo para poder llevar un trabajo ya con experiencia, con antecedentes, y ponerlo en algún lugar donde estamos con un problema gravísimo de inseguridad.
0: Oye, hablando de problemas gravísimos de inseguridad, ya publicó el gobernador de Michoacán, Alfredo Ramírez Bedoya, hace unos minutitos sobre el tema de los bloqueos en Michoacán. Dice que se están tratando de restablecer las comunicaciones, etcétera, etcétera. Pero sí habla de una serie de detenciones efectivas realizadas por las autoridades.
1: Mira, bueno, pues esperaremos.
0: No tenemos confirmación de quiénes, pues, ¿no?
1: Esperaremos la confirmación por el nivel de reacción del cártel Jalisco. Me parece que sí podría ser el tío Laco, que insisto, fue un hombre que hasta hace apenas un año, año y medio, sonó como el sucesor del Mencho. Entonces, estamos hablando de un importante líder criminal. Vamos a ver qué dice el gobierno en la conferencia de prensa, pero mira, da el perfil, y la zona de influencia del tío Laco es la misma donde vimos estos despliegues de fuerza, de su fuerza de seguridad. Vamos a ver qué tal.
0: Bueno, pues ahí está. Oscar, gracias como siempre.
1: Gracias, Ana.
0: Gracias, como todos los miércoles, nos vemos el próximo miércoles, y por supuesto, en un ratito más, ya subimos a redes la Nación Criminal de esta semana de Oscar Valderas. Gracias.
1: Gracias a ti, buen día.
0: Las 9:36, nos vamos con la Agenda Global.
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4: Con la información internacional más relevante. El conflicto en Medio Oriente sigue expandiéndose. El presidente de Estados Unidos, Donald Trump, remarcó este martes que no hay conversaciones ni diálogos en curso ni programados con Teherán, y que el bloqueo naval a los puertos iraníes sigue vigente. Así, contradijo lo que él mismo dijo el lunes, cuando aseguró que funcionarios de su administración mantenían contactos extraoficiales con la Guardia Revolucionaria de Irán, algo que Teherán también negó. Y mientras sigue el estancamiento entre Washington y Teherán, el diario británico Financial Times reportó que Irán ha evaluado atacar blancos militares estadounidenses en Europa, incluidos objetivos de Bulgaria y Chipre, en caso de que Trump intensifique la guerra. La OTAN aseguró este miércoles que está preparada para hacer frente a cualquier amenaza. En tanto, Emiratos Árabes Unidos suspendió hasta nuevo aviso sus relaciones comerciales y transacciones financieras con Irán, tras detectar el lanzamiento de 2 misiles balísticos hacia su territorio. Teherán negó la acusación y advirtió contra posibles operaciones de bandera falsa. Y la tensión alcanza también a Siria. Israel confirmó un ataque contra la base aérea de Abu al-Duhur para impedir, según dijo, un posible despliegue de tropas turcas. Ankara condenó la agresión y calificó de insostenibles las afirmaciones de Netanyahu, que acusó buscaban legitimar los ataques aéreos ilegales de Israel contra la soberanía y la integridad territorial de Siria. Washington también criticó el ataque. Su enviado para Siria, Tom Barrack, lo calificó como una escalada innecesaria. Sin diálogo a la vista, la guerra sigue sumando nuevos frentes. Nuevo golpe de Estados Unidos a la Corte Penal Internacional. Washington sancionó este martes a la presidenta del tribunal, la jueza japonesa Tomoko Akane, en una nueva escalada de su ofensiva contra el organismo con sede en La Haya. ¿Qué implican estas sanciones y cuáles son los argumentos de Estados Unidos? Nuestro corresponsal, Edgardo Moreno, nos lo explica.
5: Buenos días, Leire. Washington está escalando la presión contra la Corte Penal Internacional. Estados Unidos ha sancionado a Tomoko Akane, presidenta japonesa de la Corte Penal Internacional, y al fiscal senegalés Abdoulaye Seye. La medida congela cualquier activo que posean bajo jurisdicción estadounidense y les impide operar dentro del sistema financiero de este país. Washington acusa a la Corte de exceder su autoridad al investigar a ciudadanos de países que no reconocen su jurisdicción, en particular Estados Unidos e Israel. El secretario de Estado Marco Rubio calificó al tribunal como politizado y defendió la soberanía nacional. La Corte respondió que las sanciones debilitan el Estado de Derecho y ponen en riesgo el orden jurídico internacional.
4: La medida se produce en medio del enfrentamiento entre Washington y la Corte Penal Internacional por el alcance de sus investigaciones. Estados Unidos no reconoce la jurisdicción del tribunal y la administración Trump la acusa de intentar procesar a ciudadanos estadounidenses e israelíes por presuntos crímenes en Afganistán, Irak y Gaza. Apenas en julio, el secretario de Estado estadounidense Marco Rubio prometió desmantelar la Corte y la calificó como una amenaza intolerable para la soberanía estadounidense, mientras llamó a sus aliados a abandonar el organismo.
6: La Corte Penal Internacional y sus aliados están librando una guerra contra nuestro país, no con balas ni misiles, sino con leyes, acuerdos y la fuerza del llamado derecho internacional.
4: Con esta nueva medida, que el propio tribunal calificó como un ataque flagrante contra su independencia, ya suman al menos 13 funcionarios del organismo sancionados por Washington. Este martes, Israel respaldó la decisión y el primer ministro Benjamín Netanyahu, contra quien el tribunal emitió una orden de arresto, advirtió que sus responsables se enfrentarán consecuencias. En contraste, Japón calificó este miércoles las sanciones contra Akane como muy lamentables y reiteró su respaldo a la Corte. La batalla por la justicia internacional se intensifica. Rusia amenaza, Londres no cede. El primer ministro británico, Andy Burnham, reiteró este martes que el Reino Unido respaldará al 100% a Ucrania, después de que Moscú amenazara con consecuencias inevitables tras los reportes sobre el uso de drones de fabricación británica en ataques ucranianos contra objetivos militares e industriales en territorio ruso. La Cancillería rusa incluso advirtió que Londres podría ser considerado parte del conflicto. Burnham defendió que desde 2022, Londres mantiene el compromiso de ayudar a Kiev a defenderse y remarcó que su respaldo no cambiará. El Reino Unido es uno de los principales donantes de ayuda militar a Ucrania y ha comprometido al menos 16 mil millones de libras para equipamiento, armas y tecnología de defensa. Además, anunció que proporcionará 150 mil drones a Kiev antes de finales de 2026. Y en julio compartió con Ucrania la tecnología de un sistema de interferencia electrónica que ayuda a proteger sus drones de las defensas rusas. Esta subida de tensión ocurre mientras Kiev incrementa sus ataques con drones contra Moscú y otras regiones, incluidos objetivos militares, refinerías y centros logísticos, en un intento por presionar al Kremlin para avanzar hacia un acuerdo de paz. La amenaza de Moscú no cambió la postura de Londres. Esto fue Agenda Global con la información internacional más relevante al momento. Yo soy Leire Batalla y puedes encontrarme en X como @Leire_Batalla.

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2: las 9 con 42 minutos.
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2: Las 9 con 46 minutos.

0: frescura, Memo Guerrero.
1: ¿Cómo me gusta esta canción, nena?
0: ¡Qué frescura! Eres una bocanada de frescura esta mañana de bloqueos e intensidades.
1: Sí, está bien intensa la mañana, ¿verdad?
0: Sí, está muy intensa la mañana.
1: Sí, está muy intensa.
0: Y se va a poner más intensa porque al ratito ya viene la conferencia de prensa y todos los anuncios, y etcétera, etcétera. Pero bueno, sí, complicado lo que está pasando en Michoacán.
1: ¿Sabes qué se va a poner también bien intenso este fin de semana? Dígame. En toda la Ciudad de México?
0: Dígame usted.
1: Las batallas de farmear aura.
0: No, ¿sabes qué? Yo siento que como que te confundiste de palabras, las pusiste todas aleatoriamente.
1: No.
0: Farmear aura.
1: Farmear aura.
0: Aura.
1: A ver, todos están ahí, todos en redes sociales están hablando de eso. Seguramente ustedes con su algoritmo, a lo mejor les va a salir este fin de semana, seguramente. Ah, esa es una canción de Farmear aura. Ajá. La que está sonando ahorita. A ver, básicamente es una cosa que viene, o sea, es de los chavos de generación Z.
0: Uh-huh. Y para abajo.
1: Ajá. Uh-huh. Muy jóvenes, que es una cosa que viene mucho de videojuegos. A ver, vamos a explicar un poquito. El aura en general es cuando alguien entra a una habitación y tiene presencia o carisma, o llegas a una habitación y dicen,
0: qué buena aura tiene. Qué mala aura.
1: Sí, es una cosa que como que no podemos explicar muy bien, porque sobre todo yo, porque estoy viejo, pero básicamente es este carisma o presencia que tienen las personas cuando entran a una habitación. Y el término farmear viene de los videojuegos, que es como acumular esta presencia, como acumular esta aura.
0: Uh-huh. Batallas.
1: ¿Cómo lo hacen los chavos?
0: Para farmear
1: aura.
0: Aura.
1: ¿Cómo lo hacen estos chavos? Bueno, pues se enfrentan uno contra otro como si fuera una batalla de rap. Entonces se pone toda la gente alrededor. Seguramente les va a salir ahí. Si lo buscan en internet, se pone toda la gente alrededor. Y entonces hay un chavo contra otro y se ponen a hacer cosas para, según ellos, levantar el aura. Uh-huh.
0: Como movimientos cool, ¿no?
1: Movimientos que generalmente están sacados de redes sociales o generalmente están sacados de videojuegos. Mira, por ejemplo, si alguien nos está viendo en YouTube o en televisión, ahí hay algunas escenas de chavos que se enfrentan uno contra otro, hacen como pasos de baile y hacen
0: son como retos, ¿no? O sea, se retan el uno al otro. Para ver quién hace estos movimientos más poderosos, ¿no?
1: Más poderosos. Un poquito como cuando estaban en la película de Zoolander y o un poco como cuando entra un luchador al ring y entonces hace algunas poses para levantar al público. Básicamente es eso. Hay varios este fin de semana. El viernes va a haber uno en CU. El sábado va a haber en el Monumento a la Revolución, me parece, y Plaza Tlaxcuaque. Y el domingo va a haber una en el Parque México.
0: O sea, es una forma de expresión, y yo ya lo voy a, me van a decir que aburrición, pero es una manera de que los chicos están expresando su, es una forma de expresión.
1: Sí.
0: Física, cultural, del momento que están viviendo.
1: Ajá, claro. Sí, claro. ¿No? Mucho sacado de videojuegos, habrá que decirlo.
0: Y es hombres y mujeres, ¿no?
1: Hombres y mujeres, se enfrentan hombres con mujeres y entonces ya la gente dice, este tiene más aura, 10,000 de aura, y entonces ya van aumentando el aura los chicos.
0: ¿Y alguien lleva el conteo del aura?
1: No, nadie. Es una cosa.
0: ¿Y esta persona son como retas? O sea,
1: Son como retas. Y ganan dinero, ¿eh?
0: ¿Cómo? O sea, no es solamente. ¿De qué me hablas?
1: Sí, no es solamente de que vayan y entonces dice, este chavo tiene más aura que todos, 3,000 pesos. Eso se va a ganar. Ganan dinero por eso.
0: ¿Pero quién pone el dinero?
1: El organizador que ha habido en Veracruz, por ejemplo. Hubo una en Tampico, que la verdad yo la vi y estuvo un poco malita. Vienen de Brasil, las primeras expresiones de estas batallas de farmear aura vienen de Brasil y entonces fueron las que se hicieron muy virales y están por todos lados. Hubo por ahí algunas en Perugia y ahora llegaron a México.
0: Perugia, Italia. ¿Perugia, Italia?
1: No, Perú.
0: Perú, entendí. Perugia. Entonces
1: totalmente. Bueno, en Europa también hay, pero en Latinoamérica es donde más han pegado esas cosas. Está muy extraño. ¿Cómo lo hacen, Ana? Pues básicamente, por ejemplo, cuando hacen el 6-7.
0: Ajá.
1: ¿Al 6-7?
0: El 6-7 es para. Veíamos uno de las batallas. Ajá. En donde el 6-7.
1: Hacen el 6-7 y entonces ahí van aumentando el aura. O se toman. Hacen como diferentes poses en el cachete. Un gesto que se llama Mi Wing, que es. Se ponen con el dedo en el cachete. Yo tengo mucho cachete. Entonces.
0: Podrías farmear muchísima aura con eso.
1: Porque además se muerden los cachetes para adentro. Para tener la cara más estilizada.
0: Ah.
1: Y este, yo te digo, como tengo mucho cachete, hasta me lo podría morder por fuera porque.
0: Y cuando dices, cuando dices que vienen de videojuegos,
1: Son posturas, por ejemplo, que cuando hay un jugador que es un personaje en un videojuego que es ganador, hace algunos movimientos.
0: Claro.
1: Y entonces ellos los copian y hacen eso en la vida real. Está muy loco. Ah, pero
0: como,
1: bueno.
0: Como cuando Zelda abre los los baúles y levanta sí. las manos, por ejemplo, ese sería un buen movimiento.
1: Esa es una cosa que quería contar el día de hoy porque va a pasar, pero. Este, ya contaremos la siguiente semana. Seguramente iré el fin de semana a ver cómo son estas y tomaré algunos videos y se los mandaré para ver cómo.
0: ¿Por qué no nos sorprende? A ver si al rato no vemos a Memo Guerrero, rey del random, pero también H gerente de esta estación.
1: No lo voy a hacer.
0: Farmeando aura en el Parque México, en el corazón de la colonia Condesa.
1: No lo voy a hacer. Bueno, eso primero. La segunda cosa random que te tenía que decir y que quedó dependiente la semana pasada, y vamos a hablar de las garnachas. No sé si nos dé mucho tiempo, pero me llegaron muchos mensajes porque me dijimos la semana pasada que íbamos a hablar de esto y que la garnacha se define como todo alimento callejero que se vende en puestos y locales. Cierto. ¿Te acuerdas que lo habíamos dicho? Y entonces me dijeron, no, no es cierto, no todas las garnachas se venden en puestos y locales. Bueno, pues esa es la definición de garnacha. Sea lo que sea la garnacha, sí. Sea lo que sea. Sea un sope, sea un tlacoyo, pero por ejemplo también un pambazo. Y entonces me dijeron, no, en toda la República hay garnachas que no conocen en la Ciudad de México. Y yo dije,
0: anda.
1: Por supuesto, uh-huh. Yo soy un tragón profesional, he estado comiendo garnachas en todo el país. Y de las que más me mandaron fue la torta de tostada de Morelia.
0: Ándale.
1: La torta de tostada de Morelia, sí. Que es básicamente lo que, como se, el nombre lo dice.
0: O sea, ponen bolillo a una tostada y se lo
1: meten
0: comen.
1: La tostada en un bolillo y entonces se lo comen y así se arregla.
0: Los morelianos no tienen miedo al fracaso.
1: Saludos, amigos de Morelia. Saludos. Mándenme una torta de tostada. En Tula, en Hidalgo, hay una torta de esquites y así se arreglan el problema de que estén comiendo en su vasito. Igual.
0: Es muy ecológico.
1: Sí, abren el bolillo y le echan con su mayonesa y queso. En San Luis Potosí hay una cosa que se llama gorda en bolsita.
0: Ajá.
1: Esa también la probé y es muy buena. Hacen una gordita de chicharrón y la van partiendo en pedacitos y la echan en una bolsa de plástico y ahí le echan salsa y te la vas comiendo así de a poquito en poquito.
0: No, bueno.
1: Gorda en bolsita. Uh-huh. Es gorda de chicharrón. No está mala, ¿eh? No,
0: me imagino que no se me antoja tanto, la verdad.
1: En Chihuahua, por ejemplo, hay una que se llama la torta grosera, que tiene cuatro partes de jamón, cuatro hamburguesas, cuatro carnes de hamburguesa, ocho pedazos de queso, aguacate, cuatro porciones de aguacate, no me acuerdo qué otra cosa más.
0: ¿Cómo se verdura. Llama?
1: Torta grosera.
0: Sí,
1: torta grosera
0: es una grosería,
1: de Chihuahua.
0: Francamente.
1: Y alguien me dijo de una, que esa sí no la he probado, que es una que se llama tórtola aquí en la Ciudad de México, que es una torta de flautas ahogadas. O sea, la flauta ahogada, que está rellena de carnitas, ponen tres de esas flautas ahogadas en una torta y eso se llama tórtola.
0: Bueno.
1: No la he probado, veremos.
0: Gracias por sus por sus comentarios a toda la gente que nos está escuchando y que le mandó garnachas a mi querido.
1: Mándenme por ahí sus recomendaciones de garnacha e iré.
0: Y si van a una batalla para farmear.
1: ¿Aura? Nos cuentan,
0: nos mandan un videito.
1: Y seguramente se va a ir para allá el fin de semana.
0: ¿Ya nos contaste?
1: Ya te cuento.
0: Gracias, Memo Guerrero.
1: Gracias, gracias.
0: Las 9 de la mañana con 55 minutos.
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0: Bueno, tenemos un caso aquí en la Alcaldía Benito Juárez de justicia o de intento de justicia por su propia mano. ¿De qué se trata, Juan Carlos Alarcón? ¿Cómo estás? Buenos días.
3: Hola, Ana, es un gusto saludarte. Buenos días. Un hombre de 54 años de edad acusado del robo de una bicicleta fue detenido por varias personas que lo emplayaron a un árbol para inmovilizarlo y entregarlo posteriormente a elementos policiales en calles de la Alcaldía Benito Juárez. La Secretaría de Seguridad informó que los hechos se registraron en las calles de Monte Albán y Mitla, en la colonia Independencia, donde un hombre de 72 años solicitó el apoyo de oficiales que realizaban vigilancias en la zona. El ciudadano refirió que dejó su bicicleta fuera de su casa y posteriormente escuchó ruidos, por lo que al salir se percató que un sujeto se la llevaba de manera ilegal. El ladrón fue seguido por otras personas en un vehículo y al interceptarlo lo detuvieron y con apoyo de otras personas más lo sujetaron a un árbol con empleo y de este modo lo inmovilizaron hasta el arribo de los elementos capitalinos. Los oficiales lo aseguraron y abordaron a una patrulla con la bicicleta que había tomado ilegalmente momentos antes. Una vez que lo desprendieron del árbol, el sospechoso Ángel, de 54 años, fue detenido y puesto a disposición del Ministerio Público, donde se determinará su situación jurídica. Y es el reporte que tengo.
0: Tremendo lo que nos estás contando. Muchísimas gracias, Juan Carlos. Un abrazo.
3: Gracias, muy buenos días.
0: Gracias, buenos días. Algunas comunicaciones, gracias por platicar con nosotros. ¿Por qué no hacen un reportaje sobre cómo llega el dinero de Estados Unidos a México sin que Estados Unidos se dé cuenta? Gracias, Felipe, por tu comunicación. Mariló Revuelta nos dice, muy buena la agenda global, muy interesante siempre lo que nos explica también el señor Oscar Valderas. Alfredo García, ahora resulta, dice Alfredo, que los candidatos de Morena son limpios y puros, no cabe duda que hizo un descaro y cinismo sin precedente, ni el PRI en sus peores momentos hizo algo parecido. Muchísimas gracias, Alejandro Pérez, buenos días, saludos desde la ciudad de las montañas. Hay algunas de las comunicaciones, algunas de las informaciones que nos hacen llegar todas las mañanas. No tenemos todavía, no tenemos por acá, nos dice Raúl Velasco, la mejor garnacha en el país para mi querido Memo Guerrero, rey del random, se prepara en Altotonga, Veracruz, les encantará. Saludos desde Tezuitlán, Puebla. Muchísimas gracias, Raúl, por escucharnos, pero no me dijiste cuál es la garnacha. Pues cuéntame cuál es la garnacha para ver si efectivamente nos va a gustar o no nos va a gustar. Gracias por acompañarnos. Las 9:58 los dejo con Luz Macetina y Poncho Vera. Yo soy Ana Francisca Vega. Pasen un increíble día y nos escuchamos por aquí, por supuesto, como siempre, 7:00 a.m.

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1: Las 10 en punto.
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1: Las 10 con un minuto.
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2: Las 10 con 11 minutos.

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1: ¿Perdón? ¿Estás lista? ¡Como un perro!
2: ¡Órale!

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3: Las 10 con 22 minutos.

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5: Las 10 con 34 minutos.
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5: Las 10 con 37 minutos.

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3: Las 10 con 52 minutos.

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2: Las 11, con 3 minutos.
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3: las 11 con 11 minutos.

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3: Las 11:21.

0: fuera un grupo firme, viejo.
1: La Arrolladora, mis amigos. Verga, nos pusimos bien acá, ¿no?
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4: Las 11 con 32 minutos.
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2: Las 11:41.

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3: Recientemente, la Secretaría de Educación de Tabasco detectó la compra de certificados expedidos por escuelas privadas sin reconocimiento de registro de validez oficial. Estos certificados de estudio son adquiridos a escuelas públicas. Padres de familia y tutores han denunciado que los documentos expedidos, en muchos casos, el nombre del plantel no corresponde a la escuela donde estudiaron sus hijos. Es evidente que algunos planteles privados que no cuentan con validez oficial compran certificados en escuelas públicas. Por esta razón, es importante que los estudiantes o padres de familia que se decidan por una institución privada deberán corroborar que cuente con el reconocimiento de validez oficial de estudios, además de la autorización de la Secretaría de Educación. Esta irregularidad no solo se presenta en el nivel básico, sino también en el medio superior. Por lo pronto, 3 casos de jardines de niños enfrentan situación similar en lo que constituye un fraude. Ahora, muchos padres de familia se cuestionan, ¿cómo es posible que planteles sin registro ni autorización operen sin garantías para las y los estudiantes? Hasta el siguiente comentario.
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4: Las 11:54.

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2: Las 12 con un minuto.
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0: Hola, hola, hola, ¿qué tal? ¿Cómo están? Qué gusto saludarlos. ¿Cómo están? Bienvenidos de nueva cuenta a un espacio más de nuestra ciudad. Estamos ya al aire y estamos en vivo en Extremo 97.3 en la frecuencia modulada en este miércoles, miércoles 19 de agosto del 2026. Qué bueno que están con nosotros. Aquí estamos nosotros. Pues sí, quiero decir bien puntuales. Pues más o menos bien puntuales. ¿Cómo estás, Yas Hernández? Qué gusto saludarte, como siempre.
1: Muy bien, Fernando. Aquí estamos saludándote igual como todos los días.
0: ¿Por qué te oigo raro?
1: ¿Eh?
0: ¿Por qué te oigo raro?
1: Porque estamos separados.
0: Bueno, nos estamos divorciando.
1: Nos dijeron, esos tres se me separan.
0: Así te decían en la escuela.
1: Y pues ya, que porque platicamos mucho, pero aquí está.
0: No ponemos atención al maestro.
1: Así es.
0: Pero bueno, pero ya estamos aquí, casi todos juntos, no, ya todos juntos, pues finalmente, empezando una jornada más aquí en Extremo, en el espacio de nuestra ciudad. Oiga, hay como siempre muchas cosas y muchos temas que comentar, que compartir, que platicar entre todos nosotros, ustedes con nosotros, nosotros con ustedes, y pues obviamente tenemos una vía de comunicación para que usted siempre esté pues en contacto con nosotros. Tenemos teléfonos, tenemos línea de WhatsApp, y ahorita los vamos a conocer muy puntuales. Antes de dárselos a conocer, y aquí haciendo tiempo, saludamos como siempre con mucho gusto allá en los controles técnicos a Abby Obando. ¿Cómo estás, Abby?
2: Muy bien, muy bien.
0: No te oigo nada, estoy en el otro micrófono. ¿Vale? Estás en el otro micrófono.
2: Aquí estoy.
1: Allá, listo. Listísimo, ¿por qué no me subes el micrófono?
0: Ahora yo tengo la culpa.
1: Oigan, bienvenidos.
0: Bienvenidas.
1: Yo les advertí, yo les dije, díganme todo lo que me tengan que decir, márquenme todo lo que me tengan que marcar, mándenme mensaje, todo lo que me tengan que mandar, porque el día que me corten la línea, no me van a encontrar.
0: ¿Cuándo se vence?
1: Ya me cortaron la línea.
0: ¿Es en serio?
1: Ya.
0: ¿Y por qué no lo registraste?
3: Porque tampoco tiene.
1: Porque no tengo INE.
0: ¿Cómo lo vas a tener?
1: No tengo INE, son una indocumentada.
0: ¿Cómo no vas a tener INE? O sea, perdón.
1: ¿Por qué no podemos poner
0: usa tu
1: la constancia de la universidad? O sea, ¿por qué piden pasaporte, piden INE, piden esto, piden lo otro?
0: La constancia de la universidad. La credencial del club.
1: Sí. La credencial de Radio Núcleo.
3: La de Radio Núcleo.
0: La credencial
1: del club. No, hombre, lo que sí es que sí podemos usar el teléfono, ¿eh?
0: ¿Cómo?
1: Sí podemos usar el teléfono con Wi-Fi, pero mientras no tengas una red.
0: ¿Pero no recibes llamadas tampoco?
1: Creo que no.
0: No, nadie te llama, bueno.
1: Bueno, nadie me marca.
0: Güey, ¿en serio?
3: Sí, en serio.
0: Chale.
1: Yo les advertí, díganme lo que me tengan que decir.
0: No, no es cierto, nunca lo dijiste.
1: Antes que me corten la línea.
3: Ahora sí, nunca lo dijiste. Cualquier cosa por la radio.
0: Ahora sí que sí, se le tiene.
1: Al 99-31-42-0266. No, sí hay que registrarse, hay que registrarse.
4: Se encuentra fuera del área de servicio. Le sugerimos llamar más tarde.
0: Dice que no estás disponible, que estás fuera del área.
1: Estoy indispuesta.
0: Sí. Bueno. Diosito santo.
1: No, pero mándeme WhatsApp, ahí sí le puedo contestar.
0: ¿Sí? Bueno. Bueno, ya Abby, ya no le podemos marcar.
3: A ver, y es que, pues hablando de esto, ¿no?
0: Ajá.
3: Sí, ¿qué necesitas para hacer tu registro en línea? Tu ajá. CURP, tu credencial del INE, o en caso de no tenerlo, puedes usar tu pasaporte o tu CURP biométrica. Son los tres.
0: Exactamente, los tres que no tienes.
3: Que no tienes, exactamente. Que piden. ¿Por qué? Porque haz de cuenta, empiezas el trámite y cuando tienes que.
0: Ahí está.
3: Yo sí tengo línea.
0: Ah, tú sí tienes línea.
3: Cuando tienes perdón, cuando empiezas el trámite hay una parte en donde tienes que tomarle una foto a tu INE. No puedes subir, porque hay mucha gente que dice, no tengo la credencial pero tengo una foto.
0: Ajá. No es un archivo. PP, ¿cómo se llama? JPG que tengas ahí.
3: Tienes que tomarla en el momento. Porque después, ya más avanzado el trámite, te tienes que tomar una selfie con tu INE. Ajá. Entonces, pues sí, tienes que tener uno de esos tres. Si no tienes uno de esos tres, ve a solicitarlo, porque si es un rollo, si están cortando las líneas.
1: Voy a cambiar de número, les aviso. Ya les aviso qué número va a ser el nuevo para todos los de nuestros amigos de la radio.
0: A ver, ¿y lo vas a tener que registrar?
1: Sí, pero obviamente no voy a ir a la... Voy a ir a... En este momento estoy sacando la cita con el INE. Pero, pues el INE tarda, ¿no? O sea, tarda unos 15 días. Entonces, mientras tanto... Para llamadas de emergencia, SOS.
0: Pues... No, o sea, ¿cómo no recibes llamadas? O sea,
3: No recibes
0: llamadas, decían por ahí Licho, señales de que por cierto Licho también, no sé si ya lo registró, por acá nos dice Orlando, eso le va a pasar a Licho por no acatar las horas, pues sí.
1: A ver, todos los que están ahí en el grupo, ¿ya todos los registraron?
0: No, es que a ver, acuérdate que hubo una ampliación por la terminación de la línea, el mío tengo hasta noviembre. Ya me vi el 30 de noviembre a las 11:45 haciendo el registro. No sé por qué, pero así va a pasar, pues, así va a pasar. Pero bueno, ahí está. Oiga, pues ahí está el tema, el tema de hoy es, ya registró su línea, ya empezaron los cortes de líneas.
3: Ya empezaron.
0: Vamos a preguntarle a Licho si lo registró, porque él decía que no lo iba a registrar. Pero creo que sí han dado por ahí escribiendo. Entonces, igual y sí, igual y no. Bueno, finalmente, bueno, o sea, los números no los hemos dado. ¿Tiene usted el número registrado?
3: 99-31-42-02-66, teléfono para llamadas, 99-31-42-02-66, o nos puede escribir por WhatsApp al 99-32-16-00-36. Comuníquese con nosotros, esos son nuestros números. Ya sabe que este programa lo hacen ustedes con todos sus comentarios, sus llamadas, sus mensajes y los temas que quiera platicar.
0: Así es, bueno, mi querido Oscar Torres, saludos como siempre, tú muy puntual, mandando el saludo diario. Igual Orlando no andas en Cundayorc, anda en Gobernador Cruz Centla chambeando. Órale. Bueno, Chucho Pérez, ¿cómo estás? También saludos para todos, dice Oscar, como él me

0: ¿Pierdes ya tu número? No sé, una vez que...
1: no sé si lo puedes registrar a después teori, dijera el otro. O sea, después de que ya hasta la cancelaron. Por ejemplo, Abby, ¿puede registrar este número?
0: No sé.
2: ¿Cuál?
1: El tuyo, o sea, ¿puedes ir ahorita y hacer el registro o ya no?
2: Sí, sí puedo hacer el registro.
0: Pero pues necesitas...
1: necesitas el documento.
2: Así es. El documento es indispensable. Y como bien decían, no copias, no foto. Tiene que ser directo desde la cámara. Y después te pide que te tomes una selfie con el documento en la mano. Entonces sí,
1: ¿Y si tienes un teléfono de los viejitos, de los que no son inteligentes? Tengo una línea con el Nokia de Viborita. ¿Cómo lo voy a registrar si mi teléfono no tiene cámara? O si mi teléfono se le descompuso, le rompió la cámara porque ella es viejito, no tengo para comprar uno nuevo. ¿Qué hago?
0: Sí, está cañón. Pues lo puedes hacer desde otro teléfono.
1: ¿Desde otro teléfono? Sí. Bueno, ahí está. Ahí está. Dice Oscar, desde el año pasado lo registré. No, qué buena onda, ¿eh? La verdad es que, mira, es que a veces somos bien, bien payasos. Tengo que... No lo voy a hacer porque pinche gobierno. O sea, bueno, ¿y qué te quita hacer el registro? Es un registro, no te van a hacer nada, no te va a pasar nada, nadie te va a ir a robar. No me van a robar mis datos. ¿Cuáles datos te van a robar si ni datos tienes? O sea, no inventen. Es que al primo de un amigo le empezaron a llegar mensajes.
0: Yo
1: no lo tengo registrado y me llegan 50,000 mensajes. Sí, por flojera, por desidia, pero el pensar que te va a pasar algo, que porque lo dijo la presidenta y yo no quiero a la presidenta. Güey, es la presidenta, o sea.
0: Yo tengo miedo, ya lo voy a registrar, no sé, que me quiten mi visa.
1: Dice Orlando, ¿dónde se tiene que marcar o qué página para el registro?
2: Telcel te manda un mensaje.
1: Sí,
2: y ya te da el link.
1: El mismo. De hecho, a mí me llega seguido los mensajes. Pero sabes que casi siempre me llega cuando estoy aquí. O sea, no me llega cuando estoy en mi casa sin hacer nada, rascándome la panza. Porque llego a mi casa y se me olvida. O estoy en otro y se me olvida. Y me llega el mensaje ahorita. Ay, mira, dice que chin. Pero ahorita no puedo, al ratito.
0: Y luego se te olvida.
1: Y no. Sí, no, acá ven, si tienes razón. Si tienes plan, ya está registrada tu línea. Gracias, doña Alma, saludos. Pero si no tienes plan, si eres como el... Yo creo que la mayoría de las personas tenemos lo que le llaman los elegantemente los de las compañías telefónicas, plan de prepago. O sea, sí es plan, pero es de prepago. Sí. No, es que no es plan, pues, pero finalmente es prepago. Pues tienes que hacer el registro. Y yo creo que el 80% de los usuarios de servicio telefónico tienen prepago.
0: Exactamente.
1: Es un cálculo así, somero, sin tener un registro, un dato. Pero sí. Si tienes tu línea, si tienes en un plan de pospago, pues como le llaman, o un plan, pues ahí a la hora de hacer el registro, pues ya la propia línea telefónica te lo paga. Alguien estaba compartiendo por ahí una foto, no sé qué tan cierta sea, de una fila enorme de personas ahí en Telcel que fueron a registrar su línea, pero no tienes que ir necesariamente a Telcel, lo puedes hacer desde tu tablet, tal vez. Incluso es una tablet, sí. Va. A lo mejor desde la computadora donde estoy lo puedo hacer.
0: No más por la toma de foto.
1: Si pues tiene cámara. Tiene cámara.
0: Y le funciona.
1: Sí, digo yo que sí.
0: Pero igual y no es tan viable porque sí tienes que como que acomodar y. Ajá.
1: ¿Qué tiene? No me puedo acomodar.
0: O sea, siento que va a ser un poquito más difícil, pues.
1: Me he acomodado en peores lugares.
0: Haz lo que quieras.
1: Sí, a ver, tienes razón, Brindis. Los que no registren su teléfono, el banco les cancelará la banca. No sé si te la cancela o no te la cancela, pero pues ahí es donde haces muchas operaciones en el teléfono, ¿no? Entonces, yo he visto mucha gente, yo eso no lo he hecho. No lo he hecho jamás, que pagan con el teléfono. O sea, traen una tarjeta digital, ponen el teléfono en el... en la terminal y ahí paga, ¿no? Es tu tarjeta bancaria, ¿no? Sí. Yo eso no lo he bajado. Pero pues también, a ver, es una manera de pagar, de usar tu teléfono. Como tu tarjeta, ¿no?
0: Sí, es que la verdad ya, o sea, todo lo tenemos en el teléfono.
1: Sí,
0: todo,
1: sí.
0: Absolutamente. No es nada más para llamadas y mensajes.
1: A ver, y yo lo he hecho, este ejercicio lo hemos hecho varias veces. Márcale a tu esposa o a tu esposo o a alguno de tus hijos, a tu mamá, de otro teléfono sin consultar el número. ¿Ah, verdad? ¿Te lo sabes?
0: El de mi mamá, sí.
1: ¿Se lo sabes?
0: Sí. ¿Sí?

0: Nomás ese.
1: Te voy a hacer una pregunta incómoda.
0: No empieces.
1: ¿Te lo sabes, ese teléfono?
0: No,
1: ¿te sabes el teléfono de ya sabes quién? Yo no me sé el de mi esposa. O sea, ya me lo estoy aprendiendo porque luego en el súper te dicen un número telefónico para los puntos que no sirven para nada. Y siempre me le quedo viendo y se me dice, como no te lo sabes, le digo, pues es que no me lo sé. No, y ya me lo estoy aprendiendo. 9938. Ah, ni cierto, no lo voy a decir. Pero por ejemplo, el de Constanza no me lo sé. El de mis hijos no me lo sé. Con trabajos me sé el mío. No me sé el de la radio, güey. O sea,
0: tengo el de mi mamá y el de la radio.
1: No, el de mi mamá no me lo sé. Y me pasó una vez, tenía que hablarle a mi hija, se me descargó el teléfono, ella estaba estudiando fuera. Y dije, ¿cómo le hablo? No, se me descargó mi teléfono. No sé hablar, no me sé el número. Estaba yo en el teléfono, todavía se usaban teléfonos de creo que había teléfonos públicos, creo. Y dije yo, ¿cómo le hablo? ¿Cómo le hago para llamarle? No me sé el número.
0: Mira, yo me acabo de dar cuenta que me sé tres números, el de mi mamá, el de la radio y el tuyo.
1: Y eso es porque los dices todos los días.
0: O sea, le mando
2: como dos veces en el súper, ya ve que luego te piden el número. Ajá. He dado el de la radio. Y yo, no, ese no es.
1: A ver cuántos puntos tenemos ya.
2: Ese no es. Sí, quién sabe cuántos puntos, porque a Aura Nares también le pasó lo mismo en el súper.
1: Sí. Pero no sé si ustedes han dado su teléfono en el súper. La pregunta es, una vez dice la cajera, de todas maneras no sirve para nada. Y no te sirve para nada, pues te vamos a dar puntos, ¿puntos de qué? ¿Puntos de cuál?
2: No, sí sirven, o sea, puedes nada. Comprar con tus puntos. Puedes comprar con tus puntos.
1: ¿Qué puedes comprar?
2: Puedes bueno, comprar, ver, no, depende. Por ejemplo, yo tengo 80 pesos.
1: Ojo, depende del súper, y aquí no me vayan a cobrar los goles.
2: 80
1: pero, por
2: pesos.
1: Por ejemplo, Soriana sí te dice, con puntos puedes comprar estas ollas y esto y esto y otro.
2: Pues el naranja también lo dice.
1: ¿Chedraui también?
2: También.
1: Pero yo voy al de azul.
2: ¿Cuál?
1: Azul, pues ahí no. Ahí parece el logo del PRD. ¿Es no, eso? No, ¿qué no. onda? O sea, ¿qué puedes comprar con esos? O sea,
2: pues nada. Si tienes 80 pesos en tus puntos, puedes comprar. ¿Qué puedes comprar con 80 pesos? Digo, porque tengo 80 pesos.
1: Pero no te dan un peso.
2: Mi línea.
1: Un punto no vale un peso. Un punto no vale un peso. ¿O sí? No. Te dan descuentos, te dan ofertas.
0: No sé.
1: No lo sé. Yo tengo mis dudas.
0: Registre su línea.
1: Así es.
0: Oye, dice.
1: Dentro de poco ya no habrá efectivo. No, bueno, bueno dentro de otro. Poco no. Cada fin de quincena no hay.
0: Es más, si me preguntas
1: ahorita. Ya no hay efectivo.
0: ¿Eso desde cuándo? Saludos para todos en cabina. Ya sabes, para mi súper trabajadora, hiper madrugadora, la más hermosa, la más preciosa, inteligente, ¿no? My Love Hernández. Para Abby, la rebelde del sistema.
1: No es por rebeldía, es porque no tiene INE.
0: Y para mi querido amigo del alma, licenciado José Fernando, dice, la mastermind del metatarso. del metatarso, metacarpio y esternomastoideo de la IABA.
1: Esternocleidomastoideo se llama, es un músculo que eso sí lo aprendí en una clase de ciencias naturales, se llamaba cuando iba yo en la primaria. Es un músculo que sale del esternón y que llega hasta por acá de la base del cráneo, algo así. Me aprendí eso porque el nombre, o sea, dije, cuando lo puso la maestra en el pizarrón, me tengo que aprender esa madre. Y me aprendí esternocleidomastoideo, así se llama. Es lo único que aprendí en esa clase de ciencias naturales.
0: Sí, pero no sabes qué onda con el universo del metatarso.
1: El universo del metatarso. De la inteligencia artificial.
0: Así que no sabes nada.
1: No sé nada, güey. El universo del metatarso.
0: Nunca lo vamos a superar.
1: No. Ay, Dios mío. Oye, 12:20, vamos un corte. Ahorita regresamos con más saludos y más comentarios que estamos recibiendo ya en nuestras líneas telefónicas. Porque, ¿qué cree? Nosotros todavía tenemos línea telefónica.
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0: Bueno, ya regresamos. Carlitos, apenas te dormiste, Carlos, ¿eh? Buena onda. Saludos a la más madrugadora. Yasses. Sí, hoy sí eres tú.
1: Toda esta semana.
0: Bien madrugadora, Yas Hernández. Para la manda Miguel Tabasqueña y para usted. O sea, a mí ya ni apodo me pusiste.
1: Ya no, o sea.
0: Estás desde las 6 de la mañana. Te está oyendo.
1: Así es.
0: Para que veas. No como Brindis, que le manda saludos a Aura. Ay, Brindis, estás, pero no sabías quién estaba en cabina. Bueno, Chocochón, ¿qué más nos están comentando por acá? El Skynet Terminator no era mentira. Acuérdate que en Terminator Genesis todo estaba en línea gracias a Skynet. La rebelión de las máquinas se acerca. Chocochón. De hecho, ya pasó la fecha. La fecha, lo comentamos aquí, la fecha en que despertó Skynet fue un 7 de agosto, creo, del 90 y tantos. O sea, ya Skynet ya nos lo echamos varias veces, ya. O sea, ya es viejito, ya hablar del Skynet es de viejitos.
1: Sí.
0: Es de viejitos. O sea, la película, la primera Terminator es de los 80s. Y fíjate, hace, ¿qué? 40 años. Ya se hablaba de inteligencia artificial, ya existía, de hecho ya existía la inteligencia artificial, más que
1: no estaba,
0: pensamos, no, y pensábamos que era ficción, ¿no?
1: Claro.
0: Y no, realmente ya había experimentos con todos estos temas. Si te dan puntos, si compras vas a pagar en cajas, presentas tu tarjeta, lo toman y después pagas esto en Chedraui. Ah, gracias.
1: Ya vi, mira, son 72 horas que te dan nada más después de tu fecha.
0: 72 horas.
1: ¿Por qué? Porque la fecha límite según tu número. Si tu número telefónico termina en cero, la fecha límite para registro era el 15 de agosto.
0: Ok.
1: Sí.
0: 15 de agosto, no era fin de mes.
1: No, inicio de mes. No. 15 de agosto, entonces sí, fueron 3 días. De ahí, si tu teléfono termina en 1, es el 31 de agosto. Si tu teléfono termina en 2, es el 15 de septiembre.
0: Vas a andar echando el grito que te vas a acordar de eso.
1: Si termina en 3 es el 30 de septiembre, en 4 el 15, en 5 el 31 de octubre, en 6 el 15 de noviembre.
0: 15 de noviembre es el cumpleaños de mi mujer, ya no voy a acordar tampoco.
1: No vas, pues hazlo antes.
0: ¿Lo puedo hacer antes? No tiene que ser ese día.
1: No. Digo, no va a tener ya adrenalina, pero pues.
0: Pues sí, hazlo. Es que si no, no tiene chiste.
1: Si termina en 7 el 30, tienes hasta el 30 de noviembre, si tu teléfono termina en 8 hasta el 15 de diciembre. Y si termina en 9, el 31 de diciembre. Y tienes. No, es más, ya ni les voy a decir que tienen más días. Y ya. Te cortan el. Si no lo hacen.
0: Bueno.
1: Si no lo hacen.
0: No, es que no está en el grupo, Brindis. ¿Cómo lo voy a sacar si ella no está? No inventes.
1: ¿A quién?
0: Aura.
1: No, ya no está en el grupo.
0: No, pues nunca he estado.
1: Sí, es cierto, ella no, nunca he estado.
0: Bueno, el poste cayéndose o a punto de caerse. Ruiz Cortines, antes del Villamagna. ¿Dónde está el Villamagna? ¿Qué es el Villamagna? ¿Qué es el Villamagna?
2: Un puesto de comida.
0: ¿Un puesto de comida?
1: Es el de Doña Lola que está al lado.
0: Ah, bueno, ahí junto.
2: Ah, no, perdón.
0: Bueno, saludos. Un poste de telefonía, es de madera. Está todo roto en la parte de abajo. Todo roto. O es que está cuarteado, a ver. Yo lo veo aquí en la foto que nos mandan como si fuera de los de teléfonos de madera, sí, ¿no? Sí, porque junto hay uno de concreto y está, se ve diferente. Está a punto de caerse. Entonces pues no se están esperando a que se caiga o qué onda.
1: Pues ya. Para ahorrarse una chamba.
0: Ella no manda mensaje, Choco. Ya ahorita te platico, fuera del aire. Mira, alguien dice que ganó 2 meses de Spotify gratis en un súper.
1: Ah, órale.
0: Ah, mira. También Jerónimo, presidente Julio César Jerónimo Villamagna, ¿y qué es?
1: Ay, por favor.
0: Ahí sabe.
1: Mira, ni empieces a decirles porque al rato te sacan el tema y, ¿Y te acuerdas que antes existía el no sé cuál y el no sé cuál y el no sé dónde?
0: Sí.
1: Y nos llevamos toda la hora hablando de lugares ahí.
0: Muchas nostalgias con el Costa del Sol. No,
1: ya lo derribaron.
0: Oiga, no, bueno, a ver, ese poste, hubo ayer la lluvia de ayer que estuvo, terrible, qué aguacero el del día de ayer,
1: sí. Sí.
0: En serio, ayer sí llovió y como siempre, bueno, con agua y Protección Civil nos dijeron que no iba a llover. Pero pues sí llovió, había que avisarles. No, pero sí dieron ahí el reporte ya todo pasado de la cantidad de lluvia que había caído y todo esto. Y hubo derribo de árboles y de algunas cuestiones en Pajés Yergo y Méndez, aquí en la bajada de Méndez, pues, como se conoce, o la subida, depende. Uh-huh. Hay un árbol, se cayó el de la otra esquina, se había caído el fin de semana el de una esquina y ahora se cayó el de la otra, y tarde noche estuvieron pues tratando de cortar las ramas. Sí, Brindis nos compartía la imagen, las dejaron todavía por ahí, tuvieron que hacer toda la chamba para reponer todo esto en la mañana ya, pero ya lo despejaron un árbol. Hubo también otra caída en Periférico, casi por donde está la salida de la carretera a la isla, pero ya sobre Periférico. Se cayó también, creo que una rama de un árbol, tumbó algunos postes, incluso un letrero, un señalamiento vial está medio caído ahí colgando guindadito. Sí estuvo muy, muy, muy duro la lluvia y el aire de ayer, ¿no? Esperemos que hoy que hoy no ocurra algo similar, porque sí, la lluvia de ayer estuvo muy, muy, muy
1: caliente. Muy fuerte.
0: Bueno.
1: ¿Hoy va a llover o no? ¿Hoy va a llover o no?
0: No sé.
1: ¿Tú qué dices? ¿Qué dice Protección Civil?
0: No lo sé. A ver, vamos a atender esta llamada porque... Adelante, ¿cómo estás, mi querido Jorge Brindis?
3: Hola, amigo, buenas tardes.
0: A ver, dime, ¿estás al aire?
3: Nada más para comentar algo sobre la lluvia de ayer, que la verdad sí estuvo...
0: Tú andabas chambeando, ¿no?
3: Sí, yo andaba trabajando y por eso quiero pasar este reporte, porque me encontré lugares que no se inundaban antes. Por ejemplo, en la curva del Diablo apenas se pudo pasar mi coche, ya ves que mi coche es pequeño.
0: Ajá.
3: Entonces, esa parte no se inundaba.
0: Sí se inundaba, siempre se ha inundado la curva del Diablo. A mí no, me tocó para acá, ¿cómo no? Me ha tocado pasar por ahí, es un charquerío enorme.
3: No, y la parte de acá de Méndez y donde está el Parque Cuauhtémoc, antes de llegar a la Florida.
0: Ajá.
3: Igual eso estaba inundado y eso no se inundaba. Abajo del puente de Usumacinta, pues supuestamente pusieron el cárcamo para que no pasara ya eso de que se inundara, y pues sí, también estaba inundado el 27 de febrero y Méndez, la Fuente del Chorro, completamente inundado. La calle Ocampo en Villa Los Arcos, la que sale hacia Niño Artillero, toda esa parte, no sé si han notado que Niño Artillero lo dejaron más arriba, entonces ya el agua no tiene fluidez para las alcantarillas que hay del otro lado y ahí se queda todo encharcado.
0: Niño Artillero, ¿por dónde más o menos?
3: Y Ocampo, por donde está la lavadora ahí al lado del Oxxo, antes de llegar a los semáforos de la Guadalupe Borja, de Méndez.
0: Ajá, sí. Okay.
3: Sí, y el lugar que toda la vida ha causado problemas, ¿no? Ruiz Cortines, por la Plaza Olmeca.
0: Uh-huh.
3: Yo me pregunto, ¿será que algún día se va a acabar ahí? Hay un cárcamo, hay un dren ahí. Entonces, no sé qué piensan las autoridades para arreglar ese problema, porque el tráfico ahí en Ruiz Cortines llegaba casi hasta el mercado Pino Suárez.
0: Oye, ¿hasta qué hora estuviste trabajando ayer?
3: Como hasta las 7 de la noche.
0: ¿Y dejó de llover? ¿Cómo a qué horas? Ya más tarde, ¿va?
3: Sí, como a las 7 y media. Realmente llovió muy fuerte y con viento como una hora.
0: Ajá.
3: Ya después calmó y todo, pero ya estaba todo inundado. Pues ya
0: ¿Y
3: no...
0: cuánto tiempo tardó en irse el agua?
3: Como media hora.
0: O sea, no fue muy... O sea, lo que pasa es que sí cayó una cantidad impresionante de agua. Yo creo que ningún cárcamo te daba la capacidad para desalojar rápidamente toda esa zona, ¿no?
3: Sí, pero lo que yo más bien no vi ningún backdoor que estuviera desasolvando en la época de sequía, pues, o sea, tienen que esperar que se inunde todo para que manden los backdoor y eso es de todos los años.
0: Pues sí, digo, lamentablemente son zonas que, yo digo, lo de la Curva del Diablo yo sí lo he visto inundado, pero, y yo me acuerdo desde hace muchos años, a mí me sorprendió algo, porque digo, vives en otra ciudad de repente y vienes aquí, te das cuenta que la cantidad de agua que cae aquí es impresionante, pero también se va muy rápido, o sea, se inunda, pero se va rápido el agua, o sea, quiere decir que a lo mejor el cárcamo no te da para que no se inunde, pero sí para desalojarlo, cuando menos de una manera rápida. No, no pasamos 3 o 4 horas bajo el agua, como luego los... Pero iba a decir los chilangos, pero luego se enojan. Los capitalinos, ¿no? Que esos cuates sí, se les va el agua en el periférico y el coche hasta el tope del vehículo. Pero bueno, de todas maneras ahí está lo que nos comentas, válido.
3: Yo creo que la mortandad de peces, dijeron los peces, antes de que llegue la inundación, de todos modos vamos a morir con todo el agua que viene contaminada. Mejor nos adelantamos.
0: Está bueno, pues, órale. Gracias por el reporte, gracias, mi querido gracias, Brindis.
3: Saludos a todos en Galina.
0: Órale, gracias por la trenza. Ah, no, no nos trajiste. Dale, bye. Extraño. La verdad no lo iba a decir al aire, pero extraño la trenza de Brindis. Oye, 12:33, tenemos más cosas, mi querido Johnny. Ahorita vamos a lo que nos comentas, dame chance. Ahorita regresamos.
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5: Las 12:34.
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0: Oigan, ya estamos de regreso, son las 12:39.
1: Avisa. Yo hablando mal de López Dóriga y de Loret de Mola.
0: No es cierto, estabas hablando mal del señor Fermín y el señor Ricardo.
1: No, hablo de los de aquí, ¿no? Sí, para que se.
0: Sí.
1: A mí, Teman. No, ¿verdad? No. No.
0: Gabriel ahí. Ah, no sé.
1: Gabriel sí.
0: No, no, no, no.
1: Bueno.
0: Cálmate, por favor. ¿Qué? Ni tampoco Jorge de Dios. Ni.
1: Nah, es que no me son mis todos. Brothers, son mis brothers. Son, fíjate que tenemos.
0: Ni el maestro Román de la Cruz.
1: ¿El maestro qué?
0: Román de la Cruz. Ni Gilberto Quesada.
1: Todos, todos. Tenemos. Hace algunos años. Estaba yo en una estación que ya no existe y llegó el concesionario que vivía en otra entidad del país y nos decía sorprendidos, dice, me llama la atención cómo los de esta estación hablan de la otra estación, o sea, bien pues, o sea, oye, es que fulanito de tal programa, perenganito de tal, dice, aquí todos se llevan y nos que pues, sí, la verdad que sí, nos llevamos, sí, nos envidiamos, y sí, decimos, ese güey está loco, pura mentira, pero nos llevamos bien.
0: Sí, exactamente.
1: O sea, nos llevamos bien.
2: Se van y se toman su cafecito.
1: Sí, hablamos mal de todos y todos hablan mal de todos, pero de todas maneras somos cuates.
0: Así es.
1: ¿No?
0: Si alguien va a hablar mal de Valdés, me llama.
1: ¿Nunca lo has hecho?
0: No, no, no.
1: Ay, Yas Hernández,
0: jamás,
1: por
0: ni lo volvería
1: Dios.
0: A hacer.
1: Ni lo volvería a hacer.
0: 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Ándale pues.
1: Ándale, pues que lo único que no querían era Jorge Muñoz. Es que no se dejaba querer. Jorge Muñoz estaba en TV Azteca y era. Lo también me lo encontré hace muchos. No hace muchos años, hace como 10 años. Nos encontramos en San Cristóbal de las Casas. Él creo que sigue trabajando en Azteca, nada más que ahora está en Estados Unidos chambeando. Y nos saludamos bien con toda la flota que andamos por allá. Pero sí, era un poco complicado tratar a Jorge Muñoz, se sentía como de otro lado. A su hermano Enrique tampoco lo quieren mucho. No, no es cierto. Ni son hermanos, uno es negro y otro es chelo. Pero bueno, saludos. Dicen, ha de ser que Jazz no lo haga, dice, sobre todo cuando no estoy en cabina. Ah, sí es cierto, lo haces hasta el aire, ¿eh?
0: ¿Qué cosa?
1: Te pones a hablar mal de mí cuando no vengo.
0: No sean
1: cuando no vengo.
0: Amarra navajas.
1: Sí.
0: Soy tu fan number one.
1: Sí, como año. Anda en Chicago, me dice Brindis por acá.
0: Que extrañemos mucho aquí a.
1: ¿A quién?
0: María Inés. No quiere decir nada, que era la que estaba.
1: Marina es la de pelea de mujer.
0: No.
1: No, es que no sé quién es Marina.
0: Muñoz se apellidaba, ¿verdad? Aviobando.
1: ¿Sí? Bueno, acá están diciendo que yo ando defendiendo al gobierno, que no sé qué, y Poncho Quevedo nos manda un mensaje de audio.
3: Ayer era un caos en la ciudad, un verdadero caos. Ahí en Eduardo Alday se quedaron 3 vehículos. Esa calle siempre se ha inundado, siempre se ha inundado. Llegaron, rompieron la calle, según hicieron un trabajo ahí del drenaje para que no se inundara, y está en lo mismo. Ahí donde está la curva del diablo, no se inundaba, pero bueno.
1: Pues yo me acuerdo que se inundaba, pues a lo mejor estoy hablando de otra curva del diablo, de otro diablo, ¿no? ¿De qué diablo hablas? Pero bueno, ahí está, sí, a ver, y es que dicen que, ay, que yo salí a defender. No defiendo a nadie. No, mi chamba no es qué.
0: No,
1: ¿qué dijiste?
0: Nada.
1: Dilo.
0: ¿Yo?
1: No es con nada. Pero, ¿cómo se llama? Pero sí, y digo, y eso, repito, no de estas. Y mira que han habido chorro mil de administraciones municipales desde que yo tengo su razón aquí, y sí me llamó mucho la atención eso. O sea, sí se inunda como toda ciudad, y más con las aguas que caen aquí. Pero también es cierto que rápido se desaloja el agua. O sea, los cárgamos tienen una capacidad de desalojo. No pueden más, no es que no funcione. Es que, a ver, vas a sacar tantos metros cúbicos de que es la capacidad que tienes. Cae más agua de la que puedes alojar, pues claro que se va a inundar, o sea, claro que se va a inundar. El agua se ve por la alcantarilla y se va a inundar. O sea, no se va a ir toda, pero rápidamente se va. Eso sí es cierto, sí se va. A ver, Méndez, ahí por Tamulté, adelantito, antes de llegar a Periférico, ahí es una zona baja y siempre también se han ido carros al agua. Ahí un saludo a Irving, que luego nos está escuchando, mi primo. Ahí me acuerdo cuando se le fue, tenía un Beetle muy bonito y ahí quedó. Ahí quedó, pero también, digo, le agarró la noche ahí en esa zona. Él andaba en buena onda turisteando, uh-huh, ahí en Tamulté, un sábado en la noche. No supo dónde dejó el coche y se fue a su casa. Al día siguiente el coche estaba hasta el tronco de agua. Y dice, ya me acordé dónde lo dejé. Pero bueno, andaba un poco alegre el muchacho. Sí se inunda, como toda ciudad se inunda, pero bueno.
0: Pero aparte sí estuvo súper fuerte el aguacero.
1: Con decirles ayer que la casa de ustedes se inundó.
0: ¿Cómo crees?
1: Se metió agua, o sea, él venía con mucha agua, con mucho viento el agua, y azotó hacia una puerta que hay por ahí, y la verdad es que, ay, Diosito. Por cierto, ya no sufro de agua, ya llega todos los días y llega muy limpia. Gracias, tía Yolanda, retiro todo lo dicho. Pero si vuelve a llegar sucio, me iría a quejarse, y por supuesto. Claro. Oye, mira, otro aparecido, Beresaluz, ¿en serio?
0: Hola.
1: Pero nos escribías todos los días, Bere, y de repente alguna cara misma la viste por ahí y nos dejaste de escribir. Pero bueno, la gente es puerca. No, ¿por qué le dicen así a la gente? Podrán poner un drenaje enorme, pero mientras la gente deje de ser parca y tener la cultura de limpieza para que no se tapen los drenajes, nunca va a mejorar. Como dice, siempre se va y baja rápido. Sí, digo, yo nunca he sido de la idea de decir que la gente es la culpable y que es la cochina. O sea, sí, todos tenemos que cooperar. Y aquí estuvo ¿quién estuvo el otro día? ¿Era el de qué? Ah, el de limpia.
0: Sí.
1: Y hablamos un poco del servicio de recolección de basura y todos estos rollos, pero creo que es organizarse. Si tú ves un lugar con basura, solito vas y pones basura tú ahí.
0: Sí.
1: ¿Por qué? Porque, mira, ahí se pone la basura. Si ves un lugar limpio, ay, ya dices tú, mejor no tiro mi basura, aquí está limpio, ¿no? Entonces también ve en la medida en la que nosotros nos acostumbremos a no tirar la basura y a que la autoridad lo mantenga limpio. Es una especie de reacción, también lo hemos platicado. En alguna ocasión uno de los organizadores de la feria decía que en el Parque Tabasco no ponían basureros porque se hacía más basura. Uh-huh. O sea, no ponían botes de basura. Si pones un bote de basura y ahí todo el mundo va a aventar toda su cochinada ahí, y al rato es un muladar. Mejor contratamos gente que esté atrás de las personas recogiendo basura. Y si fijas, es una práctica común en la feria. Siempre hay gente levantando, sí, toda la basura. El parque está limpio. Pero si ponemos una zona en donde haya botes de basura, se va a llenar de basura. Entonces, según ellos, era más limpio así. Pero bueno, de todas maneras, sí, entre la autoridad y entre nosotros tenemos que hacer la chamba para que esto funcione. Si no jalamos, ¿no? Sí, fíjate que yo también pensé en eso, lo que dice Varela, saludos. Se va a vender carros híbridos para poder extender en tierra y en agua y me voy a volver rico, sí. No, pero a ver, los carros eléctricos, nos decía aquí Eliseo Castillo de esta agencia de aquí de Futura, que aguantan más, o sea, no te entra el agua por el escape. Pues si no hay escape, entonces es más difícil o muy complicado o muy difícil que uno de esos se te quede varado en el agua, ¿no? Que la ciudad no está sucia, lo hicimos nosotros, dice Varela. Bueno, Rogelio, saludos, Rogelio. aparte la acumulación de basura, si la basura es un elemento que obviamente está siempre presente en todo eso, que si no hay Bactor, dice Laurita, tiene años que no lo veo. Laurita ya se reportó y también se reportó Betty, las dos, perdón, he sido un grosero, no los había saludado. Laurita con su frase de miércoles de rompesemana.
0: Ajá.
1: Órale. Saludos, mi querido. Oye, Orlando se está aventando una mojarra allá en donde anda en Centla.
0: Órale.
1: No se vale, no se vale, Orlando. ¿Qué es Bactor? Dice. Llevo 3 años pidiendo a la delegada que venga a desolvar los drenajes de mi calle, dice Laurita, y simplemente no vienen. Y hay vecinos que sí limpian nuestro frente, nuestra calle. Híjole, es que si es el delegado el que lo tiene que hacer. No sé, o sea, el trámite sí, ¿verdad?
0: Sí,
1: los delegados municipales.
0: Pues, si no, ¿para qué?
1: Si no, ¿para qué están? Sí, si no, ¿para qué están? Híjole, bueno, pues no sé qué decirte, Laura. Vamos a, si quieres, le mandamos a él. ¿Quién sería el SAS? El que se encarga de los desasolves, ¿sí, verdad?
0: Sí.
1: Es el SAS. Si quieres, le mandamos algo ahí a la gente del ayuntamiento, a ver si nos responde, ¿no?
0: Sí, les
1: he... 1500 cobran los del Bactor por ir, ¿en serio? Pero han de ser los particulares. O sea, sí hay gente que tiene Bactor particular.
0: Ah, claro, pero...
1: Pero los municipales, que yo sepa, no, ¿eh? Que yo sepa, no. Pero bueno, ahí está. Dice Carlitos que ayer le mandó mensaje, ahora Noticias Tabasco, ya está, para que luego no lo anden sapeando. Está bueno. En fin, vamos a otra pausa, creo, ¿no?
0: Vamos a una pausa, son las 12:51, regresamos.
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8: Recientemente, la Secretaría de Educación de Tabasco detectó la compra de certificados expedidos por escuelas privadas sin reconocimiento de registro de validez oficial. Estos certificados de estudio son adquiridos a escuelas públicas. Padres de familia y tutores han denunciado que los documentos expedidos, en muchos casos, el nombre del plantel no corresponde a la escuela donde estudiaron sus hijos. Es evidente que algunos planteles privados que no cuentan con validez oficial compran certificados en escuelas públicas. Por esta razón, es importante que los estudiantes o padres de familia que se decidan por una institución privada deberán corroborar que cuente con el reconocimiento de validez oficial de estudios, además de la autorización de la Secretaría de Educación. Esta irregularidad no solo se presenta en el nivel básico, sino también en el medio superior. Por lo pronto, 3 casos de jardines de niños enfrentan situación similar en lo que constituye un fraude. Ahora, muchos padres de familia se cuestionan, ¿cómo es posible que planteles sin registro ni autorización operen sin garantías para las y los estudiantes? Hasta el siguiente comentario.
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0: Ya estamos de regreso. Nos estaban reportando por acá que al parecer una persona fue atropellada en Periférico. Pero es que me dicen que a la altura de Movilidad no está en Periférico.
1: A lo mejor donde antes era Movilidad.
0: No te oigo.
2: A lo mejor donde antes era Movilidad.
0: Debe ser donde antes era Movilidad.
2: Por fraccionamiento Pajes.
0: Sí, ahí por... creo que es Miguel Hidalgo, ya por ahí también se llama. Periférico, en la colonia Miguel Hidalgo, al parecer una persona fue atropellada, presuntamente, algunos portales dicen que perdió la vida, y obviamente, bueno, que hay un congestionamiento vial terrible en esa zona, aunque no sé exactamente en qué momento ocurrió esto, estoy tratando de confirmarlo, pero bueno, ahí le iremos platicando, ¿no? Ahí le iremos platicando. Que en Macuspana no llovió mucho, como en Villahermosa. Gracias, Carlos, por el reporte. Lo de los 1500 pesos del Bactor, dice Quevedo que sí, que a él un a ver.
3: Yo le dije porque yo traje a uno un Bactor que me ofreció el servicio, que le pregunté pues porque estábamos pidiendo el servicio precisamente para la colonia. Sí. Que como no está municipalizada, sí, pues nos la hacen de a todos para darnos el servicio. Ya andamos con los delegados ahí tramitando y todo, pero no hay modo que lleguen a dar el servicio del Bactor.
0: Bueno, pues si es el del Bactor, la verdad es que sí, la verdad es que sí está mal, digo, el chofer, ¿no? Uh-huh. Porque sí hay algunos medio abusivos, ¿no? Con ese asunto. Bueno, ahí lo que nos comenta el buen amigo Quevedo. Sí, que es negocio de ellos, según Bresaluce. Y la verdad es que digo, por ejemplo, las pipas traen un letrerote que dice servicio gratuito, toda la parte de la pipa. Porque, a ver, yo viví un tiempo en Tuxtla. Y allá no hay tanta agua como aquí, digamos, ¿no? Ahí es más complicado el servicio de agua potable. Hay ciudades en donde aquí nos quejamos de agua potable. Vete a vivir a Puebla y vas a ver lo que es no tener agua potable. En la Ciudad de México, Monterrey, o sea, allá luego se pesan 6 meses sin agua. Y Tuxtla, a pesar de que sí hay una fuente muy importante de agua, por ahí pasa el Grijalva, sí le cuesta trabajo por la misma orografía, ¿no?, de la ciudad. En algunas zonas el agua es un poco escasa. Y la gente tiene cisternas, común que todo mundo tenga cisternas, luego no se te llena la cisterna. Y hay muchos servicios de agua particulares. O sea, gente que tiene una pipa y te vende el agua y te dice, a ver, yo te la llevo. Te cobran el servicio más que el agua, ¿no? O sea, llevarte el agua a tu casa para llenar tu cisterna. Aquí la mayoría los ayuntamientos, cuando hay escasez de agua, te dan el servicio de llevarte la pipa. No son tan eficientes que así que digas tú, wow. Pero es gratuito. El letrero que traen los camiones, las pipas oficiales, dice servicio gratuito, ¿no? Pero los Bactors deberían de ponerles algo igual, para que no ande de gandalla el chofer ahí queriéndote cobrar, ¿no?
4: De más.
0: Sí, no,
4: bueno,
0: nada.
4: Que no te cobren eso.
0: A ver, dice, te cobran el agua. ¿Quién te cobra el agua? Es gratis. Esos servicios deben de ser gratis. En Oaxaca te surten agua lunes, miércoles y viernes. Sí, no, imagínate. O sea, la verdad es que uno se queja, pero grisecita, chocolatosa, pero tenemos agua. No, ya no. A ver, la verdad, sea usted honesto. ¿Sí dejó de salir el agua chocolatosa como salía antes? Es que yo no me surto en la casa de ustedes. No es de la planta de Villahermosa. Pero sí sirvió el acueducto Usumacinta para que el agua llegara más limpia.
4: Pues que nos digan.
0: Dice Brindis que sí.
4: Que él, al menos en su colonia, sí.
0: Dice Brindis que sí. Bueno, en Poza Rica casi todo el suministro de agua es en pipa. Sí, ¿no? Bueno, imagínate. Imagínate, o sea, hay lugares en donde sí es bien, bien complicado el servicio de agua potable. Nos quejamos siempre de esto, pero creo que sí. Ya sale clarita. Ya sale clarita el agua. Qué buena onda. Qué bueno que tenemos ya. Ya tenemos agua, Manuel. Ah, no, ese ya tenemos carretera. Ah, no, sí era Manuel, ¿no? El de la carretera de Don Beto.
4: No sé.
0: De unos anuncios que había del gobierno hace muchos años. El de la carretera era que llegaba el chavito a decirle a Don Beto: Don Beto, Don Beto, ya tenemos carretera. ¿En serio? Y Don Beto al final decía: ¿Está llorando Don Beto? Y dice: No, es que me entró una basurita. Emocionado Don Beto porque ya tenía carretera. Y la de Manuel, ¿Manuel era qué? No, era crédito a la palabra, algo así. A la palabra, Manuel. Bueno, en fin. ¿Es en serio? ¿Es agua de la llave de tu casa? No, es de botellón. Nos manda a Brindis unas fotos del agua. ¿Es el agua de tu casa, neta? Oye, pues está clarita. Dan ganas hasta de darle un buche. Está más clarita que la del... que la de la cristal. Bueno, pues ahí está. Hubo por ahí algún político de esos, de regímenes anteriores que decía: no, sí, el agua de la laguna puede salir casi potable, que no sé qué. A ver, dale un buche, ¿no? Sí, obviamente sí, nunca lo hizo, tantito. ¿No? Pero bueno. Manuel, Manuel, no te olvides de los jóvenes. Ah, mira, esa era de los jóvenes, va. Híjole. Bueno, pues, no, Manuel, no, ese era otro Manuel.
4: Ni dijiste si iba a llover.
0: ¿No? En eso iba yo cuando me están interrumpiendo aquí con sus cosas. Ya no voy a leer nada porque luego no...
4: No dices nada.
0: No digo nada de lo que queremos. Dice Protección Civil que para hoy, se espera un aumento en las temperaturas durante el día. Nah, ni tanto, ¿no? Máximas que pueden oscilar entre los 35 y 37 grados, sobre todo al oriente del estado. Por la tarde se prevé que aumenten las rachas de viento y lleguen a máximos cercanos a los 55 kilómetros por hora de forma aislada, principalmente en las subregiones de centro, pantanos y sierra, así como en la zona costera. Tome precauciones ante posible caída de ramas y árboles. Y por la noche pueden presentarse lloviznas con chubascos moderados aislados. Ojo, dice aquí lloviznas. Yo entiendo la llovizna así como que lluvecita finita, ¿no? Uh-huh. Con mayor probabilidad en la Chontalpa Grande, la Sierra y los municipios de Centro y Cunduacán. Encharcamientos en zonas bajas pueden ocurrir. Esto es lo que dice Protección Civil con relación al tema del clima. Ayer, según el Observatorio Villahermosa, de las 6 de la tarde a las 7 de la noche, cayó una lluvia de 32.9 milímetros. O sea, eso en una hora. Entonces, sí, la verdad es que sí estaba.
4: Sí estuvo fuerte, sí estuvo.
0: Ah, lo de Manuel, sí era el anuncio del gobierno de Manuel Andrade. No te olvides de los jóvenes. Olvidarme de los jóvenes es olvidarme de mí mismo. ¿Y ahora qué le dirían? Manuel, no se olvides de los borrachos, Manuel. Bueno, vamos a una pausa, ¿no?
4: Sí, vámonos a una hora de buena música. Recuerde que a las 2 de la tarde regresamos en el espacio de Notinúcleo con mucha información y muchos temas, así que no le vaya a cambiar. Quédese con la programación de Extremo 97.3 FM, ¿a poco no?
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8: La una con 4 minutos.
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8: La una con 5 minutos.
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1: Recientemente, la Secretaría de Educación de Tabasco detectó la compra de certificados expedidos por escuelas privadas sin reconocimiento de registro de validez oficial. Estos certificados de estudio son adquiridos a escuelas públicas. Padres de familia y tutores han denunciado que los documentos expedidos, en muchos casos, el nombre del plantel no corresponde a la escuela donde estudiaron sus hijos. Es evidente que algunos planteles privados que no cuentan con validez oficial compran certificados en escuelas públicas. Por esta razón, es importante que los estudiantes o padres de familia que se decidan por una institución privada deberán corroborar que cuente con el reconocimiento de validez oficial de estudios, además de la autorización de la Secretaría de Educación. Esta irregularidad no solo se presenta en el nivel básico, sino también en el medio superior. Por lo pronto, 3 casos de jardines de niños enfrentan situación similar en lo que constituye un fraude. Ahora, muchos padres de familia se cuestionan, ¿cómo es posible que planteles sin registro ni autorización operen sin garantías para las y los estudiantes? Hasta el siguiente comentario.
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La madrugada de este miércoles, la Fiscalía General de la República realizó un operativo en el municipio de Paraíso para presuntamente complementar órdenes de aprehensión en contra de autoridades municipales. Elementos federales realizaron cateos en diversos inmuebles vinculados con el edil Alfonso Vaca y otros funcionarios municipales. Es el secretario del Ayuntamiento, Carlos Alberto Ramón Güemes, quien, al dar su versión sobre los hechos, confirmó que la Fiscalía General de la República sí hizo una serie de diligencias, así dijo él, en el municipio, incluyendo en la casa del edil y de otros funcionarios. No obstante, declaró que ellos no tienen conocimiento ni han recibido notificación alguna sobre el origen de estos operativos. Además, dijo que Vaca no anda huyendo, que está trabajando en asuntos inherentes a su cargo fuera del municipio. En tanto, el fiscal general del Estado, Óscar Tonatiuh Vázquez Landero, confirmó que el operativo se trata de los que ellos mismos han denominado operativo Enjambre, que fue encabezado por la Fiscalía General de la República, y que sí hay personas detenidas, aunque él dijo que hasta el momento no tenía determinado si entre estos detenidos había servidores públicos. Hay reacciones, obviamente, sobre esto. Katia Bolio, dirigente del Partido Acción Nacional en Tabasco, pidió a las autoridades investigar posibles hechos delictivos del alcalde de Paraíso, Alfonso Vaca, de origen emesista. El presidente del Consejo Coordinador Empresarial, Rebo Guzmán Priego, afirmó que sobre este caso es simple, dijo, la autoridad debe de realizar las acciones correspondientes y que se cumpla con la ley. En tanto, el PRD pidió una investigación exhaustiva en este caso, pero espera que todo esto no se trate, dice él, de una acción político-electoral en contra del alcalde. En otros temas, trasciende que en el caso de los disturbios del fin de semana en la comunidad de La Azucena, en Cárdenas, hay acuerdos ya para que sea la Fiscalía y elementos de la Secretaría de Protección Ciudadana del Estado los que avancen en las investigaciones de los hechos y no la Policía Municipal cardenense. Familiares de la víctima piden a los pobladores permitirle el acceso a las autoridades estatales. Bueno, sobre eso y sobre mucho más vamos a platicar hoy aquí en Notinúcleo. Quédese con nosotros, estamos al aire, ya lo sabe, estamos en vivo a través de Extremo en el 97.3 de la frecuencia modulada. Hoy, que es miércoles 19 de octubre del 2026, empezamos nuestro programa de la siguiente manera.

0: Dale, mi amigo el Puma. Canción icónica, además del gran Sandro de América, que usted no lo sabe, un día como hoy, pero de 1945 estaban haciendo en Buenos Aires, Argentina. Él murió en enero del 2010, después de una penosa enfermedad. Estuvo mucho tiempo hasta como que escondido de los reflectores. Se le acusó a la esposa de tenerlo ahí como que abandonado, lo acusaron los hijos, en fin, se armó todo un escándalo con la muerte de Sandro, pero finalmente, bueno, pues él, le repito, nació un día como hoy, allá en Buenos Aires, en el 45, pues hoy estamos escuchando tantita de estas rolas de pues un ícono de la música de, ¿qué será?, finales o de la década de los 70s, creo yo, ¿no? Y esta que es, creo que, su canción más emblemática. No sé si Abio Bando y Jazz Hernández, que son una generación mucho más joven, lo recuerdan o conocen algo de lo de Sandro, porque sí, la verdad que te metes al túnel del tiempo, ¿no? O sea, sí, el tipo fue muy muy famoso, icónico en una generación. Era de los clásicos artistas en donde las chamacas salían ahí a rasgarse las vestiduras y aventarse y se desmayaban porque Sandro bailaba muy exóticamente, pero pues ya pasaron muchos años de todo eso. Y no sé si la canción de mi amigo el Puma siga siendo identificada para generaciones como la de ustedes, mi querida Jazz Hernández. ¿Lo recuerdas? ¿Lo ubicas? ¿Lo has escuchado? ¿Al Puma? No, al Puma no. ¿A Sandro?
1: No.
0: ¿No? O sea, la canción de mi amigo el Puma no la habías escuchado. No, es así como que, ¿no? ¿Neta? ¿No? ¿Tú, Abio Bando? ¿No? Pero ni me oyes tú a mí.
1: ¿Esta canción?
0: Sí.
1: Sí, claro.
0: Sí, bueno, tú sí.
1: Yo
0: dice
1: sí.
0: Jazz Hernández que ni en cuenta.
1: Eres mi amigo el Puma.
0: Pues sí, o sea.
1: Se la cantábamos a un compañero.
0: Ah, de bueno, entonces sí. Entonces a ver, esto es un ejemplo claro de que Jazz Hernández estaba en otro avión, que no sabía de lo que le estaba.
2: No, estaba yo aquí. No, es cierto. No, es que realmente escuchando la canción no me suena conocida, pues.
0: Neta. Qué raro. Bueno, pues ahí está. Tenemos mucha información, pero mucha información, y obviamente con el tema de lo ocurrido en Paraíso, no es para menos, es todo un tema. Vamos a ir platicando ahí, desglosando lo que se ha dicho, las reacciones que han habido, pero pues aquí tenemos abiertos también, como siempre, los micrófonos para que usted pueda, de alguna manera, también participar en esta discusión.
2: Así es, recuerde que se puede comunicar con nosotros marcando a cabina al 99-31-4202-66. 99-31-4202-66. Si nos quiere escribir por WhatsApp, puede hacerlo al 99-32-16-00-36.
0: Los números que tenemos aquí en cabina para pues seguir en comunicación, para seguir platicando y para seguir pues en contacto, y pues obviamente también atendiendo cualquier cosa que usted quiera decirnos, que usted quiera comentar, denunciar. Pues aquí seguimos nosotros muy atentos a todo. A todo esto. Bueno, oiga, vamos al caso de Paraíso, ¿no? Muy, muy temprano, hoy en la mañana, se trascendió, pues, el hecho de que había un operativo de la Fiscalía General de la República en aquella localidad. Se hablaba de cateos, de hecho se confirma, pues, que se realizaron cateos en el domicilio, en la casa del alcalde Alfonso Vaca y de otros servidores públicos. Se les no hay un comunicado oficial por parte de la Fiscalía, pero trascendió y hay imágenes que circularon también mucho en redes sociales.

0: popular del ayuntamiento. Versiones no confirmadas hablan de un presunto desvío de recursos del ramo 33. Sin embargo, bueno, para algunos pues no es muy congruente lo que ocurrió con la posible comisión o investigación de un delito tal, porque pues el ramo 33 sí implica desvío de recursos, pero antes de llegar a hacer decomisos, por ejemplo, de maquinaria, se realizan otro tipo de diligencias, ¿no? Es decir, es un tema de desvío de recursos. Sí habría obviamente cárcel para el que resultara responsable, pero llama la atención los cateos en los domicilios y obviamente, bueno, el decomiso de maquinaria. Esto no tendría razón. Otras versiones apuntan a que se podría tratar incluso de un tema de huachicol, ¿no? Que podría estar involucrado la administración en temas de tráfico y de temas que tienen que ver pues con lo que se conoce como huachicol. Esto es lo que se ha dicho y ha trascendido. No hay mucha información oficial. Finalmente, por ahí del mediodía, el que salió a dar alguna declaración ante algunos medios y en redes sociales es el secretario del ayuntamiento, Carlos Alberto Ramón Güemes. Él, desde la oficina, dio su versión de lo que ocurrió. Primero dice, no sabe nada, no tienen información, nadie les ha dicho de qué se tratan los operativos. Confirma que hubo este tipo de operativos en la casa del edil y en la casa de otros funcionarios. Pues le preguntaron, vamos a ver, el edil mismo confirma, bueno, el edil, en la mañana hablé con él, está trabajando en asuntos que tienen que ver con la administración municipal, dice que no está huyendo, y bueno, esto es básicamente lo que da a conocer el secretario del ayuntamiento en país, Carlos Alberto Ramón Güemes.
1: Okay. Muy buenos días a la ciudadanía de Paraíso y del estado de Tabasco. He de hacer el siguiente pronunciamiento con relación a los hechos que se han suscitado en el municipio el día de hoy por la madrugada. Como ya es del conocimiento público, la Fiscalía General de la República ha venido haciendo una serie de diligencias en el municipio, en diferentes puntos del municipio, que inclusive tienen que ver con el domicilio del alcalde, de otro funcionario como es el secretario particular, y otras diligencias que hemos observado que han venido realizando. Así que lo cierto es que oficialmente este ayuntamiento no tiene conocimiento de alguna notificación que se nos haya hecho llegar. No tenemos información clara y precisa de a qué obedece este tipo de operativos. Lo entendemos y lo asumimos que son diligencias propias que ordena una fiscalía y que pues de acuerdo a esto no hay aviso oficial. Y así lo entendemos. Lo cierto es que por otra vía de carácter ordinario o legal no tenemos ninguna notificación. El alcalde está teniendo actividades propias de su responsabilidad, está revisando el tema de manera muy puntual para conocer y saber a qué obedece esta serie de diligencias. Lo cierto es que hay una instrucción muy clara, muy puntual, de hoy por la mañana que tuve comunicación con él, de convocar a los funcionarios de la administración municipal para efectos de que nos pongamos a trabajar de manera ordinaria, de manera normal, en el ejercicio de nuestra responsabilidad, y decirle a los ciudadanos de Paraíso que este gobierno está comprometido a entregar los resultados como consecuencia de la decisión de la ciudadanía de que nosotros estuviéramos al frente de este gobierno, y así lo hemos hecho, y las evidencias a lo largo y ancho del municipio son una prueba irrefutable de que hay resultados en el ejercicio de nuestra responsabilidad.
0: Es básicamente lo que dice el secretario del ayuntamiento: no pasa nada, sí hubo un operativo, el alcalde

0: está chambeando, nos dijo que siguiéramos trabajando normalmente, pero pues hay versiones que hablan de 5 detenidos, 5 funcionarios y empleados del ayuntamiento que han sido ya detenidos. Tenemos más sobre este tema, obviamente, pero también tenemos que hacer una pausa ya.
1: Así es, son las 2:17, vamos a una pausa y regresamos con más.

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1: Bueno, pues ahí está otra rolita del Sandro. Oiga, bueno, a ver, le decía yo, se habla de 5 personas detenidas en Paraíso, versiones no confirmadas. Finalmente la Fiscalía General de la República ni tampoco a través de la Fira Olmeca se ha dicho algo de manera oficial. Todo lo que le hemos estado platicando son trascendidos, no hay una comunicación completa en torno a lo que pasa. Se sabe pues de maquinaria pesada, camionetas, pipas aseguradas, se habla, repito, de una posible detención de 5 personas, se habla de cateos en 2 inmuebles que, ya lo decía el propio secretario del ayuntamiento, son uno de ellas la casa del propio alcalde, que el alcalde, pues, dicen, no está huyendo, nada más no está, pero es parte de lo que se ha dicho. Es el fiscal también, el fiscal general del estado de Tabasco, Óscar Tonatiuh Vázquez Landero, quien muy temprano, bueno, relativamente temprano, habló al respecto. No es muy dado, ya lo hemos escuchado hablar ustedes, no se extiende mucho en hablar, pero bueno, sí confirmó que es, él dijo, operativo enjambre. Y hay que recordar que la Fiscalía General de la República y las Fuerzas de Seguridad Federales han hecho estos operativos en otras partes del país, y sobre todo los primeros que se hicieron, que fueron en el Estado de México, fueron encaminados a la detención de autoridades municipales. Fueron por varios alcaldes en el Estado de México y después en otras entidades, esos llamados operativo enjambre, que tienen que ver pues con la detención de autoridades que presuntamente han cometido algún ilícito en el ejercicio de sus funciones. Entonces, pues esto es lo que dijo Óscar Tonatiuh Vázquez Landero con relación a este operativo.
2: Sí, lo que tenemos conocimiento hasta el momento es que es un operativo enjambre, lo está llevando a cabo la Fiscalía General de la República. Sabemos que fue en el municipio de Paraíso. Sabemos que hay detenidos, no sabemos quiénes son y si son servidores públicos.
3: ¿Puede estar la gente tranquila?
2: Claro que sí, son parte de las acciones que venimos realizando en la Fira Olmeca. Trabajamos por los ciudadanos y las ciudadanas tabasqueños en beneficio de seguridad y procuración de justicia. Yo creo que no sabemos.
1: Es parte de lo que dijo el fiscal, no fue muy elocuente, vamos, parte, pero sí, bueno, parte de operativo enjambre que realiza la fiscalía y que de alguna manera, bueno, pues de alguna manera las ejecuta en contra de funcionarios municipales en todo el país, bueno, en aquellos lugares en donde hay algo que castigar. No está detenido el alcalde confirma secretario del ayuntamiento, está, dice él, trabajando, y pues mientras no haya más información en ese sentido, pues así hay que tomarlo, ¿no? Obviamente hay reacciones. Y también, bueno, un poco recordar que en el en Paraíso no es la primera vez que se da alguna acción de la justicia de cuestiones policíacas, porque también fue detenido y fue destituido, obviamente luego detenido, el que fuera secretario de Seguridad Pública Municipal. Después se nombró a una directora de la Policía Municipal, aquel acusado incluso de tener nexos con la barredora. Entonces, pues hay casos en Paraíso que seguir investigando, y bueno, pues hasta que el alcalde, creo, o la propia fiscalía no den algún comunicado oficial, seguiremos pues con todavía mucho que aclarar al respecto. Hay reacciones, les decía yo, de todo esto, obviamente los partidos políticos, obviamente también la entidad privada ha hablado al respecto. Es uno de ellos, Rafael Acosta, el dirigente del PRD en Tabasco, quién. Lo que pide es una investigación exhaustiva en torno a este caso, pero además, bueno, pone énfasis en que esta situación no debe de tratarse desde el punto de vista político-electoral. Y hay que recordar que el alcalde Alfonso Vaca es emanado de Movimiento Ciudadano, es un militante y una autoridad emanada de un partido político que no está en el gobierno federal o en el gobierno estatal. Entonces, por ahí el PRD, que también es oposición, lo involucra en temas electorales.
4: Rafael Acosta León, dirigente del PRD Tabasco, pidió una investigación exhaustiva, dejar a un lado cuestiones políticas partidistas, ello en torno al tema del presidente municipal de Paraíso, Alfonso Vaca. Refirió que como instituto político, por supuesto que es necesario que la autoridad responsable lleve a cabo una investigación hasta las últimas consecuencias, sobre todo en este caso, y dijo desconocer cuál es el motivo en torno a la orden de aprehensión contra el alcalde Paraíso, pero evidentemente espera que no sea un tema político electoral, y esto es lo que puntualizó.
5: Investigaciones exhaustivas, todo sin cuestiones políticas partidistas.
6: Claro que sí, pedimos una investigación a fondo, exhaustiva, una investigación seria, responsable y realmente con elementos suficientes para poder proceder en contra de cada uno de ellos. Si es así, pues adelante, que se proceda con todo el rigor de la ley, pero también, si es un tema político, pues también nosotros en su momento vamos a salir a denunciar este tema, porque no podemos permitir que haya agresiones jurídicas para dañar políticamente a alguien.
4: Ante esta situación, ponderó que ellos van a esperar para darse un pronunciamiento en torno a este tema, informó para Notinúcleo Luis Ruiz Sandoval Frade.
1: Bueno, van a esperar, entiendo yo, tener un poco más información. Cuando dices que no se tome como un tema político, pero si estás hablando de la detención de un alcalde o de la acusación a un alcalde o alguna administración, pues obviamente que tiene que ir implícito ahí el tema político, ¿no? Así como decir, o sea, sí.
7: Y lo van a hacer, lo van a usar, lo van a hacer.
1: No, claro, pues, pero finalmente, el presunto o los presuntos involucrados trabajan en política, son políticos. Su acusación, sus señalamientos, pues de manera implícita tienen que ver con la política, aunque no se les persiga por su trabajo político, de manera natural incide en el ámbito político, en el ambiente político, y los que reaccionan son también, pues finalmente gente que tiene que ver con este medio, y no se puede separar una cosa con otra, aunque seas una... Vamos, aunque la acusación sea por delitos del fuero común o federal, mientras estés trabajando en una administración municipal, mientras pertenezcas a un partido político, siempre habrá una carga política implícita en todo este caso. Bueno, hay más reacciones, pero también hay más cosas, como una pausa.
7: Así es, antes de la pausa, mensajes también, porque nada se ve igual. 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Ahora sí, nos vamos a la pausa. Es el corte de la media. Tenemos todavía más información y más temas. Regresamos.
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0: Bueno, pues ahí estamos oyendo otro clásico de Sandro de América. Estoy tratando de hacer contacto con Carla Ravelo, la dirigente de Movimiento Ciudadano, coordinadora, creo que es el cargo. No hemos tenido suerte, porque creo que también es importante que Movimiento Ciudadano dé su versión sobre estos hechos. Como ya lo hizo el PRD y como también lo hizo el PAN, el Partido de Acción Nacional en Tabasco, a través de Katia Bolio, quien es la dirigente, habló al respecto, dijo que pues igual, ¿no? Lo que han dicho varios actores políticos, en el sentido de que debe de tratarse el caso de Paraíso como un tema con toda la investigación posible, para que no pueda interpretarse como un asunto político, insisten. Bueno, le pregunto a un partido político y coinciden, ¿no? Que no se aborde como un tema político. Pero bueno, esto es parte de lo que dijo Katia Bolio, la dirigente del PAN en Tabasco.
1: El Estado tiene que dirimir, las autoridades competentes. Nosotros no hemos dicho si hay pruebas o no hay pruebas. Repito, lo que sí he mencionado aquí en reiteradas ocasiones es lo que puedan decir los gobiernos en turno cuando se trata de opositores y cuando se trata de los de casa. No, yo desconozco el expediente. Vimos esta mañana, hace aproximadamente una hora, la noticia en el estado de Tabasco. Nosotros, como partido político, desconocemos completamente en este momento de qué se le puede estar acusando al presidente municipal. La noticia acaba de salir hace una hora. Le repito, no señalamos, tampoco enjuiciamos, no nos corresponde a nosotros como partido político que se investigue, y así como pues ya...
0: Bueno, no les corresponde a usted, a los partidos políticos, investigarlo o no, pero sí, obviamente se ha hablado mucho, ¿no?, de esta investigación y de la reacción que tienen al respecto. Pues es Katia Bolio, la dirigente del PAN, la que habla al respecto. También hizo declaraciones el presidente del Consejo Coordinador Empresarial en Tabasco, Raúl Guzmán Priego, perdón. Dice que Alfonso Vaca tendrá que ser investigado como cualquier ciudadano, y en caso de que haya alguna responsabilidad que atribuirle, pues que pague en consecuencia.
2: Los delitos del fuero federal que se están persiguiendo a funcionarios, en este caso alcaldes, servidores públicos, ¿se debe aplicar así como?
3: No, pues la ley se debe de aplicar para todos, ¿no? Insisto, no conozco el fondo del tema, no sé cuál es la razón o cuáles son los motivos, pero bueno, pues la ley se tiene que aplicar parejo para todos, ¿no? Eso tiene que ser así.
2: O sea, no debe... que tendría relación con el hecho de que pertenecen a otro partido político y que ¿podría ser una persecución? ¿Qué considera usted ahí?
3: No podría yo decirte ahí en ese tema nada particular.
4: Entonces, ¿pediría a las autoridades una investigación exhaustiva para eliminar responsabilidades?
3: Como se tiene que hacer en todos los casos, o sea, no es de manera particular para alguien, es simplemente si alguien está incurriendo en alguna falta de la ley, pues se tiene que aplicar la ley, ¿no? Y eso es parejo para todos, ciudadanos, autoridades y para todo el mundo.
4: ¿Pero cómo se vería afectado el sector empresarial con este tipo de situaciones? ¿Es una zona turística, es una zona productiva?
3: No, bueno, pues el empresariado sigue trabajando, ¿no? Eso no limita el trabajo del empresariado tabasqueño. Nosotros debemos de trabajar, y lo hemos dicho de manera reiterada, independientemente de las acciones y de lo que suceda en los gobiernos municipales, estatal o federal, ¿no? El empresariado debe de seguir trabajando de manera...
0: Bueno, la opinión del presidente del Consejo Coordinador Empresarial por parte del gobierno del estado, también con obviamente mucho cuidado en torno a todo esto y aclarando de qué se trata el tema, opina o habla el subsecretario de gobierno Martín Juárez Durán. Él pues confirma que hay gobernabilidad en Paraíso, que el tema de este operativo es parte del gobierno federal y que obviamente quien tiene la atribución de la investigación es la Fiscalía General de la República.
5: hay un proceso que se está llevando a cabo en el municipio de Paraíso, que es exclusivamente y únicamente atribución del gobierno federal, de la Fiscalía General de la República. Ellos están realizando una serie de diligencias. Evidentemente, en cuanto ellos tengan una información que puedan compartirnos para respetar el debido proceso, nos lo harán llegar. Pero me parece muy importante la declaración que hizo el secretario del Ayuntamiento de Paraíso, en el sentido de que están trabajando normalmente y que por lo tanto está garantizada la gobernabilidad del municipio y por lo tanto también del estado de Tabasco. Muchas gracias.
0: Bueno, es lo que declara el secretario del ayuntamiento, el subsecretario de gobierno, ya le ando carrimiendo de cargo, subsecretario de gobierno del gobierno del estado, Martín Juárez Durán, con relación a este caso. Y bueno, vamos a estar muy pendientes de cualquier otra reacción o declaración que haya al respecto. Le repito, pues sí, tratando obviamente de que tener la versión de la dirigencia de Movimiento Ciudadano. Ahí vamos a estar insistiendo en ese tema. A ver si podemos contactar a Carla Ravelo, la dirigente de este partido, que creo que también deben de emitir alguna opinión al respecto, ¿no? Digo yo. Bueno, oiga, hablando de temas que también han estado muy en el ánimo de la opinión pública, ¿recuerdas ya sí, amigos, lo que ocurrió el pasado fin de semana en Cárdenas? La versión oficial de lo que ocurrió el domingo es que atendieron el llamado de una mujer que pedía apoyo porque estaba siendo violentada por su pareja. Sí. Llega la policía municipal al domicilio, hablan con esta persona, levantan, hacen la diligencia y ya no pudieron salir porque algunos habitantes de este lugar, de la Azucena, empezaron a generar disturbios, apedrearon los vehículos, terminaron quemando las camionetas, quemando la delegación municipal, porque según ellos el delegado estaba del lado de los policías, y era de un caso diferente, de un caso que había ocurrido un día antes, cuando una persona perdió la vida en un accidente de motocicleta, accidente que creo que lo atribuyen a elementos de la policía municipal. Entonces, bueno, hubo disturbios, cerraron los accesos, no han permitido que la autoridad ingrese, y esto ha generado todavía mucha tensión. Hoy hubo ya algunos acuerdos y algunos posicionamientos en torno a este caso, que en los que se incluye a la esposa de la persona que perdió la vida. Ella dice estar en una posición más de conciliación y de entender que pues debe de haber una investigación, y si no se permite la entrada de la autoridad, pues simplemente esta investigación no va a avanzar. Hay algunas voces todavía que siguen clamando en el mismo sentido de pedimos justicia, pedimos etcétera, etcétera. Pero bueno, por ahí ya la propia viuda, digamos, está haciendo el exhorto a los vecinos a permitir que entre la autoridad para que de alguna forma se haga justicia y dejar que sean los policías, los elementos de la fiscalía, y obviamente que ingrese también la policía estatal para avanzar en las investigaciones. Piden de alguna manera, bueno, que se pueda, que se permita el acceso a estos elementos para que se pueda hacer lo que tanto están pidiendo, ¿no? Que es que es justicia. Esta persona había hecho algún pronunciamiento pidiéndole al pueblo de las Azucenas pues de alguna manera informando que ya se llegó a un acuerdo con el fiscal de Tabasco para que sea la fiscalía quien se haga cargo del esclarecimiento de los hechos. Y bueno, la solicitud es a que ya no se genere más problemas. Se necesita obviamente recoger los indicios y de las patrullas quemadas también para seguir con las investigaciones. Entonces parece que la familia está ya haciendo desde su vamos, papel en todo esto, el exhorto a los ciudadanos de las azucenas a que se permita el ingreso y que pues continúen las investigaciones. No hay que olvidar que también hay otro elemento por ahí que decía el propio gobernador el lunes en su conferencia de prensa, que se tenían identificados algunos elementos ligados con grupos delincuenciales que estaban generando disturbios y violencia para pues enturbiar un poco el ambiente allá en las azucenas en Cárdenas. Pero por lo pronto hay acuerdos, parece que ya se logró distensar la situación y que se puedan iniciar las investigaciones al respecto.
6: 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Nos vamos a la pausa, regresamos con más.
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4: Recientemente, la Secretaría de Educación de Tabasco detectó la compra de certificados expedidos por escuelas privadas sin reconocimiento de registro de validez oficial. Estos certificados de estudio son adquiridos a escuelas públicas. Padres de familia y tutores han denunciado que los documentos expedidos, en muchos casos, el nombre del plantel no corresponde a la escuela donde estudiaron sus hijos. Es evidente que algunos planteles privados que no cuentan con validez oficial compran certificados en escuelas públicas. Por esta razón, es importante que los estudiantes o padres de familia que se decidan por una institución privada deberán corroborar que cuente con el reconocimiento de validez oficial de estudios, además de la autorización de la Secretaría de Educación. Esta irregularidad no solo se presenta en el nivel básico, sino también en el medio superior. Por lo pronto, tres casos de jardines de niños enfrentan situación similar en lo que constituye un fraude. Ahora, muchos padres de familia se cuestionan, ¿cómo es posible que planteles sin registro ni autorización operen sin garantías para las y los estudiantes? Hasta el siguiente comentario.
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0: Bueno, ahí está el Sandro con esta rolita de Se Te Nota. Oiga, la agencia de noticias Cuadratín Tabasco publica en sus redes sociales un video que confirma que la casa de Alfonso Vaca en Paraíso está asegurada, tiene sellos la puerta. Luego del cateo que se realizaron, el día de hoy, en la madrugada, las agentes de la fiscalía colocaron sellos en la vivienda que está ubicada en la calle Hacia la Barra, así lo comentan, esquina callejón número 4 en el centro de Paraíso. Entonces, bueno, pues sellos en la vivienda del propio alcalde, una casa chiquita. Dijo nunca nadie, ¿no?
1: Casi, seguramente
0: casi toda la cuadra, pero bueno, es lo último que se ha confirmado con relación a este tema, gracias a Cuadratín Tabasco y a Fernando Hernández Gómez, quien lo dirige, por compartir la información el día de hoy. Bueno, pues mientras hay más cosas, repito, no hemos tenido suerte, no hemos podido localizar a Carla Ravelo. La última vez que estuvo aquí dijo, mantenemos la comunicación abierta para seguir platicando. Bueno, pues ya sabemos que estas cosas a veces funcionan de otra manera. Vamos a otros temas, cambiemos radicalmente el tema de la conversación para hablar de otras cosas. Mire, en algo mucho más banal, es la directora del Instituto de Fomento para la Certificación en Tabasco, quien pues habla de un encuentro que van a tener con artesanos campechanos también para participar en un foro que reúne a varias entidades de la península.
2: El presidente del Consejo Coordinador Empresarial de Tabasco.
0: A ver, aquí me gredió las información nuestro compañero Felipe Rosales. Esta es Silvia Mercedes Pedrero, quien habla al respecto.
2: Silvia Mercedes Pedrero López, directora del Instituto de Fomento para las Artesanías de Tabasco, señaló que la próxima semana, junto con maestros artesanos, viajarán al estado de Campeche para ser parte del foro peninsular, donde llevarán a cabo los tabasqueños conferencias y exposiciones a fin de dar a conocer las técnicas que se utilizan en razón de la elaboración de las artesanías y cómo estos han transcedido por generaciones. Escuchemos.
3: Sí, estamos preparados, nosotros con 5 artesanos ya, que incluso van a dar talleres en Campeche. Me voy con ellos próximo fin de semana, empezamos el jueves con esta actividad. Felices, bueno, ya he tenido contacto con Daniel Rodríguez, que es mi homónimo allá en Campeche, y bueno, está todo listo para que vayamos a presentar la alta gama de productos artesanales que manejamos aquí en Tabasco. Una de las cosas que nos ha caracterizado hasta el momento es el manejo de las fibras vegetales, entonces ese es uno de los temas que nosotros vamos a llevar abanderando Tabasco, porque bueno, nadie como Tabasco para manejar las fibras vegetales. Ese es por un lado. Yo voy a ofrecer una ponencia por ahí, como el por qué preservar todas nuestras artesanías a través de la comercialización de las mismas, y bueno, y los artesanos que llevan sus talleres, y ese intercambio, ¿no?, cultural que va a haber entre los diferentes estados participantes: Campeche, Quintana Roo, Tabasco, Yucatán.
4: ¿Qué decirle a la gente en esta interacción? ¿Cómo lo ven ustedes? Insisto, ya han tenido varios foros anteriormente.
3: Sí.
4: ¿Cómo ha sido para Tabasco?
3: Mira, esta es la primera vez que me toca a mí participar en el foro como instituto. En las otras ocasiones participé de otra forma. Sin embargo, creo que es muy enriquecedor para todos los artesanos y para todas las personas que participan en el foro. Precisamente por lo que comentaba, el intercambio cultural que se da, logra que los mismos artesanos se lleven otras ideas o se queden aquí, como sucedió aquí en Tabasco. Una artesana de Quintana Roo vino a dar una explicación de cómo hacer una técnica de tejido, y una artesana de aquí de Tabasco ofreció la fibra, y entonces hicieron este intercambio, ¿no? Bueno, yo hago con tu fibra, yo voy a hacer esta técnica de tejido, y bueno, fue una combinación que salió maravillosa. Entonces, creo que es muy enriquecedor el hecho de podernos juntar los diferentes estados para lograr este resultado, ¿no?
2: Para Radio Núcleo, Felipe Rosales.
1: ¿Qué pasó?
0: es lo que dice la directora del, perdón, estábamos aquí con el audio cerrado, culpa mía, es lo que dice la directora del Instituto de Fomento a las Artes Escénicas de Tabasco. Vamos a escuchar ahora al presidente del Consejo Coordinador Empresarial, ahora sí, Raúl Guzmán. Ya escuchamos lo que opinaba en torno al caso Paraíso, pero habló de otras cosas también, y habló de un intercambio que realizaron con autoridades de turismo de Puebla y con también sus similares empresariales.
2: Tabasco, Raúl Guzmán Priego, dio a conocer que la interacción que sostuvieron con las autoridades de la Secretaría de Turismo de Puebla, así como representantes de cámaras empresariales, pues fue muy productivo. Esto con la finalidad de promover todas las bondades que tiene la entidad tabasqueña para llevar a cabo acciones de inversión y fortalecer el crecimiento económico. Escuchemos.
4: Hace un mes exactamente que vino la delegación de Puebla a Tabasco y conocieron un poco de lo que Tabasco tiene para ofrecer, y en esta ocasión asistimos nosotros allá con ellos, invitación expresa de la Secretaría de Turismo de Puebla, y acompañando a la delegación tabasqueña que asistió, que fuimos 15, 16 tour operadores más la Secretaría de Turismo de Tabasco, para hacer esa sinergia con ellos. Hemos estado comentando la importancia de difundir esta nueva conectividad que tenemos hoy en día a través de Volaris, específicamente en este vuelo que tiene 4 frecuencias a la semana, vuela los lunes, miércoles, viernes y sábados, pero no solamente desde el tema turístico, que a lo que obedece en este caso la visita del Consejo Coordinador, es justo desde el tema empresarial. Hay empresarios tabasqueños que están abriendo negocios en Puebla, que ya hoy en día, sobre todo en el sector restaurantero, están trabajando ya en un tema de negocios en Puebla, e invitar entonces a los empresarios poblanos a poder invertir en Tabasco también, que sepan lo que se está haciendo. Hablamos un poco de las infraestructuras en salud que se está construyendo hoy día en Tabasco a través de la iniciativa privada, específicamente los 3 hospitales que hoy sabemos que se están llevando a cabo. Hablamos un poco de eso, del intercambio que se puede tener en servicios, en ese famoso turismo de salud que se podría detonar a raíz de esto. Y bueno, y a eso se debió la asistencia del Consejo Coordinador en este caso.
5: Las palabras del Consejo Coordinador de Tabasco, ¿fue positivo? ¿Hay miras que se lleve inversión?
4: Sí, sumamente positivo, y no nada más en el tema de salud, porque también se habló de los temas de los recursos naturales que tenemos disponibles, como el tema del recurso hídrico, que sabemos que somos el principal estado donde tenemos en abundancia agua. El 30% el 33% del agua dulce del país escurre por la planicie tabasqueña. Entonces eso también detona otro tipo de infraestructura y de servicios que se puede detonar aquí en el estado, como puede ser la digital. Se habló de ese tema también, entonces también hay empresarios interesados en poder participar en esto. Fue un primer acercamiento con ellos, pusimos en la mesa las diferentes opciones que tenemos como empresarios para invertir e invitarlos a traer inversiones.
2: Para Radio Núcleo, Felipe Rosales.
0: Bueno, pues ahí la información, son ya prácticamente casi las, bueno, estamos poquito antes de las 3, pero tenemos más, ¿en serio?
1: Así es. 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Vamos a la pausa, regresamos, ya son las 3 de la tarde en punto.

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0: Bueno, pues ya regresamos.
1: ¿Qué? ¿De qué te
2: nada,
0: ¿de qué te ríes? ¿Cuál es la risa? Gracias, Sandro. Nos escuchamos en el próximo corte. Bueno, pues. Oiga, en otros temas totalmente diferentes, hoy se dio a conocer que hay chance de oportunidades para los jóvenes. Los jóvenes, ya se Hernández. Es que lo porté de volada, ¿no?
2: ¿Por qué eres así?
0: Oh, bueno, pues es que hay que estar más chavo todavía que nosotros. Para poder ser parte de la Secretaría de Defensa Nacional, hoy se dieron a conocer ahí algunas oportunidades de desarrollo y empleo profesional en la Secretaría de Defensa Nacional a través de la 30 Zona Militar, quienes junto con el Gobierno del Estado de Tabasco y el Servicio Estatal de Empleo, pues dieron a conocer esta oportunidad de incorporarse al Ejército y a la Guardia Nacional, así como en la participación de la institución en la Feria Nacional de Empleo para las Juventudes 2026, que se va a realizar el próximo 26 de agosto. La directora general del Servicio Estatal de Empleo, Victoria Sarrabal Ravelo, habló sobre pues esta oportunidad de acercar posibilidades de empleo para los jóvenes.
3: Queremos anunciar que el día 25 de agosto estaremos realizando la Feria Nacional del Empleo para las Juventudes, una estrategia que se está realizando a través del Plan México de nuestra presidenta, la doctora Claudia Sheinbaum Pardo, y nuestro gobernador Javier May Rodríguez. En esta ocasión estará participando con nosotros y nos hará el honor de participar el Ejército Mexicano. Está con nosotros el general Adame, quien les explicará cuáles son el proceso de reclutamiento que estarán realizando.
0: Sí, bueno, y es el general Jesús Alejandro Adame Cabrera, es el comandante de la 30 Zona Militar, quien también habló sobre este proceso.
4: El Ejército, la Guardia Nacional y la Fuerza Aérea son un estilo de vida, son un proyecto de vida, pueden convertirse en su proyecto de vida. Vengan, conózcanlo, denos la oportunidad de ofrecerles todo lo que pueden encontrar aquí. Una oferta laboral importante, seria, tienen beneficios sociales para él y para sus familias, tienen la oportunidad de seguir creciendo una vez que ingresen aquí al Ejército, a la Guardia Nacional o a la Fuerza Aérea. Es muy importante. Dense la oportunidad, Juventud de Tabasco, sería muy bueno que nos conozcas, que vengan y que se dejen convencer por nuestro personal de reclutamiento.
0: A ver, ¿qué buscan? ¿Qué quieren? Quieren personal para integrarse al área de infantería, ¿no? Para la infantería, también tecnologías de la información y comunicación, administración, sanidad, archivo, transporte, material de guerra, intendencia y también policía militar, con perfiles como ayudantes de contabilidad, asistentes de enfermería, electricistas, automotrices, cocineros, personal de intendencia y peluqueros, entre otros. Los requisitos, de hacer Hernández, ojo, ser mexicano o mexicana de nacimiento, tener credencial de elector, no, ese no es requisito, pero pues obviamente hay que tenerla a la mano, ¿no, mi querida Abby? Bueno, tener línea registrada, no.
2: Calma.
0: No, tener entre 18 y 29 años de edad, ser soltero o soltera, contar con escolaridad mínima de secundaria, estatura mínima de 1.63 metros para los hombres y 1.56 para las mujeres, no tener antecedentes penales y cumplir con las condiciones físicas y de salud establecidas, además de aprobar las evaluaciones correspondientes. Necesitan llevar acta de nacimiento original con expedición de 2026, o sea, nueva, porque igual y la información ya no es la misma de cuando naciste. No, no es cierto. CURP, la INE, o sea, sí hay que tenerla, comprobante de domicilio, certificado de estudios, precartilla militar o cartilla liberada para los hombres, tu RFC, tu constancia de antecedentes no penales y firma electrónica avanzada. Así que esto para que puedas ir el próximo 25 de agosto a la Feria Nacional de Empleo 2026. No me dicen la sede, pero apenas tenga yo el dato, lo comentamos también aquí para que todos aquellos que quieran participar puedan hacerlo, ¿no?
2: Así es.
0: En un temita ahí, pues más al respecto. Bueno, pues ahí hay este asunto, parte de lo que sé, de lo que se dijo el día de hoy. Se han hecho algunos también convocatorias, hay a varios eventos, a varias cosas que se han estado anunciando, sobre todo por parte de quienes buscan de alguna manera, bueno, pues algunas acciones que tienen que ver con el apoyo a diversos grupos vulnerables. Hoy, por ejemplo, se hizo una presentación de una obra que tiene altruista, y es una obra con causa, como llaman ellos, la Fábrica de los Sueños. Lo que se busca con esto, y con el apoyo obviamente de la Secretaría de Cultura, también de algunas iniciativas, es apoyar a personas que tienen algún tipo de discapacidad. Se hizo hoy la presentación de esta obra, y esto es parte de lo que se dijo ahí.
5: El objetivo de la presentación de esta obra de teatro es que es la función de gala, porque después de eso va a haber una gira en el municipio. Entonces es muy importante, porque teatro inclusivo, estos 15 actores tienen algún tipo de discapacidad, y lo más importante es que la Fábrica de los Sueños representa la importancia de visibilizar el acceso a los derechos culturales de este grupo de personas con vulnerabilidad, pero desde una manera de dignificar. Entonces creo que esa es la importancia de esta obra, que vamos a dignificar la inclusión social y laboral también de las personas del teatro inclusivo. Y eso nos da mucha satisfacción como sociedad civil y también en colaboración con las instituciones públicas.
0: Es quien hablaba, Sara Aguilar Mujica. Ella es de pues este grupo de desarrollo AC, que bueno, pues ponía ahí obviamente sobre la información sobre esta obra, repito, Fábrica de los Sueños. Los 15 actores que participan son jóvenes y adultos que tienen alguna discapacidad, y bueno, pues lo que se busca precisamente es apoyar a más de 400 beneficiarios de diversas organizaciones civiles con terapias, con talleres y otros servicios dirigidos a grupos vulnerables. Bueno, ahí la información. Oiga, pues bien, el regreso a clases, ya lo sabe usted, hay que gastar una lanita. Ayer nos decía Juan Manuel Ramírez de lo que puedes llegar a gastar incluso en este regreso a clase por familia, y en algunos casos sí son cifras considerables. Y bueno, ya se metió también, bueno, no se metió, sino opina también Martín Palacios, el dirigente del PT, sobre lo que viene, ¿no? Para los padres de familia. Él hace un llamado a la Procuraduría Federal del Consumidor y a la CETAP para reforzar acciones de vigilancia en este regreso a clases, y que de alguna manera, bueno, se proteja la economía de las familias.
6: Puedan vigilar todos los comercios donde se están haciendo las compras de útiles escolares, pues para que no vaya a haber aumentos o precios elevados en el tema de los útiles escolares. Y la invitación a la Secretaría de

0: Evitar, ¿no? Esa invitación a todo el mundo, especialmente al tema de la educación. Y el otro tema que va también encaminado al tema de la educación, la invitación pues para que una vez que haya regreso a clases, se revise cuántos niños se inscribieron y cuántos niños están asistiendo a la escuela y la posibilidad de darle seguimiento a.
1: Bueno, pues es lo que dice el comisionado del PT en el estado de Tabasco.
2: Oiga, vamos a hacer otra pausa.
3: ¿No? Una pausa más, son las 3:14, regresamos.
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Bueno, pues ya estamos de regreso. Tenemos más información. Híjole, a nivel nacional, Michoacán está ardiendo. Se dio la detención de algunos integrantes de grupos delincuenciales por parte de autoridades federales. 9 integrantes de una organización delictiva fueron detenidos, están relacionados con un sujeto apodado el Tío Laco, es el que, según dicen, es el jefe del Cártel Jalisco Nueva Generación allá en la zona de Michoacán. Se detuvo a varios detenidos, a 9 personas detenidos, y esto generó una serie de bloqueos en todo el estado. Desde la mañana, la quema de varias unidades. No tiene el gobierno michoacano, al menos hasta el momento, un dato preciso de cuántos vehículos fueron calcinados en los enfrentamientos que se han dado desde la mañana entre estos grupos y las fuerzas federales en Michoacán. El secretario de gobierno, Raúl Cepeda, dijo no tener datos exactos de lo sucedido, pero afirmó que ya se estaban retirando las unidades y liberando las carreteras poco a poco. De hecho, se habla incluso de la pérdida de la vida de una persona en estos enfrentamientos, y bueno, es

0: parte de lo que ocurre en Michoacán, violencia en aquel estado. Bueno, tenemos también más de lo ocurrido a nivel nacional con nuestra compañera Elena Zúñiga. Ya está lista Elena Zúñiga, vamos a la información nacional. Adelante, Elena.
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2: El secretario de Relaciones Exteriores, Roberto Velasco Álvarez, presentó un informe sobre las gestiones del gobierno mexicano ante la muerte de 17 connacionales en operativos migratorios o bajo custodia del Servicio de Control de Inmigración y Aduanas de Estados Unidos en lo que va del segundo gobierno de Donald Trump. Aseguró que se busca que se deslinden responsabilidades en cada fallecimiento. Explicó que de las 20 denuncias presentadas, 8 se interpusieron ante fiscalías estatales y 12 ante fiscalías de distrito en 8 entidades de Estados Unidos. Alcaldes y alcaldesas presentaron una iniciativa ante la Cámara de Diputados para crear el Fondo de Aportaciones para la Infraestructura Educativa con el objetivo de que los municipios y alcaldías reciban recursos directamente para atender las necesidades de las escuelas públicas. La propuesta busca descentralizar el presupuesto y agilizar la atención de problemas de mantenimiento en los planteles. Con ello, se prevé destinar 6% de la recaudación federal participable, equivalente a unos 320 mil millones de pesos, para distribuirlos entre más de 200 mil escuelas públicas de acuerdo con su matrícula. El gobierno federal reportó que el Infonavit ha colocado ya 35.500 viviendas en 114 fraccionamientos a nivel nacional, de los cuales 41 están totalmente agotados como parte del programa de Vivienda del Bienestar, informó su director general Octavio Romero Oropesa en la entrega de 88 casas en el fraccionamiento Las Ánimas en Tlaxcala, Tlaxcala. Precisó que de los 14 conjuntos habitacionales previstos para abrirse en agosto, ya se inauguraron 5, restan 9 para la próxima semana y otros 14 se sumarán en septiembre. Los siniestros viales representan un costo de hasta más de 92 mil millones de pesos a nivel nacional entre gastos de atención médica y pérdidas de productividad, monto que equivale a 0.3% del Producto Interno Bruto y 4.4% del gasto en salud en 2024. De acuerdo con el estudio, el costo de los siniestros viales en México, estimación de costos de atención médica y pérdida de productividad presentado por Salud Justa MX, esta estimación incluye gastos indirectos como los derivados de muertes prematuras y lesiones, así como los directos por tratamientos, hospitalizaciones y atención de urgencias. Hasta aquí este recorrido a través del territorio nacional, informó para Notinúcleo Elena Zúñiga.
0: Gracias, gracias, Elenita. Vamos ahora con Daniel Torres, él tiene información generada a nivel internacional.
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3: Emiratos Árabes Unidos suspendió este miércoles todo el comercio con Irán después de denunciar nuevos ataques con misiles provenientes de territorio iraní. Las autoridades emiratíes activaron alertas nacionales durante la noche del martes y pidieron a la población buscar refugio ante el lanzamiento de misiles balísticos. La decisión representa un nuevo deterioro de las relaciones entre ambos países y aumenta el aislamiento económico de Irán en medio de la creciente tensión militar en el Golfo Pérsico. El brote de ébola de la República Democrática del Congo alcanzó los 5.000 casos, mientras las autoridades sanitarias advierten que la enfermedad se está propagando a una velocidad sin precedentes y que los esfuerzos de contención están siendo rebasados. La Organización Mundial de la Salud considera que todavía es posible controlar el brote en un periodo aproximado de 3 meses, aunque la expansión hacia nuevas zonas del país ha complicado las labores de los equipos médicos y de respuesta. Las autoridades anticorrupción de Ucrania anunciaron este miércoles una investigación contra altos funcionarios de la oficina del presidente Volodymyr Zelensky en un nuevo desafío político para el mandatario mientras el país continúa enfrentando la invasión rusa. La investigación se conoció un día después de que el ministro de Defensa reciente destituido pidiera la celebración de las elecciones nacionales, una propuesta que añade presión política al gobierno ucraniano mientras la guerra se acerca a su quinto año. András Baca asumió este miércoles la presidencia de Hungría con la promesa de impulsar un giro europeísta y alejar a las instituciones del país del legado del ex primer ministro Víctor Orbán. El nuevo presidente de 73 años y antiguo titular del Tribunal Supremo llega al cargo como parte de la estrategia del gobierno del conservador Péter Magyar para modificar el rumbo político de Hungría y recuperar una relación más estrecha con las instituciones de la Unión Europea. El precio internacional del petróleo alcanzó este miércoles su nivel más alto en 3 semanas debido a la incertidumbre sobre el tránsito de barcos por el Estrecho de Hormuz, una de las principales rutas mundiales para el transporte de crudo. El tráfico marítimo se ha reducido mientras persiste el enfrentamiento entre Irán y Estados Unidos y no existen señales claras de una negociación para resolver la crisis. La situación genera preocupación por posibles interrupciones en el suministro energético mundial y por un nuevo aumento de la inflación. Hasta aquí este recorrido por el mundo. Para Notinúcleo, Daniel Torres.
4: Gracias, mi querido Dani. Vamos ahora pues al mundo del espectáculo. ¿Qué les parece? Está ya lista nuestra compañera Yas Hernández con toda la información generada en el amplio mundo. No, no es cierto. En el mundo del espectáculo.
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5: Así es, nos vamos con la información de los espectáculos. Oigan, y es que después de pues la tragedia que ocurrió allá en Colombia hace unos días, pues sabemos que hay muchas organizaciones que pues están apoyando, pero alguien que no se queda atrás y que sabíamos que seguramente iba a apoyar, pues es nada más y nada menos que la cantante colombiana Shakira, quien anunció que reconstruirá la Universidad Tecnológica del Chocó, dañada por el terremoto que sacudió a Colombia el pasado 10 de agosto. Ella, recordemos que pues tiene también una fundación, su fundación Pies Descalzos, y a través de la fundación también dijo que va a estar apoyando a la construcción de 10 nuevos colegios. Esto también en ayuda y en conjunto con un filántropo estadounidense que se llama Howard Graham y que pues está ayudando. La verdad es que pues es muy buena esta noticia, sobre todo porque, bueno, recordemos que pues no nada más que se perdieron muchas vidas, que se perdieron también, hubo familias que lo perdieron todo, pero algo importante también pues fueron las escuelas. Shakira explicó que por iniciativa suya el movimiento Global Citizen, Citizen aportará $500,000 y la promotora de conciertos Live Nation dará otros $500,000 para un total de $1,000,000 que serán destinados a la reconstrucción de las escuelas destruidas por el terremoto. La artista también hizo un llamado a los gobiernos de Canadá, de Japón y de Reino Unido, así como el sector privado y otras fundaciones, para que se sumen a los esfuerzos de la recuperación, pues allá en Colombia. Qué bueno que se está trabajando para la recuperación, pues, de todo un país que pues cayó en esta desgracia. Oigan, y bueno, cambiando un poquito de tema y yéndonos con algo de la televisión, una de las series que tuvo bastante, de HBO, que tuvo bastante éxito es Bienvenidos a Derry, esta historia que pues trata un poquito de los orígenes del famosísimo payaso Pennywise. Y que bueno, ya tuvo una exitosa y primera temporada, pues han confirmado ya la realización de una segunda temporada de It, Welcome to Derry, serie basada en la novela de terror It, el del escritor estadounidense Stephen King. De acuerdo con los primeros detalles, la nueva temporada estaría ambientada en el año de 1935 en medio de la Gran Depresión que golpeó al pueblo ficticio de Derry. La historia retomaría uno de los episodios mencionados en la obra de King, que es la masacre de la banda Bradley, un grupo de asaltantes de bancos que llega a Derry para comprar municiones y termina enfrentándose a un horror inimaginable. El director Andy Muschietti adelantó que esta nueva etapa tendrá un tono más oscuro y desolador. En entrevistas previas explicó que Derry será presentada como una comunidad sumida en una profunda crisis económica y social marcada por la pobreza, el desempleo y la falta de vivienda. Dice, hasta el momento HBO pues no ha revelado quienes serán parte del reparto de esta segunda temporada. La primera entrega contó con Giovanna Depo, que eran muchos niños. O sea, de la primera temporada los protagonistas eran niños: Taylor Page, Chris Kalk, James Remar, Stephen Ryder, Madeleine Stone y Rudy Mancuso, además de Bill Skarsgård, que bueno, él tenía el papel de Pennywise también en las películas y también participó aquí en esta serie. Entonces, pues todavía eso está por confirmarse, pero si ustedes vieron esa serie y les gustó, pues ahí está una segunda temporada. Es que a veces cuando les va muy bien una serie que solamente está planeada para una temporada, dices, ¿para qué le haces otra?
0: Pues déjala, bueno, así, ¿no?
5: Sí, porque luego, ya luego
0: ya no sigo.
5: Luego se avientan cosas así ya un poquito locas. Oigan, bueno, una película que seguramente alguna vez, por lo menos una vez en tu vida has visto, es 10 cosas que odio de ti. Una película ya viejita, que ya de los 90, ¿sí? Justamente. Pues fíjate que esta película, bueno, en los 90 tuvo mucho éxito y es una de esas películas que repites sin ningún problema. Pues ahora se va a hacer un musical que va a llegar a Broadway, por supuesto, el musical 10 cosas que odio de ti, con libreto de Lena Dunham y Jessica Juan, llegará a los escenarios de Broadway con un preestreno en agosto del 2027, en próximo año, para transportar al público a la comedia romántica de la década de 1990 que llevó al éxito a Julia Stiles y también al recordado Heath Ledger y Joseph Gordon-Levitt. Ahí está, mientras la dirección y coreografía estarán a cargo de Christopher Wildon, ganador de un premio Tony. La música estará a manos de Carly Rae Jepsen y las letras también de Ethan Gruska, que pues bueno, vamos a ver qué tal. No esperaría un musical de esta película, que sí tiene varias canciones, sobre todo sí, cuando I love you, baby. Pero
0: bajando ahí,
5: exactamente, es una de las escenas más icónicas de esta peli, pero pues seguramente será un gran éxito en Broadway. Y con esta información,
0: pues a ver,
5: cerramos. Pues a ver,
0: ¿cuál es la película que más veces has visto?
5: No sé, seguramente
0: Harry Potter
5: y las Reliquias de la Muerte.
0: La última.
5: Parte 1, sí. Es mi favorita.
0: ¿Pero es la que más veces has visto?
5: Esa, Juego de Gemelas, El Diablo Viste a la Moda.
0: Que a veces no es un tema que tú la busques, sino que
5: te
0: aparece y la ves en streaming o la pasan en la tele y te quedas viéndola, ¿no?
5: Sí. Aunque ya la hayas visto.
0: Pero hay películas que ves. Dices, ya la vi, y le cambias, uno la pones. Pero hay películas que dices, mira, hasta ya la vi, pero...
5: pero me gustó.
0: Y te quedas viendo.
5: Esta es una de las películas que... bueno, a mí me gusta.
0: Sí. Fíjate.
5: Las comedias. Bueno, ¿sabes cuál es la película que creo que sí he visto más? Shrek. La primera. Sí.
0: Qué cosa. Siempre hay una película. Sí. Yo creo y creo que es Juego de Gemelas también.
5: Sí, es que Juego de Gemelas.
0: Es que luego tienes hijas y la tienes que ver porque la ponen 20 veces y la ves junto a tus hijas.
5: Temporadas de ver Juego de Gemelas y El Diario de la Princesa hasta que ya, o sea...
0: sí, de plano dijiste ya no.
5: Mira, es que...
0: bueno, y El Padrino, los Padrinos sí las he visto muchas veces.
5: Tenía el DVD de la princesa, hasta que se rayó, hasta que ya no se veía.
0: Bueno, sí, Pinocho, todas las de Walt Disney, pero en fin... Oiga, pues ya nos vamos. Gracias por el favor de su atención. Gracias por compartir con nosotros este espacio. Nos vemos o nos escuchamos mañana en punto de las 12 del día en el espacio de nuestra ciudad. Y luego a las duro de matar. ¿En serio, Brindis? Chale. Duro de matar. Sí, bueno, también es de las que ves muchas veces, ¿eh?
5: Sí.
0: Armagedón, Juego de Pasión. ¿Sabes cuál? El book, ¿cómo se llamaba? El Diario de una Pasión.
5: Sí,
0: esa le gustaba mucho a mi Pili, también la ponía y la tenía que ver. Pero bueno, ya nos vamos, escuchamos mañana.
5: Así es, a partir de las 12 en el espacio de nuestra ciudad y a las 2 de la tarde en Notinúcleo. Que tenga una excelente tarde, se queda con buena música a través de Extremo 97.3 FM. ¿A poco no? Gracias, Fernando. Avio Bando, muchas gracias.
0: Vamos.
5: Adiós.
6: adiós. Nos escuchamos el día de mañana. Así que les esperamos y sigan disfrutando de la programación de Extremo 97.3. ¿A poco no?
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1: Recientemente, la Secretaría de Educación de Tabasco detectó la compra de certificados expedidos por escuelas privadas sin reconocimiento de registro de validez oficial. Estos certificados de estudio son adquiridos a escuelas públicas. Padres de familia y tutores han denunciado que los documentos expedidos, en muchos casos, el nombre del plantel no corresponde a la escuela donde estudiaron sus hijos. Es evidente que algunos planteles privados que no cuentan con validez oficial compran certificados en escuelas públicas. Por esta razón, es importante que los estudiantes o padres de familia que se decidan por una institución privada deberán corroborar que cuente con el reconocimiento de validez oficial de estudios, además de la autorización de la Secretaría de Educación. Esta irregularidad no solo se presenta en el nivel básico, sino también en el medio superior. Por lo pronto, 3 casos de jardines de niños enfrentan situación similar en lo que constituye un fraude. Ahora, muchos padres de familia se cuestionan, ¿cómo es posible que planteles sin registro ni autorización operen sin garantías para las y los estudiantes? Hasta el siguiente comentario.
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1: Recientemente, la Secretaría de Educación de Tabasco detectó la compra de certificados expedidos por escuelas privadas sin reconocimiento de registro de validez oficial. Estos certificados de estudio son adquiridos a escuelas públicas. Padres de familia y tutores han denunciado que los documentos expedidos, en muchos casos, el nombre del plantel no corresponde a la escuela donde estudiaron sus hijos. Es evidente que algunos planteles privados que no cuentan con validez oficial compran certificados en escuelas públicas. Por esta razón, es importante que los estudiantes o padres de familia que se decidan por una institución privada deberán corroborar que cuente con el reconocimiento de validez oficial de estudios, además de la autorización de la Secretaría de Educación. Esta irregularidad no solo se presenta en el nivel básico, sino también en el medio superior. Por lo pronto, 3 casos de jardines de niños enfrentan situación similar en lo que constituye un fraude. Ahora, muchos padres de familia se cuestionan, ¿cómo es posible que planteles sin registro ni autorización operen sin garantías para las y los estudiantes? Hasta el siguiente comentario.
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3: Las 5:22.

0: Muchas gracias, un aplauso para despedir a Don Lorenzo de Monteclaro. Gracias.
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1: Las 5:31.
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3: Recientemente, la Secretaría de Educación de Tabasco detectó la compra de certificados expedidos por escuelas privadas sin reconocimiento de registro de validez oficial. Estos certificados de estudio son adquiridos a escuelas públicas. Padres de familia y tutores han denunciado que los documentos expedidos, en muchos casos, el nombre del plantel no corresponde a la escuela donde estudiaron sus hijos. Es evidente que algunos planteles privados que no cuentan con validez oficial compran certificados en escuelas públicas. Por esta razón, es importante que los estudiantes o padres de familia que se decidan por una institución privada deberán corroborar que cuente con el reconocimiento de validez oficial de estudios, además de la autorización de la Secretaría de Educación. Esta irregularidad no solo se presenta en el nivel básico, sino también en el medio superior. Por lo pronto, 3 casos de jardines de niños enfrentan situación similar en lo que constituye un fraude. Ahora, muchos padres de familia se cuestionan, ¿cómo es posible que planteles sin registro ni autorización operen sin garantías para las y los estudiantes? Hasta el siguiente comentario.
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3: Las 6:02.
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